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1: Amigos, buenas tardes, ¿qué tal? 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
1: Aquí le complacemos, inocente, pobre amigo Juan Gabriel canta, gracias, 7, 526.

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1: El senador con licencia de Morena, Armando Ayala Robles, declaró que continuará impulsando su propuesta para ampliar el subsidio a las tarifas eléctricas de uso doméstico en Mexicali, con el propósito de que más familias puedan acceder al beneficio y enfrentar un menor impacto en su recibo de luz durante la temporada de calor. El legislador recordó que presentó un punto de acuerdo para solicitar a la Secretaría de Hacienda y Crédito Público y a la Comisión Nacional de Agua que analicen la posibilidad de aumentar los rangos de consumo que reciben subsidio, tomando en cuenta las condiciones climáticas extremas que vive la capital de Baja California.
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1: La presidenta municipal de Mexicali, Norma Bustamante, comentó que las 19 bibliotecas públicas de Mexicali seguirán siendo espacios de aprendizaje para todas y todos, y agradeció el apoyo del Cabildo para aprobar unánimemente su actualización como parte de la Red Nacional de Bibliotecas.
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1: México está listo para un nuevo evento internacional de primera línea, el Campeonato Panamericano de Luchas Asociadas Sub-15 2026, que se llevará a cabo del 23 al 26 de julio en la Ciudad de México. Para RCE Noticias, Luis Daniel Rodríguez Mora.
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Hasta aquí, Amor Eterno, amigos. Gracias, Tijuana y Mexicali. Yo nunca te olvido. Pásenla bonito, buenas tardes. Nos quedamos en Éxitos Gigantes en Ensenada y regresamos a la noche en Calientito y Sabroso.

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1: Amigos, ¿qué tal? Buenas tardes, ¿qué tal? Bienvenidos a Éxitos Gigantes. Qué gusto para mí saludarlos. Ya los extrañaba, hombre, ya los extrañábamos. 6:08 p.m. Bienvenidos a Éxitos Gigantes. Hoy que no tenemos béisbol, vamos a aprovechar este día porque ya mañana reanudan las acciones beisbolísticas, ¿eh? Así que, bueno, para toda la gente que nos acompaña, gracias mil por estar en frecuencia nuestra. Ya está nuestro teléfono sonando. Bueno, hoy no hay béisbol, mañana sí. Bueno, todos los días va a haber, el día de hoy no. Bueno, ya hubo en la mañana. Sí, buenas tardes, dígame, Éxitos Gigantes.
2: Hola, buenas tardes, Juanito.
1: Buenas tardes, dígame.
2: ¿Me puedes completar con la canción, no, de que se había pedido con Juan Gabriel, no, de ha llegado un ángel?
1: Mejor pídame otra, ya terminó Juan Gabriel, pídame otra.
2: Ok, entonces, hermosa tirana con vos, tirana de norte.
1: Ok, ahorita lo busco, ¿eh?
2: Ok, te mando un abrazo, bendiciones.
1: Igualmente, gracias.
2: Bye. Bye.
1: Bien, continuamos aquí en La Rancherita, la voz de Cornelio Reina, a las 6:09 p.m. 6:09 p.m. Ya la tenía programada esa canción, fíjese, que se junten nuestros brazos, pero ¿sabe qué? Le voy a complacer de una vez a la persona que me llamó, para no, que no se me vayan acumulando las canciones. ¡Vámonos!

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2: Continuamos, amigos, aquí en La Rancherita. Gracias por estarnos acompañando. Gracias mil. Son las 6 de la tarde, ya con 25 minutos. 6 de la tarde, 25 minutos. Bueno, tengo muchos saludos, oiga. Señora Olivia Flores, allá en Valle Verde, me puso a trabajar, señora, porque la canción no se llama como me dijo. Me tuve que ponerme a cantarla y dije, ¿cómo se llama esta canción? Y aquí me puse a cantarla, oiga. Dije, pues no se llama La Distancia, se llama La Retirada. Son las 6 de la tarde, 25 minutos. Es un dueto a cargo de Edith Márquez y don Vicente Fernández. Vamos a complacer, señor Olivia, con gusto. Aquí está La Retirada. Ándele, pues. Oiga nada más, qué canción, ¿eh? 6 de la tarde, 26 minutos. El teléfono sigue sonando.

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1: Como resultado de la coordinación que mantiene el gobierno de Ensenada con las cámaras empresariales del ramo de la construcción, la presidenta municipal, Claudia Agatón Muñiz, entregó a la comunidad la avenida Riverol entre calles Quinta y Sexta en la zona centro. La alcaldesa destacó que esta es la primera de 10 calles que se inaugurarán los próximos días como parte de la inversión conjunta entre el ayuntamiento, AMIC, CMIC y COMICE por 20 millones de pesos destinada a atender 25 vialidades del primer cuadro de la ciudad.
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1: Con el propósito de acercar servicios y atención directa a las familias de distintas colonias, el gobierno de Tecate invita a la ciudadanía a participar en la jornada de bienestar, que se llevará a cabo este sábado 25 de julio a partir de las 9 de la mañana en el Parque Margarita Maza de Juárez de la Colonia Juárez.
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1: El nigeriano Christian Ebere convirtió un gol en las finales del partido para darle a Cruz Azul una victoria 2-1 sobre Puebla en un partido adelantado de la segunda jornada de la apertura del fútbol mexicano. Para RCE Noticias, Luis Daniel Rodríguez Morán.
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3: En la voz de Lorenzo Monteclaro, saludos al buen Jack. El tema se titula El Señor de las Canas. Ándele pues. 6:35.

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1: Ándale, pues fue la voz de Vicente Lorenzo de Monteclaro, el tema El Señor de las Canas. Son las 6 de la tarde, 38 minutos. Mi buen amigo Tony Valtierra me solicita un tema y con gusto le voy a complacer a las 6:38. Tengo más canciones pedidas, ¿eh? No piense que se me están olvidando, ¿eh? Elba Victoria, ya le complacimos. También a la señora Olivia Flores. Jack, ¿qué tal, Jack? Allá Cristóbal, las 10 y Bustamante. Ahorita le complazco a Cristóbal, ¿eh? Tony Valtierra, también le saludo con gusto. A Javier, allá en la 11 Reforma, ahorita le voy a complacer con gusto, Javier, Teléfono de cabina, marcar 646-178-3979. WhatsApp de cabina, el mismo 646-178-3979. Amigos, son las 6 de la tarde, ya con 39, 6 de la tarde, 39 minutos. Aquí están los Bríos, el tema Silueta de Cristal.

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1: Continuamos en La Rancherita. Deje ver a quién tengo en la línea telefónica. Sí, buenas tardes, dígame.
2: Sí, a ver si me podía poner una canción.
1: Sí, ¿cuál es? Dígame.
2: Bonita.
1: ¿La de Lalo Mora? ¿O cuál?
2: Bonita, la que canta Javier Solís.
1: Bonita. ¿Esa?
2: Ajá, ándale.
1: Ah, muy bien. ¿Para quién es?
2: Para mi esposa.
1: ¿La señora? ¿Cómo se llama?
2: Obdulia Canales Flores.
1: ¿Obdulia?
2: Sí.
1: Canales. ¿De dónde me escucha? ¿Dónde me escucha?
2: Aquí en la colonia San Rafael.
1: Colonia San Rafael. ¿Dónde está esa colonia? Fíjese que ahora
2: aquí sí. Aquí lado del 89.
1: Ah, muy bien. Deme oportunidad, señor, y con gusto, ¿eh?
2: Sí, gracias.
1: Ándele, buenas tardes.
2: Buenas tardes.
1: Continuamos rápidamente, mis amigos. Entonces, ¿dónde voy? Ya no sé ni dónde voy. Son las 6:44. Tengo que ir a un corte. Déjeme ver qué canción es la que sigue en la programación para presentársela de una buena vez. Entonces, ¿dónde voy? Voy aquí, me dice, saludos gigante, ¿me pones la de los Tiranos del Norte en Charola de Plata? Soy Javier, los escucho en mi trabajo en la calle 11 Reforma. Sí, Javier, después del corte le voy a complacer con mucho gusto, Javier. ¿Qué le parece? Son las 6:44, tengo que ir al corte y regreso inmediatamente después, Javier. ¿Qué le parece? Y ya regreso con su canción para que esté muy al pendiente. Regresamos, no le cambie.
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2: Ándele, Javier. Ah, no, perdón, es para Cristóbal, allá en la colonia La Díaz y Bustamante, Cristóbal. Aquí le complazco. Vicente Fernández, por tu maldito amor.

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15: La voz de Gabriel Siria Nevario, Javier Solís. El Señor de Sombras, el tema Bonita.
16: Bonita.
15: Señora Obdulia Canales en San Rafael, le saludamos con gusto. De parte de su esposo.
16: Que yo...

0: Son las 7 de la tarde ya con 7 minutos, ayer le complacíamos con esto de Bonita. Fíjese que la tenía también con Germán Valdés, con el gran Tintán, pero bueno, me la pidieron con Javier Solís. Son las 7 de la tarde ya con 7 minutos, 7 con 7 minutos. Aquí me ponen, es muy solicitado, mi amigo. Claro que sí, oiga, gracias a Dios, tenemos muchas muchas peticiones. Fíjense que este programa no lo hago yo, lo hacen ustedes, ¿eh? Dice, buenas tardes, gigante, escuchando en la Zona Centro, saludos. Me estaba mandando este mensaje el maestro José Jaime. Gracias, maestro, un abrazo grande, profesor. Bueno, fíjense que le quiero platicar algo, ¿eh? 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Rancherita, buenas tardes, dígame.
1: Puede poner la lámpara de jefe y su grupo.
0: Pero si le baja poquito a su radio, se lo voy a agradecer mucho. Bájenle el radio, mija. Bájenle el radio. Adiós. Muy bien. Entonces, cuando me llamen, bájele la radio, bájele, no quiero ser grosero, pero pues, si usted mirara cómo nos lastima las orejas, los oídos, ese efecto tan feo que se produce. A usted como radioescucha, si allá le afecta, imagínese a nosotros con los audífonos, imagínese nada más. Bueno, son las 7:09, entonces le decía, este buffet puede reservar al 646-387-2496, está en la calle 10 entre Alvarado y Blancarte. 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

0: Bien, continuamos. Déjeme ver, Rancherita. Buenas tardes, dígame.
1: ¿Me puede poner una canción, doña Marta?
0: Sí, dígame, ¿qué canción quiere, señora?
1: La lámpara con el jefe y su grupo.
0: El jefe y su grupo. Ándale, ya sí. Le bajó al radio, ya ve.
1: Ah, pero yo todo el día lo tengo a todo volumen.
0: Sí, pero cuando ya nos llame, bájele, porque acá nos hace un daño en las orejas.
1: Ay, pero mijo.
0: De veras.
1: Tres, cuatro. La rancherita, yo la tengo desde Lupita Valencia.
0: Ah, siempre. Pues le agradecemos mucho, ¿eh? Pero cuando nos marque al aire, baje el radio, porque si no acá se oye muy feo. ¿Ok? Sí. Ándele, pues, reina.
1: Voy a poner mi lámpara con quien.
0: Ah, ¿con quién hablo?
1: Doña Marta.
0: Doña Marta. ¿De qué parte, doña Marta?
1: Maneadero, mijo.
0: De Maneadero. Ándele, pues, doña Marta. Ahorita le complacemos, ¿eh?
1: La lámpara, mijo.
0: Ándele, pues, bye. Bueno, entonces les decía, los quiero llevar a comer, ¿eh? Los voy a invitar a este buffet. Déjeme decir, Rancherita, buenas tardes, dígame. Bueno.
1: ¿Ahora qué?
0: ¿Cómo que ahora qué? Usted me marcó, dígame.
1: Ay, ponme el jefe nomás.
0: Ándele, pues, ay, cuélgueme.
1: Y vino, y el día que lo contraté el jefe, se murió aquí, Maneadero.
0: ¿Mande?
1: Se murió aquí, Maneadero.
0: No le entiendo, doña Marta.
1: Ah, bueno.
0: Ándale, pues. Bye, bye. Válgame Dios, doña Marta. Muy bien, entonces le decía, entonces, este buffet, voy a invitar a una persona a comer, ¿qué le parece? Para que vaya y coma, pues, lo que quiera, oiga. Allá hay de todo, va a haber de todo, sábado y domingo. Para que vaya al buffet, va a estar buenísimo, ¿eh? Hay guisados, guarniciones, caldo, área fría, mariscos, postres, tacos, carne asada, carnes, mariscos, desayunos, ensaladas. Bueno, está buenísimo, ¿eh? La llamada número 5 que quiera tiene que venir a recoger su pase el viernes. De las 9 de la tarde, de la mañana a las 5 de la tarde, pero el viernes, ¿eh? Tiene que venir el viernes. Pero me tiene que marcar ahorita la llamada número 5, ¿qué le parece, eh? La llamada número 5, si no entra la primera, obviamente lo que hay la segunda, ¿eh? Y menos la quinta. Entonces, la llamada número 5 que me diga, Juan Martínez, yo quiero ir a comer allá al buffet. Bueno, pues con mucho gusto, ¿eh? Son las 7:13, entonces me estaba pidiendo esta canción con los Bukis. El buen amigo Ramón Preciado, el tema se titula No Molestar, ¿eh? 7:13, teléfono que viene a marcar 646-178-3979. Y todo el mundo a marcar 646-178-3979. Y vamos a invitar a un adulto a comer. ¿Qué le parece? Bueno.
2: ¿Yo fui el afortunado de casualidad?
0: No, es el número 1, gracias.
2: Oh, qué...
0: Bye.
2: Bueno,

0: Bueno.
1: Bueno.
0: Llamada número 2.
1: Nomás soy yo, me llame.
0: Pues,
1: válgame.
0: Ni modo.
1: Ayúdenme, pueblo.
0: Bye.

0: Bien, continuamos, ándale pues, llevamos ya cuatro llamadas y vamos a ver a quién tenemos en la llamada número 5, ¿eh?
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0: A ver, déjeme ver, aquí tengo la línea telefónica, permíteme un segundito, la persona, vamos a sacar la llamada que tenemos aquí en espera, esta vez la llamada número 5. A ver, deje ver a quién tengo aquí en la línea. Deje agarrar primero una pluma. Espero que sea para irse a comer al buffet, ¿eh? Sí, buenas tardes.
2: Sí, buenas tardes. Yo quiero ir a comer al buffet de la Hacienda San Ángel, Juanito, por favor.
0: Usted quiere ir, ¿verdad? Déjeme anotar sus generales, por favor.
2: Sí, gracias.
0: Pues, verá, permítame un segundito, ¿eh?
2: Marque y marque, y decía que estaba ocupado y que estaba descolgado, y bueno.
0: No, qué
2: competencia, ¿eh?
0: Qué descolgado, ¿no? Me traen como agua en batea. Sí. A ver, ¿cuál es el nombre,
2: Marcos Sandoval, para servirle.
0: Marcos
2: Sandoval Cortés, para servirle.
0: Sandoval Cortés.
2: Así es.
0: ¿Qué teléfono tiene Marcos?
2: Mándeme.
0: ¿El número de teléfono cuál es?
2: Ah, 646.
0: Ajá.
2: 256-6495, para servirle.
0: A ver, 256-6495. Marcos Sandoval, sí, Cortés. Muy bien, Marcos, ya para que se vaya al buffet, ahí para que le pegue una asustada a los mariscos, a los caldos, a las carnes asadas, hasta que salga ombligón, ¿ok?
2: Ah, muchísimas gracias, ahorita vamos a esperar calentito y sabroso también.
0: Ándale, pues, lo tiene que recoger el viernes. De las 9 de la mañana a las 5 de la tarde aquí en Ryerson y 7.
2: Ok, muchísimas gracias,
0: Ok, usted va.
2: Felicidades por su excelente programa.
0: Igualmente, un abrazo,
2: Gracias.
0: Muy bien, Marcos Sandoval. Yo conozco a Marcos Sandoval, ¿eh? A ver, no sé si sea el mismo. Bueno, son las 7:20, 7 de la tarde, 20 minutos. Rancherita, buenas tardes. Bueno.
2: Ah, ya.
0: Sí, dígame. Ah, ya le ganaron, amigo. Bueno, 7:20. Ah, cómo me gusta regalar lo que no es mío, oiga, Dice, a ver si me alcanzas a conversar con la muerte de un gallero, con Vicente Fernández, o el hijo del Palenque con los cadetes de Linares. Claro que sí, deme por tu ley con gusto, Entonces, ¿dónde voy? Ya complacimos con esto a Ramón Preciado, no molestar. Deje ver qué hora es la que sigue. Oh, me está pidiendo esta con los Rebeldes de Ensenada, Ya me voy para siempre. A ver, deje, la pongo. Muy bien. Deje, la pongo por acá. Y aquí estoy checando las computadoras, así que es lo que me solicitan. Bueno, pues aquí le va la música de los Rebeldes de Ensenada. Bueno, Nachito Cruz. Cuando cantábamos Nacho Cruz y yo, Ahora ya andan cantando otras personas ahí con nosotros, pero la gente me dice, no salen igual, no le hace, pero seguimos siendo no es lo mismo, pero es igual. 7:21, ándele pues, aquí están los Rebeldes de Ensenada. Ándele pues, cuando cantábamos, oiga. Ya nos quedó lo que el burro, oiga. Nada más. 7:21.

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1: La voz de la extinta Paquita, la del barrio, vivo contenta. Señora Graciela Huerta, le saluda el señor Duarte. 725.

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13: Doña Marta el Maneadero, aquí le complazco el jefe de su grupo de Mexicali. La Lámpara 734.

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1: Maestro José Jaime, aquí le complazco. La voz de Vicente Fernández, La Muerte de un Gallero, son las 7:37.

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1: Septiembre abrirá al público Universal Studios Hollywood la nueva atracción llamada Four Nightmares, por lo que los aficionados a Halloween Horror Nights tendrán una nueva experiencia de terror este otoño en Universal Studios Hollywood, con una zona de miedo inspirada en el fenómeno mundial de los videojuegos Fortnite. La tormenta tropical Berta tocó tierra en el suroeste de Luisiana, cerca del área de manejo de Vida Silvestre Villas en San Bernard. Reportan autoridades, quienes aseguran que la trayectoria prevista Berta se desplazará cerca o a lo largo de las costas de Luisiana y el norte de Texas. Luego se adentrará más en el interior de Texas mañana viernes. La Agencia de Transporte Público Metro presentó su informe anual, en el que destaca más seguridad y programas de apoyo para estudiantes y adultos mayores. La agencia también destacó los preparativos para los Juegos Olímpicos de Los Ángeles 2028. De acuerdo con el aviso de retiro de Administración de Alimentos y Medicamentos, la empresa Walmart informó que sus tiendas en varios estados están retirando algunas bolsas de lechuga Iceberg de Taylor Fresh Food, después de que la marca amplió su retiro voluntario de productos de lechuga debido a una posible relación con el brote multiestatal de Ciclospora. Esta es la voz de Marcia Enciso desde San Diego.
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1: Amigos, ¿qué tal? Buenas tardes, buenas noches, ¿qué tal? Bienvenidos a Calientito y Sabroso. Yo soy Juan Martínez, el gigante de la radio. Gracias por acompañarnos. Oiga, toda la gran audiencia que tenemos en Tijuana, Mexicali, Rosarito, Ensenada, Tecate, California, donde quiera que usted nos acompañe, ya en San Diego, en Arizona, en San Felipe, en Calexico. Saludos a toda la gente que nos acompaña. Elba Victoria, les saludo con gusto el 89. Olivia Flores en Valle Verde, el buen Jack en la décima Bustamante, también Cristóbal acá en Ensenada, señora Obdulia. Señor Obdulia Canales en la colonia San Rafael, Ramón Preciado, ¿qué tal? Señora Graciela Huerta, de parte del señor Duarte, doña Marta Manedero, el buen Jack. Adrián López Acosta, ¿qué tal? Tony Valtierra, maestro José Jaime, Ramón Tobar, maestro Marco Sandoval, Javier Elaos y Reforma, Citlali, ¿qué tal? Charlie Lizárraga, allá en Spring Valley, California. Señora Elizabeth, de parte de su esposo Ramón Tobar, le saludamos con gusto. ¡Qué bárbaro! Oiga, ¿cómo tenemos audiencia? Algo que me da bastante gusto. Agradecemos allá a Alondra Silva en la Grande de Mexicali. Gracias, Alondra, por estarnos enlazando en el Gran Valle de Mexicali. Fernando Fernández en Tijuana a través de Radio Ranchito. Todo Tijuana, Rosarito, el sur de California. Gracias. Son las 8:11. Ándele pues, aquí le complacemos con gusto. Hasta Spring Valley, California, al buen Charlie Lizárraga, que ya se reporta vía WhatsApp. 8 de la noche, 11 minutos, teléfono en cabina, marcarse 46-178-3979, WhatsApp en cabina, 646-178-3979. En la voz de Fito Olivares, la música, el sabor, la alegría inconfundible de Fito Olivares, el tema Agüita de Melón. 8 de la noche, ya con 12 minutos. Muy buenas noches.

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1: Andrés, pues continuamos de calientito y sabroso, mis amigos. Son solamente las 8 de la noche con 23 minutos. Tengo una lista considerable de saludos, Dice este mensajito, saludos a Charlie Lizárraga, Cristina Scooter, Guadalupe Ruiz Millán y David el Payaso Tiliches Lizárraga en Stream Valley, California, allá en los Estados Unidos, me dicen. De Norteamérica, ándele pues. Cristóbal, ¿qué tal? Ahorita le complacemos con la canción de Modesto el Papi. Rosalino Álvarez, allá en San Diego. Saludamos acá en Tijuana, dice la señora Micaela Sotelo Castro. Me está pidiendo la cumbia de mi rancho. Acapulco Tropical, claro que sí, con gusto, ¿eh? Amigos, son las 8 de la noche con 23, 8 de la noche, 23 minutos. Vamos a enviarle esto a cargo de los plebeyos de Monterrey. El tema se titula Modesto el Papi. 8-24. Ándale, Cristóbal, aquí le complacemos. Con gusto, en la calle 10 y Bustamante, acá en Ensenada, La Bella.

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1: Ándele hasta San Diego. Aquí les complacemos, San Diego, California.
2: Allá va, pues, chico.
1: Es la cumbia de mi rancho a cargo de Acapulco Tropical. Rosarino Álvarez en San Diego, saluda allá en Tijuana a Micaela Sotero.
2: Ándale,
1: buenas tardes.

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4: Hola, hola. Buenas tardes, noches, Juanito. ¿Me podrías complacer, por favor, con la canción Que nadie sepa mi sufrir con la Sonora Dinamita? Con saludos para todos de parte de Rachel.

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1: Amigos, 8 de la noche ya con 38, 8 con 38 minutos. ¡Ah, qué barbaridad! Tengo tantísimas llamadas, oiga, el día de hoy. No, no, no, no, no, no, no. Me voy a ir de 5 en 5 para que no se me amontonen, ¿eh? A Elba Victoria en la Colonia 89, les saludo con gusto. Olivia Flores, allá en Valle Verde. Jack, ¿qué tal, Jack? Allí la 10 y Bustamante nos acompaña Cristóbal. Señora Abdulia Canales en la Colonia San Rafael. Ramón Preciado, ¿qué tal? Señora Graciela Huerta, de parte del señor Duarte. Y doña Marta el Maneadero, ándele, 839. Ahorita regreso para seguir saludando a toda la gente bonita que se está reportando. De todas partes, aquí está Mickey Laure, el tema 039. 039 se la llevó. Ándele, pues.
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1: Ándale, Gaby Delgado, en La Popular, aquí en Ensenada la Bella. El tema, la influyente a cargo de los Tigrillos. Cualquier parecido con la realidad, mera coincidencia, ¿eh? 8:42. Ya casi nos vamos. Allá en Tijuana, Mexicali, en California. ¿Qué tal? Saluditos.

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4: Maestro Marco Sandoval, aquí está la participación de Rigo Tobar y su Costa Azul, el tema El Testamento. 8:49, 8:49. Súbale, súbale, súbale.

Ah, ¡qué barbaridad! Oiga, son las 8 de la noche ya con 53, 8:53. Buen día que les saludamos a Adriana López Acosta, ¿qué tal? Tony Valtierra, maestro José Jaime Ramón Tobar y esposa, profesor Marco Sandoval, ¿qué tal? Javier en la calle 11, Reforma, les saludamos a Citlali también, a Charlie Lizárraga en Spring Valley, California. Señora Elizabeth, de parte de su esposo Ramón, les saludamos con gusto. El buen Charlie Lizárraga me dice, Juan Martínez, salúdeme a Cristina Scudder. Scudder, algo así. Muy bien. A Guadalupe Ruiz Millán y a David el payaso, a David también y el payaso Tiliches. David el payaso Tiliches en Lizárraga, en Spring Valley, California, en Estados Unidos. Cristóbal, ¿qué tal? Rosalino Álvarez en San Diego, allá en Tijuana, Micaela Sotero. Micaela Sotero Castro. Gaby Delgado en la popular, ¿qué tal? Raquel Hernández Caro, le saludo con gusto. Oiga, ya casi nos vamos, faltan solamente 6 para las 9, 6 a las 9. Bueno, antes de irnos, vámonos con esto. ¿Qué le parece? A cargo de los hermanos Barrón. El Gavilán Pollero. Ah, se llevó mi pollo el Gavilán Pollero. ¡Cantinero! Pues ya, ¿para qué la quieres, compadre? Ya, te la va a regresar toda magullada, hombre. 8:54.

Andrés, pues ya nos vamos, gracias. Soy Juan Martínez, el gigante de la radio. Pásenlo bonito, gracias a Londra Silva, la grande de Mexicali, Fernando Fernández en Radio Ranchito, ahí en Tijuana. A usted que nos acompañó una vez más, gracias mil, hasta donde lleguen las ondas gercianas de Radio Cadena Enciso. Les saludó Juan Martínez, el gigante, desde Ensenada, Baja California, República de México. 8:57. Pásenla bien, hasta la próxima. Estos son los Sebastianes, con esto nos vamos bailando, felices y contentos, buenas noches, cuídense.

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saben, tuve tantos trabajos. Fui lavaplatos, mesero y cocinero, peón y albañil, ayudante de mecánica, un mil usos cualquiera. Pero ahora les quiero contar de cuando era taxista.

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3: ¿Qué es lo que? Estamos a rular y empezó el verano. ¡Fuego!

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1: Hola, hola, hola, hola, hola, ¿cómo están? Buenos días, muy pero muy buenos días tengan todos ustedes. Saluditos cordiales para toda nuestra gente hermosa que nos está acompañando en esta mañanita. Ya son las 6:00 a.m. en punto. Es momento de que juntos entonemos las notas de nuestro glorioso himno nacional. Pero antes me presento con ustedes. Yo soy Lupita Valencia. Le acompañaré en la siguiente hora en el programa Amanecer Ranchero. Son las 6:00 a.m. en punto.

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Buenos días a la vida y buenos días al amor. ¿Cómo amanecieron? Espero que muy bien, con algo de calorcito, ¿verdad? Pinta el día para estar caluroso otra vez. Pero ¿qué nos pasa si estamos en pleno verano? ¿Qué esperamos, pues? ¿Qué esperamos? En pleno verano, ahora sí que no podemos quejarnos. ¿Querían calor? Ahí está el calorcito. Es sabroso, por cierto, ¿eh? Y bastante caluroso. Aquí no hace tanto calor como en otros lugares, le hago la aclaración. En otros lugares las temperaturas suben arriba de 37, 40 grados, 41, 42, qué sé yo cuántas cosas más. Son las 6:06, desde ayer andaban esperando una canción, qué pena. Pero es que ayer me habló una personita y no le pregunté su nombre, pero de todas formas me pidió una canción que se llama Amores de Ayer. Amores de ayer. ¿Se acuerda de la canción Amores de ayer? Recuerdos de un romance. O sea, ¿sí se acuerda usted de esa canción bien bonita? Bueno, pues esta canción que compuso Tito Guízar, por cierto. ¿Se acuerda de Tito Guízar usted? Sí, hombre, cantautor, ¿cómo se llamaba Tito? Federico. Federico, le decían Tito. Tito. Y se conoció en el ambiente de la farándula como Tito Guízar. De hecho, él grabó la canción primero que nadie, ¿eh? Él la grabó, él hizo la película de aquella película de que se llama Amores de Ayer, así se llama la película. Uy, pero hace, ¿para qué le gusta? 70, déjeme saco cuentas con los dedos porque no sé hacer cuentas, oiga. Fue como en el 44, entonces son... Al 50 son 50, 56 más 26, ¿cuánto es? No sé, son un montón de años, ¿verdad? No, oiga usted, son 70, 82 años, nada más y nada menos. ¿82 años de la película? Dios de mi vida, ya le llovió, oiga, ya le llovió, pero bastante le llovió. Pero vieron la película sale Tito Guízar jovencillo con Manolita Zaval y no me acuerdo con quién más, Alfredo Varela. Es que la película se trata de un amor disparejo, pues de esos amores así como que, de esos que hacen llorar, oiga, un tenor, un cantante de ópera enamorado de una mujer de la alta sociedad, pues ¿cómo cree usted? Pero vamos a escucharla, ¿sabe quién la hizo popular? Tito Guízar no. No, perdóneme usted, pero no fue Tito Guízar el que hizo popular la canción, el que la hizo popular fue nada más y nada menos que Pedro Infante, así es, él fue el que hizo popular esta canción que compuso Tito Guízar. Al cerrar los ojos veo mi vida pasar y me llena de consuelo aquel amor recordar. ¡Ay, Dios! Vamos a escucharla mejor, ¿qué le parece? Aquí en la voz de Pedro Infante, para usted que la pidió con mucho gusto. Muy buenos días a todos.

0: Qué bonita canción, oiga, así nos pasa a todos nosotros, ¿verdad? Cuando de pronto cerramos los ojitos y nos recordamos nuestra temporada ya pasada, oiga, ya, cómo han pasado los años y resulta que nos acordamos todavía de aquel amor que se nos fue, de aquel amor que vivimos, de aquellos momentos que ya pasaron, esos amores de ayer. ¿A qué no daría por volver? ¿Qué nos daría por volver a revivir un momento nuestros amores de ayer? Hermosa canción, Tito Guisa es el autor y la hizo, como le comentaba, la hizo popular, nada más y nada menos que Pedro Infante. No, hombre, qué cosas, qué cosas. Son canciones muy bellas que dejan huella, dejan huella, dejan huella. Tito Guisa en alguna vez fue joven y era muy bien parecido, ¿eh? Muy bien parecido cuando joven. Ya después de viejito, pues salió en una novela con esta, ¿cómo se llama? Con Thalía. Con Thalía. Pues Thalía ya también tiene más de 50 años, imagínense. Pues como que ya le llovió también. Mira quién habla. Mira quién habla, la que también le llovió ya. Bueno, pues qué tiene, pero lo que viví ya nadie me lo quita. ¿Qué dices, Armando, eh? Eso ya lo vivimos. Buenos días, Lupita. Dice, ya listos, escuchando música y tomando café con azúcar. Buenos días, Azuquitar. Buenos días, saludos cordiales para todos ustedes. Doña Gloria Conto de la Peña, ¿cómo está? La Higuerita, gracias, feliz día, feliz viernes, La Higuerita. Hasta mañana acá. No, no, esta no es para mí. Dice, buenos días, Lupita. Saludos a Doña Gloria Conto de la Peña. Por favor, la canción de Luis Pérez Mesa, La Higuerita, La Higuerita. Con Luis Pérez Mesa, ahorita la buscamos, fíjese que hace mucho que no la escuchamos esa canción. La higuera de Sonora es otra cosa, pero la higuerita esta es otra. Fíjese que ayer con mis hijos que me regalaron, estaban tan buenos, oiga, pero qué dulces, dulces, dulces. Gracias, Rosy. Rosy Paz, te mando un saludo allá en San Antonio de las Minas. Ahí escuchándonos todas las mañanas. Saluditos cordiales para doña Marina Nava, buenos días. Buenos días, la rancherita.
1: Buenos días, Lupita. Soy Hilario, ¿cómo estás?
0: Hola, Hilario, apenas que le iba a poner los ronquidos, Hilario. Uy, uy, uy.
1: Te
0: Sí, hombre, qué
1: gané.
0: bárbaro,
1: Oye, pero
0: ¿eh?
1: de todo me lo pones ya que termine de hablar porque me encantan los ronquidos. Pues, Lupita, no, te hablo deseándote muy buen día y que Dios siempre te bendiga, Lupita.
0: Gracias, Hilario, igualmente.
1: Y quisiera mandar pedirte una canción que se llama. Va así más o menos. Despierta, dulce amor de mi vida.
0: Despierta si te
1: Despierta
0: encuentras
1: y te
0: dormida.
1: encuentres dormida, algo así.
0: Escucha mi voz
1: Esa
0: vibrar
1: canción.
0: bajo tu ventana.
1: Esa está bien preciosa canción.
0: Ahorita la buscamos también.
1: Okay. No, pues deseándote que siempre estés ahí y que nunca sufras con ninguna enfermedad y que estés
0: Ay,
1: bien
0: no, sí tengo muchas, pero no las
1: No te preocupes.
0: sufro. Sí tengo enfermedad,
1: Dios está
0: sí.
1: contigo ahí. Dios está contigo. Tranquilamente,
0: Gracias.
1: siempre vas a vivir más que uno, ¿ok? Dios te
0: Gracias,
1: bendiga este día siempre, Lupita.
0: igualmente.
1: Un saludo ahí para el ingeniero Méndez, para mi compa Pancho, Panchito,
0: Y su
1: y sus
0: gente.
1: dos ayudantes que le ayudan, que son buenos, menos uno.
0: Okay, menos uno. Okay,
1: Ajá.
0: muy bien.
1: Que estés muy bien, ¿eh?
0: Gracias, Hilario. Muy buen
1: Gracias
0: día.
1: a ti por escucharme. Hasta
0: Hasta
1: luego.
0: luego. Buen día.
1: Buen día, buen día.
0: ¿Cómo la ve con Hilario? ¿Cómo la ve con Hilario? Ay, Dios santo de mi vida. Dice que no, que... Ay,
2: Buenos
0: gracias.
2: días.
0: Buenos días. Qué gusto saludarte. Ya es viernes otra vez. Qué rápido se
2: Igualmente.
0: pasan los días, ¿eh?
2: Sí,
0: Aquí está
2: así
0: conmigo
2: es.
0: Alfredo Medina, mejor conocido como El Guarache, anda repartiendo el periódico El Z, este periódico que es semanal y que viene, uy, uy, uy, uy, uy, como siempre, con mucha información, con mucha información. ¿Qué pasa con las aduanas sin investigar en el caso de Ernesto Rufo? ¿Por qué no investigan a las aduanas?
2: Muchos
0: Está bueno,
2: aduaneros.
0: ¿eh?
2: Vamos,
0: Gracias, Alfredo, que
2: vamos.
0: tengas un excelente día. ¿Cómo la ve con el huarache? Es más famoso como el huarache. Ahorita me acordé que hace unos 3 días estaba yo ahí en el Parque Revolución esperando Allá afuera la notaría, iba a entrar yo a la notaría, entonces está haciendo mucho calor, estaciono el carro, y, pues se apaga el aire acondicionado y me bajo de inmediato porque no aguanta uno estar en el carro. Y me senté en una de las bancas de esas que están ahí, de las de mármol que había antes, ¿se acuerdan? No es mármol, es granito, no sé, un material así medio duradero, ya. De esas bancas de antes, decía Casa Preciado, fíjese, Casa Preciado. ¿Se acuerda cuál era la Casa Preciado? Bueno, 1954 creo que decía la fecha, 1954. Y yo me quedé así, ay Dios santo, ¿cuántos años de esta banca? Me senté ahí, pero así nostálgica. Ahora sí que cerré mis ojitos y me fui a la época de estudiante yo, hace ya muchos años, y me acordé de la bolera. Dije, estoy como la bolera aquí sentada. Pero bueno, me entra la nostalgia, ¿qué quiere que haga? Oiga, son recuerdos y bonitos recuerdos, ¿a poco no? ¿A poco no? ¿Usted no le tocó esa época? Ah, me preguntaba Rosy precisamente, ¿todavía venden raspados en el parque? Claro que venden, le dije, están riquísimos, riquísimos, deliciosos. Le dije, nunca van a pasar de moda aquí en Ensenada las tortas del parque y los raspados. ¿Sí o no? A ver, ¿usted nunca se ha comido una torta del parque? Nunca. Pues vaya. Y un día cómasela así tranquilamente, relajado, bien suave. Bien sabrosas, sencillitas, pero bien buenas. Y luego su raspado. Uy, de tamarindo, qué rico. O de lo que a usted le guste, de guayaba. Son las 6:19. Ya párale, Lupita. Vamos a una pausa.
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5: Ya estamos por aquí de regreso con más de Amanecer Ranchero. Después, oiga, le conté toda la historia del Tito Guizar, ¿verdad? De Tito Guizar. Son las 6 de la mañana ya con 22 minutitos, 6 con 22 minutos. Ahora nos vamos a ir con don Luis Pérez Mesa, el trovador del campo, para saludar a doña Gloria Cota de la Peña, que está escuchándonos en casita, muy contenta, muy feliz. Y le vamos a poner su canción, y saludar, por supuesto, que a toda nuestra gente. Buen día, señora Lupita, que todo sea maravilloso y disfrute de este excelente viernes con la bendición de Dios. Gracias por su extraordinario trabajo que nos entrega cada mañana. Saludos desde San José, California, hasta allá, hasta San José, California. Le mandamos un saludo a mi querido Alemán y a su esposa, la mexicana, o sea, para Roman y Felicia. Romaneski se llamaba antes, ahora se llama Román, porque ya se hizo más mexicano que los nopales, oiga. ¿Qué tal, eh? ¿Hoy qué lleva de desayunar? ¿Qué lleva? ¿En su itacate? ¿Qué lleva en su itacate? Ya aprendió que se llama itacate. ¿Qué lonchera ni qué nada? Se llama itacate. O su tentempié. ¿Qué lleva? ¿Qué lleva ahí? A ver, lleva unos tlacoyos de seguro. Ahí le mando un abrazote, mi querido. Un sopes, no, ¿verdad? Porque tostadas tampoco, porque se hacen aguadas. Tamales, lleva unos tamales. Por cierto, que hasta su mamá, la alemana, hace unos tamales riquísimos, ¿eh? Aprendió también. Aprendió y bien. Vámonos con la canción, se llama La Higuerita, canta Luis Pérez Mesa.

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1: Ya la higuera se secó por tener la raíz de fuera. Oiga, de ahí viene de ahí viene que se vaya Chihuahua un baile, ¿no? Yo digo, ¿no? Yo digo que está suave la canción. Qué ventanas tan altas se divisan de San Diego. Qué bonita chaparrita. Me encanta la canción. Me recordó también a Gilberto Valenzuela. Él la canta también, la higuera de Sonora, creo que le puso él. O algo así, pero es la misma canción. Luis Pérez Mesa, el trovador del campo. Ahorita vamos a recordar nuestra infancia con una canción bien suave, oiga, pero ahorita... Ay, espérate, Luis Pérez Mesa, espérate. Es que ando buscando... Mañana es con Pedro Infante y ahora me están pidiendo canciones con Pedro Infante. ¿Qué pasó, Despierta. ¿Quién más la canta, A ver, aparte de Pedro Infante, ¿quién más canta? Dulce amor de mi vida. Taraira. Tairarira. No, pues no me acuerdo. Ay, no. Esa no es. Hay otra que se llama Despierta, pero es otra muy diferente, totalmente diferente a esta que me pidieron. Yo creo que esta... ¿Quién más la cantaría, Para no poner a Pedro Infante. Uy, qué sangrona yo. No, si me gusta con Pedro, pues se la canta. Pero fíjese que mañana tengo programa con Pedro Infante. Ahorita vemos, Bueno, pues ya para qué le platico tanto. Mejor la vamos a poner de una vez y ya. Y ya, ¿verdad? Y ya. De una vez. ¿Dónde andas, Pedro? No, hombre, que voy a despertar, no se voy a roncar, oiga.

0: Ay, perdone, ya desperté. Son las 6 de la mañana, 30 minutitos, 6 con 30 minutos. Qué bárbaro, Lupita Valencia, no tienen respeto para el público. Saluditos para todos. Claro que les tengo respeto y cariño aparte de todos. Los amo. Por eso ando todavía por estos rumbos, oiga. De repente digo, Lupita, ya retírate, ya vete, ya descansa, ya. Bueno, no me canso, ¿eh? Eso sí le digo. No, no me canso de venir a trabajar, no. Claro que no. Tal vez de las levantadas en el invierno es muy pesado. En el verano no. En el verano no pasa nada. En el invierno es un poquito pesado el venir a el levantarse a las horas que me levanto. La costumbre que tengo de levantarme directo a la regadera, pues imagínense calientita y luego a la regadera. Pero bueno, es costumbre ya. Eso es costumbre. Y de repente digo, ya es para darle el paso a las jóvenes. Los oigo a estos jóvenes. Trabajar, algunos no me gusta cómo trabajan, la verdad. Pero otros sí trabajan muy, muy, pero muy bien. Así es que, pues hay que darle también su espacio. Pero lo seguiremos pensando mientras tanto, ¿no? Ya saben, dice que no me den las enfermedades. Tengo muchas enfermedades, como todas las personas ya de la tercera edad, tengo varias enfermedades. Sin embargo, pues miren, aquí ando, aquí ando. Que ya a veces me duele la rodilla, que a veces me duele el brazo, que a veces me duele aquí, me duele allá. Pero no pasa nada, oiga, no pasa nada. Dijo la Lupita Valencia, o sea, yo, no pasa nada, oiga, viva la vida, vívala. A veces con limitaciones, pero disfrútela, disfrútela como debe de ser, oiga. Porque la vida es vida, hay que amarla, hay que quererla, hay que disfrutarla, hay que gozarla. Son momentos especiales, es un regalo divino, o sea, es un regalo de Dios. Y usted no lo puede despreciar de esta manera, así como que no darle importancia. Claro que hay que darle importancia. Vivir el día a día, hacer el bien sin mirar a quién y muchas cosas buenas. Lo positivo siempre, oiga, lo positivo toda la vida. 6:32, pausa y regresamos.
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1: Vamos a recordar, ahora sí que dice doña Emilia, también yo quiero recordar mi infancia, Lupita dice, y yo y mi hermana Francisca y mucha gente vamos a recordar, no sé, una época muy, muy bonita de la música, algo diferente, algo especial, y con un compositor que aparte de todo, pues él su vida cotidiana fue muy intensa, pero murió en la pobreza, fíjese nada más, qué curioso, ¿verdad? Y es que le llegó tarde la fama, aparte de todo. Y estoy hablando de Chava Flores, que nació en un día 14 de enero de 1920, ahí en la Ciudad de México. Y allá creció en los barrios de la Merced, por ejemplo, por ahí por los barrios de, fueron donde él vivió, en muchos lugares, casi en todas las colonias del Distrito Federal. Vivió en la Roma, vivió en la Romita, en la Cuauhtémoc, en Peralvillo, en Tacubaya, en San Rafael, en Santa María, La Redonda, todos esos lugares, Coyoacán, y para qué le cuento más, porque no le él mismo decía que normal le faltó vivir en el Castillo de Chapultepec, pero porque no rentaban dos cuartitos. El papá de él así era, fíjese, era así como que andaba rentando aquí y allá. Conseguía dos cuartitos, que tuviera una cocinita y con eso, baño, cocina, y con eso la hacían. La familia pues batalló muchísimo, muchísimo. Entonces, su papá falleció joven, Chava tuvo que dejar sus estudios después de la primaria, porque pues se dedicó a ayudar a la casa, ayudarle a su mamá. Ya más grandecillo, él llevaba la contabilidad de un negocio, pero lo dejó, se quiso ser independiente, puso un negocio de una camisería, después ya no le sonrió la aventura, dice, y dejó ese negocio, llegó hasta hacer corbatas, y dice, a coser corbatas, pues ya ve que allá en México se usaban mucho las corbatas, y todavía, oiga. Después abandonó todo ese, no sé, emprendía un negocio y luego lo dejaba con mucha facilidad, con muchísima facilidad, se le hacía muy fácil hacerlo. Después empezó a emplearse como mensajero, como repartidor, como cobrador, como auxiliar de contabilidad. No, la hizo de todo, oiga, de todo, hasta de ferretero, oiga. Y muchas cosas, puso una salchichonería, no le funcionó, adquirió un camión repartidor de carnes y bueno, no daba con bola, oiga. Y una vez llegó a trabajar una imprenta, le cuento esa historia, ¿sabe por qué? Porque leí toda la historia de Chava Flores, me acuerdo, hay un libro que habla de mucho de Chava Flores, entonces hace mucho que yo leía y me acuerdo que decía que ahí él después entró a trabajar una imprenta. Y allá en esa imprenta hizo como una especie de cancionero, como un álbum. Álbum, y porque él era admirador de los compositores, ¿ves? Entonces ahí él lo que hacía, buscaba la entrevista de algún compositor y empezó a... ahí fue donde le pegó y su admiración por los compositores, por todos los autores de canciones y todos los intérpretes creció cada día. Y esa fue su oportunidad de conocer a muchos artistas. Y él quería ser como ellos. Y ya grandecillo fue donde se le dio la composición. Él compuso, yo creo que inició con la canción de Dos Horas de Balazos. No sé si recuerde usted la canción de Dos Horas de Balazos. Pero después ya viene La Tertulia, que ya fue grabada, imagínense, por Pedro Infante y por muchísimos que le grabaron sus canciones porque eran muy populares. Eran así como como para las pachangas, pues, como para las fiestas. De ahí vienen, no sé, canciones, ¿se acuerda de Peso sobre Peso? La Bartola también es de él, la Bartola, o sea, la de Peso sobre Peso es la famosa Bartola. Mira, Bartola, ahí te dejo estos dos pesos, ¿se acuerda usted? La Interesada, El Gato Viudo, Mi Chorro de Voz, no sé, Ingrata Pérgida. Llegaron los gorrones, la de los gorrones me encanta. Me encanta, vámonos al Parque Zéfira, la de Cerro Ojitos Cleto, y aquí cantaba el, ¿cómo se llama? El Loco Valdés, la de Pichicuás, Pichicuás. Es que son muchas las canciones que él compuso en este estilo tan, tan simpaticón, tan simpaticón. Y le, pues no sé, más de 100 canciones, sí compuso, oiga, más de 100 sí, ¿eh? Adiós Trinidad, Aguanta Linda, este, ¿A qué le tiras cuando sueñas mexicano? Todas esas canciones son de Chava Flores, y bueno, no sé por qué no se hizo Riquillo, por mal administrado más bien. Canciones como esta que vamos a escuchar la de El Gato Viudo, oiga, El Gato Viudo, ¿se acuerda usted la del Gato Viudo? Cuando la luna se pone re grandota como una pelotota. Vamos a cantarla todos, ¿ok? Échenle ganas.

0: ¡Miau! Ay, ¿a poco no está simpaticona? Oiga, simpaticona, el gato viudo, el gato viudo. Y tantas canciones, yo creo que yo pienso que que Chama Flores fue así como el narrador, vamos a decirlo de esta manera, el cronista de la vida de la Ciudad de México, sin faltar, por ejemplo, el tema de México Distrito Federal, que fue también otra de las canciones que le pegó. Muchas canciones, estamos hablando de más de, así que conocidas, conocidas, conocidas, fácil, fácil, unas 40 canciones, fácil, ¿eh? Y conocidas, más las desconocidas, las que hace mucho tiempo que no escuchamos. Pero compuso más de 100 canciones, así de sencillito, sencillito, la tertulia, la interesada, los 15 años de espregencia, oiga, relata cómo son las fiestas de 15 años. Cerró sus ojitos, Cleto. Ay, no. El retrato de Manuela, ¿se acuerda usted? ¿Y qué tal con esta, eh?
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1: Por múltiples razones.

0: amigo de la hermana de un señor que no vino a la fiesta.
1: Pues yo soy cuate del sobrino de la voz que toca con la orquesta.

0: Nabal. ¡Nabor, el de la orquesta!
1: Me encanta. Dice mi amiga Rosita Gómez, dice, yo también soy fan de Chava Flores. ¿Quién oiga? ¿Quién no recuerda estas canciones? Yo creo que son canciones que quedaron para la historia definitivamente. Vamos a una pausa. Regresamos enseguida.
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3: 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Ya estamos de vuelta con más Amanecer Ranchero.
1: Bueno, yo sigo con las canciones de Chava Flores. Miren, me ataco de la risa porque hay unas canciones muy intensas. Les recuerdo que Chava Flores fue uno de los compositores que manejó el albur, pero sí una cosa fabulosa dentro de sus canciones. Es algo que no se le da a todos los compositores. Él se le dio de una manera muy, muy simpaticona. Y hay canciones, pues, así muy suaves. La puerca, ¿se acuerda usted de La Puerca? ¿Se acuerda usted de... Por andar de disoluta y otra vez andas de... puerca. Bueno, así va más o menos. Está simpaticona. Me ataco de la risa, ¿sabe por qué? Porque es una manera, pues de alguna forma decir las cosas sin llegar a los extremos. En la actualidad un compositor, que se llama compositor, se dice compositor y compone unas canciones que la verdad es que están así como tan grotescas, que hacen nos dejan echar a volar la imaginación. Dicen las palabrotas de una manera tan, tan corriente, tan vulgar que pues asustan, ¿verdad? Asustan y bastante. Pero voy a ver qué hora es si alcanzo a poner una canción. Hay otra que se llama El Aguacate de Hueso Café, ¿se acuerda? Esa se la enseñó a mi nieta, fíjese, cuando estaba mi nieta chiquita se la sabía. No sé si todavía se la sepa, esa canción. Y luego aquella que decía, la tienda de mi pueblo, oiga, no, eso está increíble, está buenísima. Antes me voy a ir con el santoral, ¿por qué? Porque alguien me pidió el santoral el día de hoy y voy a decirles que el día de hoy festejamos aquí. Rapidito me voy a ir. Santa Cristina, hoy es el día de las Cristinas. Un saludo para todas las Cristinas. Santa Cristina de Bolsena. Destaca el corporal que quedó manchado con la sangre de Cristo. Vino consagrado durante una misa oficiada por un sacerdote que dudaba de su fe. Entonces, el cuerpo de Santa Cristina está enterrado en la Basílica de Santa Cristina de Bolsena, construida en el lugar donde fue depositado y venerado su cuerpo, aunque durante un tiempo se desterró y se llevó a Palermo. Pero bueno, le voy a contar que el día de hoy festejamos aquí, vamos a papachar el día de hoy a todas las cristinas y a todos los cristinos. Bueno, claro que sí. Ahí le va el santoral del día de hoy, San Sarbelio. ¿Sarbelio? ¿Sarbelio? Sí. Santa Cristina de Bolsena, San Victorino. ¡Órale, Victorio! No, ¿verdad? Es Victorino. San Fantino el Viejo. Santa Eufrasia. Salió por fin. Eufrasio, es día de Santa Eufrasia. Bueno, San Declano, ¿Declano? Mejor Eufrasia, San Declano, Santa Sigolena, ¿de dónde saqué la J yo? Santa Sigolena, fíjese el nombre, Sigolena Valencia, ¿cómo te llamas? Sigolena, ¿se imagina? Lena, pues que me diga mejor Lena. Santos Boris y Gleb, San Balduino, Santa Kinga, o Cunegunda, ¿cómo le gusta más que le digan Kinga o Cunegunda? Bueno, pues tiene para escoger, ¿eh? Claro que sí. También festejamos el Beato Juan de Tociniano, el Beato Antonio Torriani, la Beata Luisa de Orbe y otros beatos más que no los voy a mencionar porque son muchos, oiga. Nos quedamos con los santos nada más, con los santos el día de hoy. ¿Cuál quiere escuchar, la puerca o quiere escuchar la tienda de mi pueblo? La tienda de mi pueblo dura 5 minutos, oiga. Me despediré con la tienda de mi pueblo. Sí, con la tienda de mi pueblo, con esa me voy a despedir. Es que empieza usted a escucharla así como con mucha seriedad en la canción. Empiece usted a escucharla. Otro día vamos a tener a Chava Flores de invitado. Mañana, si tengo oportunidad en el programa de Pedro Infante, voy a poner algo con Chava Flores. Y le comentaba la canción La Tienda de mi Pueblo, que también es de Chava Flores, y en esta ocasión la va a interpretar esta tienda, Ángel Cervantes. A otra de las cosas que le voy a comentar es que las canciones de Chava Flores fueron interpretadas por grandes artistas, ¿eh? Grandes voces. Chava Flores. Se me fue. Óscar Chávez, Ángel Cervantes y muchos de grandes voces. Así que vamos, me despido con la tienda de mi pueblo, le deseo siempre todo lo mejor de la vida misma. Quiérase, cuídese, feliz fin de semana. Si Dios me lo permite, yo regresaré con ustedes mañana, eso de las 6 de la mañana. Y siempre le deseo todo lo mejor para usted y los suyos. Sea feliz.

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3: Hola, ¿qué tal? Muy buenos días tengan todos ustedes. Gracias por acompañarnos, pues ya está todo listo aquí en la cabina del 89.1 La Rancherita para llevarles a cabo una emisión más de su programa favorito, La Hora de los Novios, con su amigo y servidor Víctor Mandujano, quien les saluda con el gusto de siempre. Muchísimas gracias por acompañarnos. También le damos la más cordial de la bienvenida, de las bienvenidas más bien, a Carlita, que ya está lista ahí en la línea telefónica y también en el micrófono. ¿Qué tal, Carlita? Muy buenos días. ¿Cómo estamos?
4: Hola, hola. ¿Qué tal? Muy buenos días. Aquí andamos con toda la actitud a la 89.1 FM y bien emocionados.
3: ¡Órale! ¡Uy! Ya llegó el día.
4: ¡Ay, el llegó gran el día. Día! ¿Ya tienes tu outfit?
3: Sí, ya.
4: ¡Ay, yo también ya lo tengo! Ah, bueno, tengo tres opciones, pero...
3: Todo ya, preparado.
4: Todo preparado.
3: Very good, very good. Ojalá que así es. Yo creo que así está toda la gente, ya emocionada, ya, ¿no? Ya, ya preparándose.
4: Sí, ya todos estamos bien emocionados.
3: Bueno, pues llegó el gran día. Hoy viernes 24 de julio del 2026, donde se va a llevar a cabo el karaoke, ahí en la Casa Country. El primer día, el primer evento, en el cual no va a haber eliminación eliminatoria. Nomás va a ser como, pero sí va a haber jueces y va a estar todo, va a ser como un ensayo, entre comillas, pero en vivo totalmente, ya con todo listo.
4: Exactamente, va a ser para que vayan aclimatándose, para que se vayan conociendo, para que vayamos conociendo la porra. Ay, no, yo ya estoy muy emocionada, Víctor. ¿Por fin?
3: Sí, sí, por fin. Ay. Y luego aparte, Carlita, van a estar los jueces y van a tener sus papeletas y va a tener su veredicto, ¿eh?
4: Así
3: o sea,
4: es.
3: Va a ser igual, normal. Y va a haber un ganador. Y va a contar también para todos los otros días, ¿verdad? Pero lo único que no va a haber eliminación. No va a haber una persona eliminada.
4: Una pregunta, ¿va a ser en secrecía las calificaciones o se va a ir calificando por semana para que le vayan echando enjundia o va a ser que vaya haciendo a las expectativas que vaya a quedar?
3: Disculpa mi ignorancia, Carlita. Pero, ¿cómo dijiste? ¿Va a ser secreción o cómo dijiste?
4: Como que va a ser...
3: Es que
4: ser,
3: eso no sé qué palabra
4: no,
3: es.
4: Que no sepan. O sea, que no sepan.
3: Ah, ¿como en secreto?
4: Ajá.
3: Ah, órale.
4: Es que no sabemos, ¿verdad?
3: No, va a ser que se... Yo creo que este día... ¿Sabes qué? Este día... Es que todavía no lo habíamos pensado eso. Ajá. Pero qué buena pregunta. Yo pienso que va a ser este día... va a ser como que no sepan ellos qué votación tuvieron.
4: Está perfecto.
3: Y ya los otros días sí, y ese va a quedar como extra el primer día. ¿Qué te parece?
4: Ay, me parece perfecto. ¿Está bien,
3: no? Okay. Así va a ser. Bueno, todos cordialmente invitados. Recuerden que todavía hay boletos. ¿Y cuánto cuestan? 50 pesitos únicamente. ¿En dónde?
4: En tu centro vaquero y en la Casa Country.
3: Exactamente, ahí están los boletos en tu centro vaquero y en la Casa Country. Y un saludote súper especial, aparte de ser este patrocinador, es punto de venta tu centro vaquero y está en La Juárez, entre Miramar y Riverol, para que vaya por sus boletos.
4: Así es, que vaya por sus boletos y ahí sí se le pega una carterita, un cinto o algo.
3: O una tejana, un
4: Ay,
3: sombrero.
4: Sí.
3: Y en caso de que usted no pueda ir para a tu centro vaquero o a la Casa Country, pues yo pienso que todavía va a haber boletos allá en el a las 6 de la tarde, allá en el lugar, pues.
4: Así es.
3: Que lleguen, pues, ahí y los compren, como en taquilla, pues.
4: Así
3: van a costar
4: es.
3: Lo mismo, 50 pesitos únicamente. Así es de que todos cordialmente invitados, queremos que se llene el primer día. Y todos los días, pero este día, que se llene también.
4: Y miren, en redes sociales, Víctor va a estar compartiendo para que vean qué ambientazo va a haber, porque se augura un ambientazazazazo, porque él ya vio a los cantantes, ya vio cómo están interpretando, cómo se desenvuelven en el escenario, cómo va a llegar la gente, la porra, todo va a ser grabado, y él va a estar compartiendo, ya saben, en Víctor Mandujano, y no sé si también tienes lo de la página de la Hora de los Novios. Para sí. Que la gente vea.
3: Ajá, sí, también, pero casi no la utilizo, ese es el detalle. pero ya próximamente la vamos a utilizar, a lo mejor las dos, no sé. Ajá. Tú me dices, es que yo no sé mucho de eso. Y aparte, Carlita, para que la gente se vaya bien guapa, para que salga bien chilo el video,
4: así
3: ¿verdad?
4: Así es.
3: Y las fotos también.
4: Y que se animen porque no va a ser nada más una semana, van a ser semana con semana. Queremos que vayan seguidito, pues, o sea, a divertirse con nosotros.
3: Exactamente, van a ser 5 semanas. Así es de que todos agarraditos de la mano para que todo esto salga excelentemente bien. Aquí iniciamos. Gracias por acompañarnos. Son las 7:16, monitos. El teléfono 646-178-3979.

0: Híjole, qué hermosa canción tengo de fondo. Bueno, esta y otras canciones las puede disfrutar el día de mañana de 4 a 6 de la tarde aquí en Fiebre del Sábado en La Rancherita 89.1 con su amigo y servidor Víctor Mandujano. Lo mejor de la música disco y las oldies de Barrio Music. Bueno, un saludo súper especial, Carlita, a nuestros amigos de Tamales de Bes.
1: Así es.
0: Otro patrocinador más de este Cariocanta que se va a llevar a cabo el día de hoy. Entonces los esperamos ahí en Restaurant Bar La Casa Country. ¿El horario?
1: Va a ser a partir de las 6 de la tarde.
0: De las 6 hasta las 10 de la noche, pero ahí se acaba lo que es el concurso, lo que es el Cariocanta, pero va a haber un grupo en vivo para que la gente se quiera quedar a disfrutar un ratito a bailar, ¿verdad?
1: Así es. Hoy te tengo una preguntita ya, ¿si va a haber invitado?
0: Fíjate que precisamente ayer le mandé un recado a un amigo, se me hizo muy feo de mi parte, obviamente, de mandarle a rajatabla porque no me gusta. Pero como no tuvimos la comunicación antes, se me olvidaba por X o por Y, pero no he visto el WhatsApp si me contestó. Pero igual le dije que pues no le convenía ir el día de hoy. ¿Por qué? Porque ya no hay ninguna promoción y no hay paga. Entonces, el intercambio es la publicidad. Haz de cuenta que si tú fueras cantante, a ti te conviene o yo. Nos convendría mejor ir para el próximo evento y que me anuncies toda la semana. Yo así lo pensaría, ¿verdad?
1: Sí, yo también considero lo mismo, que las cosas se hagan bien y no se hagan de manera atrabancada, pues.
0: Exactamente, a mí me gustan las cosas con tiempo. Desgraciadamente no pensé en alguien, porque no quiero perjudicar a los grupos, por ejemplo, y que hacer un montón, porque un grupo es un grupo.
1: Así es.
0: Está canijo, ¿no? Y luego aparte de que va a ir pues por buena voluntad a participar por promoción también, ir a hacer todo ese movimiento y luego aparte por una hora o unas dos canciones o tres, prefiero mejor decirle a solistas que canten, que lleven una pista o lo que sea y que me brinden dos o tres canciones a cambio de publicidad toda una semana. En este caso no lo hice para, yo lo debería haber hecho, desde antes para ahorita.
1: Y aparte, por otro lado, hay que ver porque van a ser varios participantes. Uh-huh. No hay eliminatoria, va a ser muy extendido. Imagínate, entre cada para mí van a ser artistas en ese momento, sí. Que se sientan artistas.
0: Claro que sí.
1: Imagínate, entre cada uno va a haber conversaciones, va a haber presentación, va a haber una platicadita ahí con el público, pues se va a extender bastante, imagínate.
0: Exactamente, entonces yo creo que así va a estar bien por el día de hoy y por el bien de los artistas. Aparte, Carlita, como es en viernes, yo no quiero perjudicar a algún artista o algún conjunto que no puede ir a trabajar por causa de ir para allá, ¿verdad?
1: Exactamente.
0: Porque ya va a ganar dinero. Entonces sí, porque ese fin de semana se perjudica un poquito, pero en viernes yo creo que es más fácil. El sábado es lo difícil, agarrar un artista.
1: Así es.
0: Entonces, como va, sí está perfecto. Así de que muchísimas gracias a toda la gente que ya compró sus boletos y a la que no, pues que vaya ahí a tu centro vaquero o a la Casa Country.
1: Así es. ¿Y sabes a quién estoy esperando con ansias también?
0: ¿A quién?
1: A Tamales de Bes.
0: ¿Tamales de Bes también? No, yo creo que se va a poner guapo desde el primer día, ¿eh?
1: Ay, sí.
0: Porque yo creo que ya te escuchó y debe de saciar esa hambre.
1: Así es, debe de saciarnos el hambre por completo, porque dices que lo da con su ensaladita y sus frijolitos y que están bien reportados, ¿verdad?
0: Exactamente, hacerte que un saludote, pero lo malo, bueno, me acuerdas, yo creo que sí me vas a acordar, acuerdas allá, porque yo me hago bolas en el evento, porque vamos a estar de conductores, yo principalmente. Entonces, yo como me hago bolas, me acuerdas de decirme, oye Víctor, fíjate, acuérdate de los tamales.
1: ¿Tú crees que no te voy a recordar, por favor?
0: Es lo que pienso. Todo se te puede olvidar menos eso.
1: Todo menos la comida.
0: Bueno, pues nos vamos con esta canción, con un saludote súper especial para Omar.
1: Para Omar, te mando un abrazote, Omar. Gracias por estarnos escuchando todos los días y te ahí va tu canción.
0: Oye, cada vez que dices Omar, no sé si serán mis nervios, pero casi se escucha amor.
1: Amor.
0: Sí.

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22: Bueno, nos vamos con José María Napoleón.

Bueno, muchísimas gracias. Gracias por acompañarnos, gente bonita. Recuerden el teléfono de cabina. Ahí está Carlita para atenderle como usted se lo merece. 646-178-3979. 178-3979. Recuerden que hoy es viernes. Viernes de lo mejor de lo mejor. ¿Qué quiere decir esto? Las canciones más famosas o también alguna canción muy hermosa que a ti te guste, muy hermosa, pero que no haya tenido el éxito que tú hubieras querido, ¿verdad? Lo mejor de lo mejor. Por ser viernes. Como esta de pajarillo está hermosa, ¿eh?

Bueno, pues son las 7:42. Recuerden que hoy es viernes de karaoke, es el evento de El Cariocanta, el primer evento. Y todo está listo y preparado, hasta los jueces. Todo está listo. Ahí en la Casa Country, la cita a las 6 de la tarde. La gente que no tenga boletos, por favor, vaya por sus boletos ahí a la Casa Country o a tu centro vaquero de La Juárez entre Miramar y Riverol, patrocinador oficial. Y también saludos a Tamales de Bes y muchísimas gracias. 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Ahí en la 20 de noviembre. Bueno, pues vaya por sus boletos, únicamente 50 pesitos. 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

0: El WhatsApp, recuerden que es el mismo de la línea telefónica, es 646-178-3979. Nada más que Carlita se cuelga el teléfono. Discúlpenla, por favor, discúlpenla. Es que así es ella. No es que la gente te entretiene, ¿verdad, Carlita?
1: Ay,
0: pero está bien.
1: ¿Está prendido mi micrófono?
0: Claro que switch.
1: Ay, lo que pasa es de que se quedan platicando bien Agustín Lara conmigo, la verdad.
0: No, pero para que le dé chance a la otra persona. Cuando suene un poquito el teléfono, ¿cómo se dice? Cuando está entrando otra llamada.
1: Ajá.
0: Dile, sí, está entrando otra llamada para que la otra persona llame, porque después se desesperan, pues, ¿verdad?
1: Sí, luego por eso se me enojan a veces. Enojan.
0: Y luego aparte se enojan. Y luego aparte nos regañan.
1: Sí, nos han regañado, ¿eh?
0: Bueno, ahorita vamos a revisar el WhatsApp también. No os preocupéis. ¿Tienes algunos saludos de una vez? Aprovecha
1: claro
0: el viaje.
1: Claro que yes, para no... El de la Oblela.
0: Noel de la Oblela. Hecho un chinito.
1: Noel de la Obrera, que nos está pidiendo la canción de Más que tu amigo de Marco Antonio Solís.
0: ¿Salís? ¿Marco Antonio Solís?
1: Me estoy trabando, ¿verdad? ¿Qué está pasando conmigo?
0: Así pasa a veces.
1: Y no para el Terry Mayor, que nos está pidiendo el último tren de Marco Antonio Solís, que nos está hablando desde la Revolución.
0: Muy bien.
1: Y para Angie, que le manda saludos a su hermanita Mari, que nos están escuchando desde Las Lomitas y me está pidiendo la canción de Volveré de Diego Verdaguer.
0: Esa, apúntamela, por favor.
1: Apuntada. Está buena.
0: Bueno, un saludo súper especial para la señora María Isabel, ahí en la Revolution también. Y felicidades al Terrico la Mayor, ayer cumplió años.
1: Ay, ¿verdad? Terry, estaba en línea ahorita contigo y no te felicité, pero al ratito te felicito en
0: persona.
1: No,
0: pues ya lo estás felicitando. Ah, ya también.
1: Y a todo color.
0: Allá en el evento, porque resulta ser que el Terrico la Mayor va a ser juez.

0: Oye, Carlita, con que no vaya a ser el juez de hierro, ya ves que siempre hay un juez muy, muy estricto.
1: Ay, qué
0: Con que no vaya a
1: miedo.
0: ser él,
1: Le
0: ¿verdad?
1: voy a huir.
0: Bueno, ahorita nos vamos con los saludos mientras. Son las 7:47 monitos. Y quiero confesarles que ella ya me olvidó. Ella.

0: Ay, Diosito Santo, ahí está, pues, en bancarrota se llama esta canción de Braulio, que me encanta. Es una canción hermosísima que habla de precisamente como del amor, del cariño que se tuvo. Y después, pues, ya cuando vuelve la persona, pues ya resulta que la cuenta ya no tiene fondos, pues está en bancarrota.
1: Está en bancarrota, ya no hay nada que ofrecer.
0: Y está bonita, y fíjate el nombre, ¿no? En bancarrota.
1: Así es.
0: Y luego Braulio, me gusta ese nombre, fíjate. Y es muy raro, ¿verdad? ¿Lo habías escuchado tú?
1: Yo sí, nada más una vez tenía un amiguito altote, pelo chino, blanco. Y se Braulio, llamaba Braulio. Sí.
0: Y decías, ay, Braulio.
1: Ay, Braulio.
0: ¿Por qué te llamas así?
1: No es cierto, dije las cualidades bonitas, pero estaba feo.
0: Ay, Braulio.
1: No es cierto, Braulio, te mando un abrazo.
0: Ya te escucho, No digas eso. Bueno, muchísimas gracias por acompañarnos. Espero que estén disfrutando el programa tanto como nosotros, porque nosotros lo disfrutamos al 89.1.
1: Exactamente.
0: Buenos días, saludos para los mejores locutores. Ay, ya nos volaron. Puede poner la canción nueva de Los Felinos para ponernos hasta el chunti, dice. Okay.
1: Hasta el chunti.
0: La canción nueva de Los Felinos, ¿cómo se llama? ¿Te acuerdas?
1: Ay, ha de ser Morena. Morenaza. Mi morena.
0: Mi morena. Ay, algo ha de ser. Y sí, creo que sí, pero no me acuerdo. Bueno, ahorita voy a buscarla, no se preocupe. Y está bien chilo, ¿eh? Está bien bonita, sí, y sí, es lo nuevo de Los Felinos. Y lo íbamos a promover porque íbamos a tener un baile, pero resulta que siempre no, Carlita. Ay, íbamos a traer a Los Felinos, pero siempre no por las fechas. Algo pasó ahí.
1: Sí.
0: Pero, pues, en fin. Buenos días, ¿puede complacerme, por favor, con la canción Pétalos y Espinas de los Yonex? Ah, esta tenemos rato que no la ponemos, ¿eh?
1: A ver,
0: Pétalos y Espinas. Saludos para señor Mandujano, Dios lo bendiga, y saludos a la chica de la risa hermosa.
1: Ay, muchas gracias, besates.
0: El mejor programa, el mejor equipo, bendiciones.
1: Ay,
0: muchas gracias.
1: Gracias.
0: La verdad no es por presunción, se puede decir, no me agrada mucho leerlos así, porque se siente, a lo mejor algunas personas lo sienten como presunción, pero no. Lo hago de corazón porque siento que ellos lo dicen de corazón.
1: Es que
0: y lo leo también, pues, como ellos lo dicen, ¿no?
1: Sentimos bien bonito que nos están diciendo que estamos haciendo una dupla, mira, pero chuy, hermosa.
0: Entonces, con respeto, ¿verdad? Con respeto,
1: sí,
0: nosotros lo leemos y con respeto también se lo agradecemos de todo corazón.
1: Muchísimo, muchísimo.
0: Y vamos a ver, este es un mensaje, pero de audio. Vamos a
2: hola,
0: ver
2: hola, buenos días.
0: Hola, hola.
2: Víctor, Carlita, ¿me podrías complacer, por favor, con la canción Volveré con Diego Verdaguer?
0: Uy, ya van dos.
2: Saludos para mi nieto. Híjole, Alexander. Y pues allá nos vemos hoy.
0: ¡Uy!
2: En la country, con toda la actitud.
0: Eso es todo.
1: Ahí te esperamos, Rachel. Un abrazote.
0: Muchísimas gracias, Rachel.

0: Oye, Carlita, cuéntame algo del karaoke. Cuéntale a la gente que porque hoy es, pues. Cuéntales todo, por favor.
1: Ay, pues que se va a poner buenísimo, imagínense. Ya tenemos jueces, ya tenemos personas que nos están poniendo de que van a asistir. Ya tenemos a los participantes que son 17, me dijiste, ¿verdad?
0: 17.
1: 17, y cada participante vendió boletos y tenían 10 boletos cada participante y ya todos vendieron sus 10 boletos. Imagínate.
0: Estás hablando de 170 personas.
1: Ay, ay, ay, se va a poner buenísimo el calorcito, ¿eh? Agárrate.
0: Entonces va a dar sed y van a dar ganas de tomarse una cheve.
1: Sí, y el que grite más.
0: Se le va a secar más la garganta.
1: Se le va a secar más la garganta, pero le van a hidratar la garganta, porque le van a dar a la mejor porra. Al que le meta más injundia, le van a regalar ahí un servicio, ¿verdad? Ya sea una cubetita, ya sea, a ver, ya veremos qué.
0: Exactamente, a lo mejor un servicio o una cubeta de cerveza, todo depende. Y otra cosa, Carlita, eso es el viernes, ¿verdad? O sea,
1: hoy.
0: Pero mañana tenemos un bailazo romántico con los Terrícolas Show. Cuéntame de eso.
1: A ver, de los Terrícolas Shows va a ser un evento, no nada más van a estar los Terrícolas Show, va a ser este sábado 25 de julio en la Casa Country, donde van a haber también otros invitados, artistas invitados, los Tóxicos de la Cumbia de Tijuana, los Cinco del Ritmo.
0: Ah, también un grupazazo de aquí de Ensenada, ¿eh?
1: Y el Diamante del Norte.
0: Es un solista, ¿verdad? El Diamante
1: Así
0: del
1: es.
0: Norte.
1: Es, okay. Se le llama el Gran Bailazo y va a salir nada más ni nada menos que en 250 pesitos.
0: Así es de que vaya por sus boletos, por favor, ¿a dónde?
1: A la Casa Country. Y
0: exactamente.
1: No sé si en dónde más.
0: En Chicken King también. Pueden ir por sus boletos. Ahí donde le agarre más cerca, ¿verdad?
1: Así es.
0: Entonces son las 8:02. Híjole. 8:02.
1: Amigo, la reflexión. Pero, la reflexión y los comerciales.
0: Primero los comerciales.
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Bueno, pues siendo las 8 con 10, monitos, 8 con 10, iniciamos con la reflexión del día. Todos listos y preparados. Ponte serio. Fíjese que esta reflexión está cortita, pero un poco fuerte. Pero se me hace que es una realidad. Se me hace que es verdad. Fíjese, muchas veces los seres humanos vamos al cementerio o al panteón a visitar a nuestros seres queridos. Y no es que esté mal, pero ellos ya no están ahí. Solo dejaron restos y algunos convertidos ya en polvo. Pero te digo, ellos realmente están contigo en tus recuerdos. Y mientras los sigas recordando, seguirán viviendo en tu corazón. Porque el ser humano muere dos veces. Cuando deja de respirar y cuando ya nadie lo recuerda.

0: Bueno, pues ahí estuvo la reflexión del día. Muchísimas gracias, espero que les haya gustado. Y más que nada que nos haya servido como reflexión, que es la intención. Y pues nos vamos rápidamente con una canción hermosísima del señor Diego Verdaguer, que habla precisamente de eso. Que tal vez, algún día, nos volveremos a ver. Así es de que no estemos tristes.
1: Pues esta la pidió Rachel y Angie de Las Lomitas. Les mando un abrazote que le manda... Angie le manda saludos a su hermana Mari.
0: Muy bien. Saludos para ellas.
1: Saludos.

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Bueno, muchísimas gracias, gracias por ayudarnos a desempolvar la música. La verdad, no nos alcanza el tiempo para complacer a toda la gente, una disculpa. Tenemos muchas peticiones por acá, pero pues vamos a ir, pues, complaciendo como se pueda, ¿verdad? Nos pidieron Pétalo y Espinas de los Yonix de Acapulco, Guerrero. También un rolonón. Recuerden, hoy viernes las escogemos mucho más que los otros días, porque son grandes éxitos o canciones hermosas que no tuvieron tanto éxito, pero que están hermosísimas.

0: Bueno, muchísimas gracias, gracias por los recuerdos. Una hermosísima canción a cargo de los Yonix de Acapulco Guerrero. Gracias, gracias, saludos y bendiciones. Nos pidieron también la nueva de Los Felinos, ¿verdad? Creo que es esta canción.
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0: De Caballo y Sombrero.
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1: Híjole, híjole, lástima que se acabó. Pues ni modo. Se llama de botas, de caballo y sombrero, perdón. De caballo y sombrero. ¿La apuntaste, Carlita?
2: Claro que yes, y te estaba diciendo que estoy sorprendida de que está muy actualizada, muy modernizada la tonadita, ¿eh?
1: Sí,
2: y
1: está,
2: parece.
1: Y luego está pegajosa también, ¿verdad?
2: Así es.
1: Dice por acá, hola, muy buenos días, señor Víctor, buenos días, Carlita. Saludos para Mari
2: Good
1: Guzmán,
2: morning.
1: Para el señor Manuel, para Rachel, para Beto Vadillo. Saludos para todos de parte de Lidia López. Y me puede complacer con una canción que se llama Caminar Contigo con Joan Sebastián. Que pasen bonito día. Esa está buena, una canción más o menos nuevona de Joan Sebastián. Déjame leerlos todos de una vez. Bueno, a ver, o casi todos, a ver si alcanzo. Porque dice, feliz viernes. Ya es viernes y pienso divertir. Y me pienso divertir, yo creo que quiso poner. Podría poner esa música para todos los albañiles de Ensenada. Bueno, un saludote súper especial para todos los albañiles de Ensenada. Me manda la canción aquí por el WhatsApp. Me imagino que dice esa, no dice el nombre.
2: Me pienso divertir.
1: Sí se llama la canción.
2: Me imagino que es la de Banda El Mexicano, ¿no?
1: Ah, a lo mejor sí. Bueno, a lo mejor sí, vamos a checarla ahorita, ¿eh? Y por acá, ya es viernes y me pienso divertir. Así dice la canción, ¿verdad?
2: Ya es fin de semana y me pienso divertir.
1: Sí, aquí a las 8 en punto, dedicada para Zaira Rubalcaba. Vamos a ver quién anda por ahí, ¿eh?
3: De King Clave y...
1: ¿Pero cómo se llama la canción?
3: De King Clave y...
1: Ah, una canción de King Clave. Sí, tengo una de King Clave que tengo mucho que me la pidieron y la voy a poner ahorita, no se preocupe. Yo lo disfruto al 1,000, 8,000.
2: ¡Ay!
1: Oye... ¿Tú lo pusiste?
2: No, pero me encanta cuando ya empiezan a decir mis frasecitas.
1: Sí, fíjate, dice, yo lo disfruto al 1,000, 8,000, dice.
2: ¡Ay, me encanta!
1: Canción nueva de Los Felinos, es de Caballo y Sombrero. Muy bien, muchísimas gracias.
2: Gracias.
1: Qué bueno, gracias. Y por aquí, ¿Vicky ya te habló o no?
2: Claro que ya me mandó mensajito.
1: ¿Y te dijo que quería y todo?
2: Claro que sí, darme un abrazote, que nos vamos a ver, que nos vamos a poner bien guapas, bien mamazotas para el evento.
1: Para mañana.
2: Y ahí está una cancioncita que me había pedido, a ver, por ahí está.
1: Ah, sí, se llama, pero no nos va a alcanzar el tiempo porque, a ver, déjame ver, La Chica del Este con Brindis. Vamos a ver, a ver si alcanza porque tenemos ya varias programadas.
2: Así es.
1: Ese es el detalle.
2: ¡Ay, qué bonita! Sí.
1: Esto es a cargo de La Oreja de Van Gogh. Y se llama La Playa. Un exitazo, ¿eh? Un exitazo.
2: Sí.
1: ¿Qué será, los ochentas?
2: No, 90, como, ¿verdad? De los noventas.
1: Noventas.
2: Pero es hermosa.
1: Sí. La voz, qué bonita.

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2: Bueno, muchísimas gracias, gracias a toda la gente bonita que nos hace el favor de sintonizar la 89.1 La Rancherita, la que manda desde 1941, aquí en la hora de los novios, con tu amigo y servidor Víctor Mandujano y Carlita. ¿Qué tal, Carlita? ¿Cómo andamos?
20: Ay, con mucha hambre.
2: ¿Y qué tal si te invito unos taquitos?
20: Ay, ¿de dónde? A ver.
2: De tacos blanca, ¿te parece?
20: Ay, ay, ay, me leíste el pensamiento, traía un antojo, unos taquitos de camarón, fíjate.
2: ¿De camarón ahora?
20: Sí, perfecto. De pescadito.
2: Muy bien. ¿Y algo más?
20: Ay, se podrá ir, si no es
2: yo
20: mucho.
2: Yo voy a pedir unos dorados.
20: Me ganaste.
2: ¿Sí?
20: Porque se me antojaba uno de cebrada también, uno de desarmada.
2: Ah, bueno, entonces ya haz la orden, por favor.
20: No, ¿sabes qué? Le voy a cambiar.
2: A ver, cámbiale.
20: Porque hoy es viernes. De rico menudo.
2: ¡Ah, sí, es cierto!
20: ¡Ay, ay,
2: es
20: ay,
2: viernes de riquísimo menudo estilo Jalisco! Y no lo has probado. Entonces, para probar de todo. Oye, sí, es cierto, muy bien. Entonces, ¿quieres un plato? Yo imagino que el más pequeñito, ¿verdad?
20: No, el más abundante.
2: ¿O el más grande? Ok, sí, perfecto, muy bien.
20: Pero a ver si tiene refil de caldito y que si me lo acabo, que me puedan echar otra cucharadita o dos cucharaditas.
2: No, y lo bueno también ahí de tacos blanca, fíjate que te pueden poner grano o refil de carne o refil de caldo
20: ay,
2: también.
20: Ay, ay, ay, mira, sí conviene entonces.
2: Y refil de tortillas también. Y refil de salsa. O sea, lo
20: de
2: que tú
20: todo.
2: Quieras un poquito más, te ponen más. No la hace de todos blanquita, fíjate. Eso es lo que me cae también, lo que yo he visto así con los clientes, los comensales ahí que van ahí a Tacos Blanca. ¿Dónde se encuentra para ir?
20: En calle 9 y Revolución, junto al agua de la Croc.
2: Bueno, para la gente que no sabe, para ahí vaya y pues ahorita vamos a ir para allá nosotros para probar el riquísimo menudo o tal. Oye, pero ¿ya comiste?
20: Ay,
2: ¿o no has comido?
20: Es que Omar me trajo unos burritos.
2: Pero ¿ya, te lo vas a comer? ¿O aguantas la carrilla?
20: Aguanto
2: porque
20: la carrilla,
2: no debemos decir mentiras aquí en la radio. ¿Eh?
20: Me lo voy a llevar para comer al ratito, porque...
2: ¿Para comer o cenar?
20: Para comer, porque sí se me antojó el menudo de allá de Blanca.
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20: El karaoke.
2: Hoy es el karaoke. Para toda la gente que ya se inscribió, que ya está lista, que ya fue el ensayo, ya todo, pues ahora se va a poner buenísimo, preparen sus cámaras, porque ya pusimos un escenario bien bonito.
20: Bien de aquellas, dijiste que hasta con unas luces especiales que son para proyectar hacia el...
2: Hacia el artista.
20: Yo digo al artista.
2: Sí, al artista.
20: A mí son artistas.
2: Sí, para mí también, para mí también. Entonces, va a estar bien de aquellas, va a estar con todo para las fotos, pues. Para
20: sí.
2: Los videos que tomen, que luzca. Eso es lo que queremos en esta ocasión, que siempre lo quise dar, pero en esta ocasión se nos hizo. Gracias a Dios y obviamente a la organización de ahí de la Casa Country. Y pusimos también un templete donde se vea un poco más alto el artista y la gente lo pueda contemplar desde todos los ángulos y con su luz, ¿verdad?
20: ¡Ay, qué padre!
2: Bien curioso, ellos se van a sentir incómodos porque muchos de ellos están impuestos a interactuar con el público, una. Otra... que no están impuestos a las luces porque trabajan muchos de día. Y el artista siempre se cataloga porque él no mira al público, pero el público sí lo ve. El público paga por ir a ver al artista, ¿verdad?
20: Así es.
2: En este caso ellos son los artistas para nosotros. Ellos ya son los artistas y les pusimos unos reflectores. Entonces ellos se van a encandilar, no van a ver al público
20: así
2: porque
20: es.
2: Así pasa. pero el público los va a ver perfectamente, que es la idea, y los jueces.
20: Lo más importante. Y fíjate que, por un lado, a mí esas luces me gustan, porque cuando fue lo del palomazo, ¿cómo fue lo del concierto? Estaban esas luces.
2: Sí, así
20: y
2: es.
20: Y si no hubieran estado esas luces, yo me hubiera puesto súper nerviosa cuando me pasaron al escenario, Víctor. Y eso va a servir como para que ellos estén con las luces y no estén viendo a toda la gente, porque a veces eso te distrae, de que si a veces hay algunos que se ponen a platicar porque pues es la otra porra.
2: Sí.
20: Y ellos se van a concentrar en cantar.
2: Exactamente, se van a sentir incómodos, porque yo así me he sentido incómodo porque no está uno impuesto. Y yo me he subido a grandes escenarios para presentar a grandes artistas. Ajá. En este caso, y a mí me toca que la luz me encandile, se siente bien feo porque te encandila bien y no ves nada, no ves absolutamente, y uno está impuesto a ver al público, ¿no?
20: Y a mí me gusta más al revés, porque así no me pongo nerviosa de verlos.
2: Sí, qué curioso, ¿no? Pero bueno, entonces los esperamos el día de hoy a partir de las 6 de la tarde, los artistas.

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0: Ay, perdón. Hay otra canción súper hermosa que nos pidieron. Quiero que me digas quién la pidió, para quién es, porque también es una de mis preferidas.
1: Ay, ay, ay, la pidió Beto Vadilla, que nos está escuchando desde La Reforma, como Violeta de Nicola Di Bari.
0: Ok, como Violetas, Nicola Di Bari. Muchísimas gracias, Beto. Saludos y bendiciones.
1: Saludos.
0: A toda la gente de la colonia Reforma, especialmente para ti. Una buena canción. 8:49.
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Es una hermosísima canción esa, como violetas, Nicola Di Bari. Y esta no se queda abajo. Un rolonón, Candilejas. José Augusto.

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1: 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Ya.
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1: ¡Ay,
0: ¿te fijas?
1: Ya sé, pura comidita!
0: Y postrecillos, como un elotito, lo que sea, ¿no?
1: ¡Ay!
0: De Green Valley. Bueno, pues nos vamos con otra canción. ¿Qué te parece? Yo pienso que esa no te va a gustar mucho.

0: Fíjate, Carlita, que ahorita recibí un mensaje de audio que nos dice una señora, no nos dice cómo se llama, pero dice que le gusta mucho el programa y que te manda muchos saludos, que te escuchas gracias. Muy bonito.
1: Ay, muchísimas gracias. A ver, pónmelo. Quiero
0: escucharlo. No, porque me dijo que no lo pusiera. Entonces, por eso te lo digo. Y te manda muchos saludos. Y pues al último le dio un poquito de sentimiento porque dice que escucha las canciones, que está muy agradecida con las canciones que ponemos. Ajá. Porque le traen gratos recuerdos, bonitos recuerdos. Y pues tiene un poquito de nostalgia porque hay personas que ya no están en su vida. Sí. Entonces, que a ellos les gustaban. Entonces, todo eso como que se hace como un remolino de sentimientos, ¿no?
1: De perdida tenemos el nombrecito.
0: Pero ahorita le pregunto si gustas. Ahorita le pregunto su nombre para mandarle saludos. Y
1: bueno,
0: mira,
1: si no tienes el nombrecito, si nos está escuchando, que sé que nos está escuchando, quiero darle las gracias y que quiero que sepan que sentimos súper mega bonito. Es que si ustedes nos vieran a Víctor y a mí, cómo nos emociona cuando nos dicen cosas tan bonitas, palabras tan bonitas que de verdad las sentimos en el corazón y cuando les decimos, les damos las gracias, o sea, se nos pone una sonrisa de oreja a oreja, ¿verdad, Víctor? Nos hace sentir muy bonito.
0: Y a veces hasta se nos rasan un poquito los ojos, ¿no?
1: Sí, nos da sentimiento también de que sabemos que podemos proyectarles cualquier tipo de emoción a ustedes y eso nos hace sentir muy, muy agradecidos, muy especiales también para con ustedes.
0: Exactamente, y principalmente como lo dijiste, Carlita, muy agradecidos y eso es lo más grande, es lo más fuerte, después del amor.
1: Después del amor, claro que sí.
0: Y dice por acá, hola, muchas gracias por mi canción, yo creo que ya se la pusimos, ¿verdad? Ajá. Que estén bien. Que se pasen un bonito fin de semana, dice.
1: Muchísimas gracias. Un abrazote. Besotes.
0: Gracias. ¿Sabes qué hora es?
1: ¿Qué hora es?
0: Ni cuenta te has dado.
1: No.
0: Ya tenías que verte ido, yo también, y despedido. Son las 9.
1: No.
0: 9:04. O sea que ya no nos vamos a despedir otra vez. Vamos a salir como ayer. Ya, adiós. No. Es el colmo con nosotros. Digo, contigo.
1: Contigo también. A mí no me echa una bolita nomás.
0: Bueno, pues ni modo. Nos vamos a despedir así. Híjole, a la brava no puede ser, ¿verdad?
1: No,
0: a la brava no.
1: Otra hora más.
0: Otra hora más. Voto por voto. Bien, damas y caballeros, nosotros aquí nos vamos a despedir. Fíjate lo bueno que mi compa el Panda me mandó un mensaje y me llamó por teléfono. Ajá. También de que va a llegar poquito tarde. Así es de que vamos a aprovechar para despedirnos.
1: Ay,
0: rápidamente.
1: Sí, claro, ¿sí? Que yes.
0: A ver si alcanzamos. Bueno, su amigo y servidor Víctor Mandujano se despide.

Y como todos los días, este programa va dedicado muy especialmente para mi angelito hermoso, mi preciosa Ceci, que se encuentra allá en el cielo. Tu recuerdo es lo más hermoso que tengo, y así pasen muchos, muchos años, y aunque la tristeza de vez en cuando me visite, en mi corazón y en mi mente vivirás por siempre. Gracias por tanto.

0: Kabochi. Damas y caballeros, señoras y señores, ya nos vamos a despedir. Y hasta aquí nuestro compa Arnulfo Guerrero, el Panda. Ya me tengo que ir, nos tenemos que ir. ¡Sí! Carlita, despídete de este hermoso público, por favor.
1: Ay,
0: rápido.
1: Les mando un besote, un abrazote, gracias por habernos sintonizado. Y nos vemos el lunes de 7 de la mañana a 9 de la mañana.
0: Bueno, los dejamos en muy buenas manos, el show del Panda. Ahorita enseguida, rápido. Un excelente fin de semana para todos. Que viva la hora de los novios y
1: ¡que viva el amor!
0: ¡Goodbye!
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0: Y bien, amigos, ¿qué tal? ¿Cómo están? Muy buenos días, amigos. Por aquí ya estamos, su amigo Lufo Panda Guerrero, el más greñudo de sus amigos. De Ensenada, California, para todo el mundo. Y cómo no, agradeciéndole a Dios y a todos amigos patrocinadores y a usted, mi amigo que o amiga, que se quedaron pues a escucharme. Gracias. Bienvenidos, vamos a iniciar rapiditamente, amigos, con una canción bonita a través de esta subestación de radio. Para que usted y todos ustedes, amigos, bueno, pues, me acompañen hasta el filo de las, 10 de la mañana, amigos. Iniciamos con Julio Iglesias, soy un truán, soy un señor. Saludos para Víctor Mandujano y Carlita. Bienvenidos al show de Arnulfo el Panda. Afíliate, participa y gana.
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Ándale, pues, ándale, pues. Amigos, ¿qué tal? Bien, amigos, tenemos por acá la adivinanza de la mañana para que se pongan bien trucha. Antes que nada, dice, buenos días, pandita. Quiero, si es posible, que le mandes un saludo a mi papá, Sabino Rodríguez, que siempre los está escuchando. Muchas gracias. Bueno, pues saluditos para mi compa Sabino. Me suena el nombre, me parece que es uno de los que acabo de afiliar hoy en la mañana. Ándale, saluditos para ti y para toda tu bonita familia, gracias. Hola, buenos días, ¿podrías pasar un anuncio? Dice que busco trabajo. Bueno, pues ni teléfono ni nada dejaste. De todos modos, bueno, pues ya lo comenté, ¿verdad? Sí, bueno, pues ahí está, amigos. No dejó nombre. De todos modos, recuerde que eso es a las 10 de la mañana, ¿eh? Tenemos por acá también, vamos a ver, ay caramba, ¿qué dice? Hola, buenos días, trabajos de construcción, este no es para mí tampoco, saluditos. Saludo para María Los Ángeles, tu fans de acá de Pórticos del Mar, órale. Muchas gracias, te mando un saludito. Ayer me contestaron correctamente ese de que sobre la mesa me ponen, me doblan, me usan, pero no me comen, servilleta, exactamente. Algunos dijeron la toalla, bueno, eso se vale, ¿eh? Pero este otro no me lo adivinaron, fíjate, dice, tengo ojos, pero no veo. Agua, pero no bebo. Barba, pero no me afeito. Bueno, se la voy a repetir, a ver si usted la sabe. Está bien fácil, la verdad, a todos los que nos gusta ir al Boulevard Costero, muchas veces por allá en diferentes lugares. Ahí llegas y los compras y a algunos les echan alguna bebida. Ya les dije como quien dice que es, ¿verdad? Bueno, ahí le va, esa fue la pista. Tengo ojos, pero no veo. Agua, pero no bebo. Barba, pero no me afeito. ¿Qué es? Bueno, pues entonces, ahí está, todos participan por un combo de carne asada el día de hoy, porque es viernes de combos de carne asada, así que amigos, ya lo sabe. 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Y bueno, pues cuando son exactamente las 9 de la mañana con 23, ya con 24 minutos, ya llegó. Ya está aquí. Él es nada más y nada menos que Napoleón y la canción Vive. Esto es el show de Arnulfo, el panda, tu amigo, el más creñudo de todos.

0: Ok, perfecto, mi buen amigo. Déjame aquí anotarte, compadre. Vamos a ver este. Ok, Francisco Salas. ¿Estamos bien, Francisco Salas? Francisco Estrada. Ándale, pues, mi buen amigo. Exactamente, gracias. ¿De qué colonia eres, Francisco Estrada? Bueno, mi buen amigo Francisco Estrada, le mandamos saluditos, se le cortó, se le acabó el tiempo. Bueno, pues ahí está. Oigan, está bien fácil, de veras todos están atinándole a la respuesta el día de hoy, ¿eh? Bien, vamos a atender esa llamada, vamos a ver a quién tenemos. No se me cuelgue mucho en la línea, por favor, nada más, adelante, buenos días.
1: Sí, buenos días. Sí, porque estás de combo.
0: A ver, dígame su nombre completo, primeramente, mi amigo Franz, dígame tu nombre.
1: Clemente Jaques Hernández.
0: Mi amigo Clemente Ate.
1: Jaques.
0: Ah, jaque o jate.
1: Jaques como los chiles.
0: Ah, ay, papá. Jaques, ¿de qué colonia, mi compa?
1: Acá de la parte de Puerto Azul.
0: Puerto Azul, Puerto Azul. Te saco un poquito del aire, nada más. A ver, dígame la respuesta. Ahora sí, compadre, si es tan amable. A ver, ¿cuál es la respuesta? Bueno. Mi amigazo. Bueno, pues no, bueno. No fue bueno. Bueno, pues no alcancé a escuchar la respuesta de mi amigo, pero seguro le atinó. Bien, amigos, entonces eso quiere decir que tenemos por ahí la invitación. 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Ay, hoy no te quedes fuera de este gran evento de Los Terrícolas Show. Hoy y cuatro grupos más. Voy un corte y regreso.
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0: Bien, amigos, ya estamos de regreso, 9:33 a.m. Vámonos al WhatsApp, amigos, es momento. Ya es viernes y ¿qué? Y que pienso divertir, podría poner esa canción. Esa música dice, porfa, para todos los albañiles de Ensenada. Órale, pues, allá para todos mis amigos albañiles de Ensenada. Dentro y fuera del bello puerto de Ensenada, vámonos que... A ver, ya es viernes, podría... Pienso divertir, dice, podría poner esa música, porfa, ahora que... Bueno, pues vamos a buscar esa canción a ver con quién es, ¿eh? Yo me acuerdo de una que dice, las chicas quieren divertirse. Ah, no, ¿verdad? No. Esa no, ¿verdad, mis colegas albañiles? No, ah, no, ok, ahorita... Ahorita les busco su canción, ¿eh? Vámonos, que uno el que sigue. Vamos a ver, es un audio, a ver qué dice.
1: Panda.
0: ¿Qué olé? Dígame.
1: Esa adivinanza que estás diciendo.
0: A ver. A ver. A ver, no, como que no te escucho muy bien, ¿eh?
1: Ya estamos inscritos en tu club.
0: Vamos a empezar.
1: Panda, ahí, diga. La doble de Paquita.
0: La doble de Paquita.
1: Es el coco.
0: Saluditos.
1: Esa adivinanza que estás diciendo.
0: Y
1: es el coco.
0: Mi amiga Silvia.
1: Inclúyeme ahí en el sorteo. Y no recuerdo el número de
0: credencial.
1: De suscripción.
0: Ajá.
1: Pero sí, ya estamos inscritos en tu club. Te felicito por tu programa.
0: Gracias.
1: Y queremos comer pollito, chicken.
0: Órale. Bueno, pues, mi amiga Silvia, mucha suerte. Claro que sí, dice, vamos a ver por acá. Panza, la respuesta es el coco. Oh, mira, pues, sí. Bueno, pues, ahorita les voy a decir ya, para cerrar eso, voy a cerrar para decirles si es cierto. Dice, buenos días, panda, es el coco. Órale, también, mira. Qué buena onda, no me pusieron su nombre, pero de todo modo, pues ahí está, es el coco, ¿ya? Vamos a ver esa otra, dice, hola mi amigo Panda, buenos días, ¿cómo está? ¿Me puedes poner una canción, dice, de Belinda y Ángeles Azules? Dice, amor a primera vista, órale, correctamente. Bueno, pues entonces ahorita le vamos a poner su canción, claro que sí. Con todo gusto, vamos a ver aquí quién anda de este lado, dice, mi nombre es... Irías Rubalcaba Casilla con ese. Órale, pues, Irías, gracias. ¿Irías o no irías? Bueno, es correcto. Vámonos con el último. Hay muchos, pero bueno, vamos a atender unos poquitos. Tenemos otro audio, vamos a ver qué dice.
2: Me ponen, me doblan,
3: señor.
2: Pero no me comen.
0: Dígame.
3: Señor Palmita, buenos días.
0: Buenos días.
2: Se va.
0: De adelante.
3: Llamo de aquí de la Morelos.
0: Ah,
3: mi nombre es Elvia.
0: Elvia, ¿qué tal, Elvia? ¿Cómo estás?
3: Soy del 15 de septiembre. Quiero que me anote para el combo de hoy.
0: Ok.
3: Gracias, oiga, bendiciones.
0: Mi amiga Silvia, quiero... a ver, dijo que Silvia, déjame ver.
2: La mesa me pone, me doy.
0: A ver.
3: Señor.
2: Pero no me comen.
0: Dígame.
3: Señor Pandita, buenos días.
0: Buenos días, dígame. A ver, ¿cómo te llamas?
3: Llamo de aquí de la Morelos.
0: Ajá, ¿cómo
3: mi
0: te...?
3: Mi nombre es Elvia.
0: Elvia, dígame, por favor, si ya estás afiliada, pues, para poderte anotar. Y si no, de todo modo, mándame tu nombre completo, el nombre de la colonia y tu fecha de... Y claro que sí, con todo gusto, dime si ya estás afiliada, ¿sale? Amigos, me voy rapiditamente con la siguiente melodía, una canción de un grupazo de veras que tuvieron un conflicto con los Tigres del Norte hace varios años. Bueno, se decía, ¿verdad? Pero a final de cuentas, bueno, pues todo quedó bien y todo fue a causa de los corridos. Ellos son nada más y nada menos que un grupazo. A mí me encantan, de veras. Son muy alegres, muy divertidos de estos cuates y buena onda. Ellos son los Tucanes de Tijuana. El Sinvergüenza. Salud para Lorena. ¿Cómo no? Ahí está su canción. De parte de su novio. Ella ya sabe cuál. Y al rato van a andar adivinando quién será, Pepe, Logo, Jorge o el Panda.

Bueno, pues quedamos con esta bonita canción, pues, de los Tucanes de Tijuana. Órale, tenemos saluditos para la señora Elba Solito. Muchas gracias por acompañarme, de veras, para allá, para toda la gente que nos acompaña también, pues, allá en el Sausal de Rodríguez. Saluditos para todos mis colegas albañiles, mira nomás, saluditos, compadre. Gracias por acompañarme, como siempre, de veras, todos mis colegas. Y han ido bastantes colegas albañiles allá al Pelícano a comer. Muchas gracias allá para el señor Eleodoro y toda su clica. Órale, aquí estamos, panda, dice. Venimos a conocerte, a tomarnos la foto, a llevarme la credencial y a probar los taquitos de pescado. Órale, pues muchas gracias, ¿eh? Y fue una familia, ay, Chihuahua, por eso es que llegué apenas por acá. Le hablé a mi compadre Víctor, por favor, pon mi presentación y unas tres canciones, porque ando apenas acá saliendo de Pórticos, del Pelícano. Pero mira nomás que llegué, adiosito, gracias, muchas gracias, amigos. A ver, hay una canción que están solicitando, vamos a ver si de una vez la podemos poner, porque pues le toca, fíjate, le toca. Así que bueno. ¿Tienes problemas con el sistema eléctrico de tu auto, mi buen amigo? 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Ahí están nuestros buenos amigos. Cuando son las 9:42, amigos, déjeme decirte que estamos listos con la siguiente melodía. Aquí están Los Ángeles Azules y Belinda, una canción que nos acaban de solicitar. Amor a primera vista, compadre. ¡Vámonos! Saludos para mi compa y buen amigo Gaby Delgado. Ahí te saludo con esa rolita, compadre. También ojalá que te guste. Mi amiga Silvia, la doble de Paquita del Barrio. Un abrazo para ti y para toda tu bonita familia, ¿eh? Mis amigos allá en Punta Bana, toda la familia. Los acabo de afiliar hoy tempranito.

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1: Ya estamos de regreso, órale, ya son las 9 de la mañana con 49 minutos, cheque nomás, amigos. Jorge, Alicia, Holanda, Yolanda, y bueno, pues amigos, ahora sí que, ¿qué te voy a decir? Todos dijeron correctamente, así que el coco es imprescindible, de veras, muchas veces, ¿verdad? Saber si sí, si no, ¿verdad? Pero el día de hoy todos le atinaron, claro que sí, muchísimas gracias. También también aquí tengo a Gaby Delgado. Bueno, pues si los nombro a todos, déjenme decirles que, bueno, terminamos el de hoy, pero todos ustedes atinadamente contestaron el coco. ¡Órale, qué bien! ¡Ándale! ¡Excelente, compadre! Amigos, nos quedan 12 minutos para que podamos saber quiénes, pues, fueron los ganadores, ahora sí, de el acceso doble para este gran bailazo. 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Órale, pues, amigos. Entonces, vamos a ver quiénes ganaron. Pero antes tengo por acá cortesía de nuestros buenos amigos de La Casita del Café. En la escuela llega un maestro nuevo al curso y se presenta. Mi nombre es Largo. Jaimito se para y le dice, no hay problema, tenemos mucho tiempo. Ay, ay, ay, ay, mira nomás, qué barbaridad, ¿eh? Bien, amigos, vámonos rapiditamente. Ahora sí vamos a de una vez a saber quiénes los ganadores, amigos. Rapidito, porque nos quedan 10 minutos, 9 minutos acá de marcar. Salud para todos ustedes que me acompañaron, gracias. Y bueno, pues voy a sacar el primero, vamos a regalar primero pues una docena de ricos y deliciosos tacos de pescado cortesía de El Pelícano. Vamos a ver a quién le toca de una vez, rapidito. Vamos a ver, amigos, a quién le toca en ese momento pues. Tengo el número ganador, es para Sonia Ríos de Las Lobitas. Una docena de ricos tacos de pescado con un sodón. Sonia Ríos, una docena de tacos cortesía de El Pelícano, tacos de pescado y camarón. Ese vale, lo recoges aquí en la estación de radio. Así, eso sí, lo recoges aquí en la estación de radio, ¿sale? Bueno, pues Sonia Ríos se ganó una docena de ricos y deliciosos tacos de pescado cortesía del Pelícano con soda y todo, ¿eh? Y nos vamos ahora a quién se va a ganar el delicioso combo de carne asada. Tú te ganas el combo de carne asada. Recuerda, puedes decir si quieres preparar una polliza, te damos tu caja de rico y sabroso pollo. O si quieres preparar un menudo o pozole, tú me dices qué es lo que quieres preparar. Y si quieres el combo de carne asada, lo que tú quieras, tienes el derecho de decir, yo quiero prepararme una carnita asada. Son poquitos, son 3 kilitos de carne, su soda, su queso, chorizo y tortillas, vasos, platos, todo. Y hasta un sodón lleva. Todo el kit completito de este kit, de este paquete de carne asada es para, vamos a ver, ¿quién es el ganador o la ganadora de este combo de carne asada en este momento? Se llama y vuela hasta la colonia 89. Hasta la colonia 89 se va este combo de carne asada o lo que diga. O lo que quiera. Preparar es para Araceli Acosta. Araceli Acosta. Araceli Acosta. Déjame ver de dónde es. Ah, de la colonia 89, Araceli Acosta. Araceli Acosta, la ganadora pues de este combo. Vámonos rapiditamente con el acceso doble para este gran bailazo que es en mañana sábado. Mañana sabadito, en la presentación de Los Terrícolas Show en la Casa Country. Acceso doble. Acceso doble de este acceso doble ese. Es para Juan Carlos Campa Tostado. Juan Carlos Campa Tostado. A ver, déjame ver acá en la lista de qué colonia es. Juan Carlos Campa Tostado. Saludos para Araceli Castro y para toda la familia. No me dijo de qué colonia. Amigos, Juan Carlos Campa Tostado se ganó el acceso doble y no me dejó ni teléfono, ni bueno, que tampoco les voy a hablar. Si no está escuchando el programa, pues entonces jamás sabrá que se ganó el acceso doble. Y si alguien lo conoce, si acaso no estuvieras ahí y alguien te dice, ya la armaste, ¿sale? Amigos, voy a repetir, Sonia Ruiz de Las Lobitas, se ganó una docena de ricos tacos de pescado del Pelícano, Araceli Acosta, un combo de carne asada, Juan Carlos Campa, el acceso doble para que me acompañe este sábado. ¡Ey, órale! ¡Ay, qué bonito! Bueno, pues amigos, y me voy a echar un buzón aquí de todos modos. Ya sé, siempre hay alguien más en el WhatsApp. Buen día, Panda, quiero participar. Sí, ya estás anotada, mi amiga. De la credencial 79 son los primeros que saco cuando me ponen la número de credencial. Son los primeros que saco Saludo para mi buen amigo, buen día Arnulfo, está aquí en Ensenada. A ver, están aquí en Ensenada Batman y Robin. Sí, me dijeron, pero pues gracias, profe. Me invitaron, pero no pude hacer el recorrido. Vienen caminando, dice, desde Los Cabos. Quieren una entrevista, dice. ¿Los podrías recibir mañana a las... No, tráemelos para acá, profe. Tráemelos para acá, profe, con todo gusto. Tráeme a Batman y a Robin para que platiquen un poco de ese recorrido. Nomás confírmame, profe, te voy a dejar mi teléfono, 270. No, no, luego te lo doy, por eso lo cambié, porque en mis tarjetas anteriores estaba todo y ay, hasta las 12 de la noche me han estado hablando, ¿eh? Mi amiga Elvia Victoria, te mando un saludito, un abrazote el día de hoy. No pude, ahora sí que leer todos, se me pasaron, no muchos. Amigo, ya me voy, muchas gracias, pásenla bien, saludo para todos mis colegas albañiles, para todos ustedes, felicidades. Recuerden, por favor, Sonia Ríos de Las Lomitas, Araceli Costa también, Juan Carlos, los boletos los vas a recoger allá en el Pelícano Tacos de Pescado y Camarón, ¿sale? Allá es donde están los boletos. Y bueno, pues Sonia y Araceli, ganadoras del combo y de los tacos de pescado, a eso lo recogen aquí en 7, en Ryerson, entre 7 y 8 zonas. Tu amigo, gracias, pásenla bien. Nos cotorreamos el día de mañana. Gracias. A continuación viene Cindy Olivas con el Bazar del Aire. Gracias. Saludos para todos. Besote, abrazote, bendiciones para mi preciosa madre, toda la dinastía Guerrero Peralta. Y todas las dinastías. Allá para Mini, para toda la familia Fisher Guerrero también, pues para todos. En general. Gracias, amigo, que tengan un excelente fin de semana. Los espero mañana de 12 del día a 3 de la tarde con toda la bola de animales que me acompañan.

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6: Diez de la mañana con 6 minutos, 10:06. Bienvenidos a su Bazar del Aire en este viernes, viernes 24 de julio. Ya se llegó el viernesito, el fin de semana. A disfrutarlo con la familia como se debe en estas vacaciones. Los niños ya no van a la escuela desde hace un buen rato. Así que, ¿qué van a hacer este fin de semana? Platíquenme. Además, recuerden que este programa está listo para recibir sus llamadas y mensajes al 646-178-3979. ¿Qué quieren vender? ¿Qué quieren comprar? ¿Rentar? ¿Intercambiar? Estamos para escucharles en esta mañana. Viernesito 24 de julio. Hoy estamos celebrando el Santoral de San Charbel. Si usted se llama así, Charbel, o está cumpliendo años hoy viernes 24 de julio. Muchas felicidades, le deseamos lo mejor de lo mejor, que la pase excelentemente bien. Y pues acompáñenos hasta las 12 del mediodía, ya sabe que este programa lo hace usted en compañía de nuestros patrocinadores que amablemente están con nosotros mañana tras mañana. El señor José Luis Villalbazo, titular de este programa, se encuentra de vacaciones aún. El señor está descansando plácidamente, les manda muchos saludos, se comunica con nosotros, nos está por ahí escuchando donde anda. Así que le mandamos un saludo muy especial, señor Villalbazo, que siga disfrutando de la familia, de los amigos, de los paisajes donde ande. Que la pase excelentemente bien. Aquí estamos cuidándole el changarro con todo el gusto del mundo. Vamos a responder la primera llamada de esta mañana. Vamos a ver a quién tenemos aquí. Bazar del Aire, buenos días.
7: Mi niña Cindy, buenos días.
6: Buenos días, señor.
7: Nomás le hablé para decirle que pase bonito fin de semana.
6: Gracias.
7: Creo que va a descansar sábado y domingo, ¿verdad?
6: No, señor.
7: Dios mío de mi vida. Pero no, qué mujer no. Tan trabajadora, pero como quiera que sea. Mucho ánimo, ¿cómo sigue esa garganta?
6: Ahí va ya, bien, bien, gracias a Dios.
7: Bueno, que Dios me la cuide y échale ganas.
6: Ándele, muchas gracias, cuídese usted
7: feliz
6: también.
7: Feliz viernes.
6: Igualmente, bye, bye, bye.
7: Bye.
6: 10:09, continuamos en el Bazar del Aire, estamos recibiendo ya mensajes a través de WhatsApp, 646-178-3979, el mismo número lo puede utilizar para llamar directamente a la cabina, o bien para enviar un mensaje. 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Son las 10 de la mañana, 10 minutos. Vamos a estar acá platicándoles acerca de esto. Ponga mucha atención, joven, señor. Se solicitan carpinteros, albañiles y ayudantes para obra de construcción. Si usted está interesado en este empleo, lleve su solicitud elaborada a las oficinas ubicadas en calle E número 951 del fraccionamiento California, en horario de 9 de la mañana a 2:30 de la tarde. Se solicitan carpinteros, albañiles y ayudantes para obra de construcción. Tenemos una llamada más entrando a la línea. Bazar del Aire, buenos días.
5: Señorita.
6: Hola, buenos días.
5: Ando vendiendo 4 paquetes de pañales, talla grande, con cada paquete 18 pañales. Al teléfono 646-173-5681.
6: Perfecto, muchas gracias.
5: A usted, señorita, que tenga buen día.
6: Igualmente, gracias.
5: Bye.
6: Bye. Continuamos en el Bazar del Aire, 10 de la mañana, 11 minutos. Anímese, haga ya su llamada porque recuerde que el programa se va volando y cuando menos pensemos ya estamos llegando al final. No queremos que se nos quede ningún mensaje por aquí guardado en el WhatsApp. No queremos que ninguna llamada se quede ya sin poder entrar, así que comuníquese, aproveche. Vamos a leer el primer mensajito de WhatsApp. Nos dice, buenos días, señorita. Quisiera ver si por medio de su programa pudiera ofrecer una lavadora automática de la marca Samsung. Estoy pidiendo 3,000 pesos. Me pueden llamar al teléfono 646-447-3260. Para más información, muchas gracias. Gracias a usted por comunicarse con nosotros en esta mañanita de viernes. Esperemos que alguien se interese en su lavadora. 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Muchos años de experiencia en el ramo, Doña Juve le atiende con muchísimo gusto. 10 de la mañana, 13 minutos, la línea disponible, comuníquese, llame ya, aproveche esta mañana. Aproveche que no se le pase el tiempo. Vamos a ver, tenemos otra llamadita por aquí. Bazar del Aire, buenos días.
8: Sí, buenos días.
6: Diga.
8: Vendo un troquecito, un Chevrolet 350 de caja, doble rodado, de 14 pies, 3 cuartos. Título limpio, al teléfono 646-290-8324. Es para segunderos, para azoteros, para todo eso. Es el troquecito, está en muy buenas condiciones, trae 111 millas.
6: Ok, perfecto.
8: El teléfono sí le dije, ¿verdad? 646-290-8324.
6: ¿Sí? Excelente.
8: Gracias.
6: Gracias, buen día.
8: Para usted.
6: Igualmente, bye. Muchas gracias. 10 de la mañana, 14 minutos, 10:14. Ven lo que les digo, estamos ya a punto de irnos a la primera pausa de esta mañana, de este viernesito. Viernesito un poquitín, no nublado, pero creo que el sol está menos potente que otras veces. Esperemos que sea bueno con nosotros el clima en este día. Ayer, ¿cómo había gente en la playa, eh? ¡Qué bárbaro! Hasta tarde. Casi eran las 8 de la noche y la gente seguía en la playa disfrutando. Bazar del Aire, buenos días.
9: Buenos días.
6: Diga.
9: Dios me la bendiga.
6: Igualmente, muchas gracias.
9: No, más quería para anunciarme que hacemos herrería, plomería y pintura. Al teléfono 646-187-4766 con José.
6: Muy bien, José, gracias por hablarnos.
9: Ándele, Dios me la bendiga, cuídese mucho.
6: Igualmente usted, hasta luego. 10 de la mañana, 15 minutos, vámonos a la primera pausa de esta mañana, regresamos rápidamente. Estése muy atento y haga su llamada regresando del corte. Estamos en el Bazar del Aire.
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6: 10 de la mañana con 20 minutos, 10 con 20. Estamos de regreso en el Bazar del Aire, 6461-783979. Línea disponible, disponible para usted. Comuníquese, platíquenos qué es eso que está buscando vender. ¿Qué necesita comprar si quiere rentar un departamento, una casa? Es el momento indicado para que se comunique con nosotros. 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Bazar del Aire, buenos días.
19: Buenos días, Cindy.
6: Hola.
19: ¿Cómo amaneció?
6: Bien, gracias a Dios.
19: Ah, muy bien.
6: Dígame.
19: Para seguir anunciando el ropero de niño.
6: Ah, señora, ¿tiene cerca su radio? Está entrando un poquito de ruido.
19: Sí, ya le bajé.
6: Gracias.
19: Es un ropero de niño, mide como 2 metros, como 1 metro de ancho. Tiene 4 cajones chicos, 2 grandes abajo. Y se puede ampliar para ponerle un tubo, ponerle ropa, porque el tubo que tiene es pequeño, pues es para bebé.
6: Ok.
19: Ajá. Y tengo muchos zapatos, botas, 2 pares de botas de trabajo, con casquillo y sin casquillo una. Son número 10. Vale, esas cuestan 850. A quien le interese me puede llamar al teléfono 646-290-78-6. Ay, no sé, me olvido el número. 46.
6: 646-290-78-46.
19: Sí.
6: Muy bien. Excelente, señora.
19: Muy bien, que
6: muchas
19: pase
6: gracias.
19: Un bonito día.
6: Igualmente, cuídese.
19: Bye.
6: Bye. 10 de la mañana, 23 minutos, 10 con 23. Continuamos en el Bazar del Aire. La línea está disponible. Vamos a ver quién está por aquí. Bazar del Aire, buenos días.
20: Buenos días, señorita. Ahora fui la primera. A ver si entre su audiencia ando buscando un terreno de 1,500 cuadrados en Ensenada, en el centro. Se pueden comunicar conmigo al 665-122-2142. Gracias por su atención y muy amable.
6: Gracias a usted. Buen día.
20: Buen día.
6: Muy bien, continuamos en el Bazar del Aire. Vamos a ver a quién tenemos por aquí. Buenos días.
21: Buenos días.
6: Diga.
21: Quiero anunciar que tengo 3 bolsas de ropa grandes las bolsas, ropa en buen estado, algunas nuevas. Las estoy dando cada bolsa en 350, son grandes jumbo.
6: Muy bien.
21: Al teléfono 646-258-9444.
6: Perfecto, muy bien, muchas gracias por hablarnos.
21: Gracias a ustedes.
6: Bonito día.
21: Bonito día.
6: Gracias, gracias. Recuerde que se están buscando operadores de motoconformadora. Joven, señor, se solicitan operadores de motoconformadora para obra de construcción. Si usted está interesado, lleve su solicitud de empleo elaborada a las oficinas ubicadas en calle E, número 951, del fraccionamiento California, en horario de 9 de la mañana a 2:30 de la tarde. 10 con 24 minutos, vamos a los mensajes del WhatsApp. Este es un saludo, dice Cindy, buenos días, soy Marcos Falcón, el tapicero de Saltillo, Coahuila. para mandar saludos para todos en cabina y si hay tapiceros escuchando, que se reporten con un saludo. Gracias, besos y abrazos. Saludos, saludos hasta Saltillo, Coahuila. Muchas gracias a Marcos por comunicarse con nosotros. Bazar del Aire, buenos días.
0: Buenos días.
6: Diga.
0: Mija, quiero buscar un muchacho, un señor, alguien que corte un pino para que tenga herramienta a cortar un pino.
6: Ok.
0: Que no me cobre caro, que me cobre barato.
6: ¿En qué colonia sería?
0: Colonia Hidalgo.
6: Uh-huh.
0: Sí, que información y para todo al 646. ¿Sí? 117.
6: Ajá.
0: 0155.
6: Perfecto. ¿Con quién se comunican?
0: Rosa.
6: Con la señora Rosa. Muy bien.
0: Sí, porque ella quiere cortar un pino, pero pues que no le cobren caro y para que vengan a verlo y que se traigan herramientas. Es un pino que se tiene que cortar porque pues está a un lado de la casa y es peligroso, mija.
6: Ah, muy bien. Ok, perfecto. Muchas gracias por hablar.
0: Bye.
6: Bonito día, bye. 10 de la mañana, 26 minutos, 10 con 26. 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Semillas y Cereales, Don Cruz. 10 de la mañana, 27 minutos, 10 con 27. Vamos a escuchar un audio, a ver qué nos dicen.
2: Buenos días, Cindy Olivas, saludarte, abrazos, felicitarte por tu programa y saludos a los reescuchas. Nomás para decirte que ando buscando trabajo de guardia, de seguridad y bueno, una bodega, una casa privada, cuidando un estacionamiento. Y mi número es 646-214-5816 con Marcos. Gracias.
6: Muy bien, Marcos. El número, lo repetimos, 646-214-5816. Si alguien tiene un empleo que ofrecerle. Continuamos, 10 de la mañana, 28 minutos, 10 con 28. 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Ahí está, Rodolfo esperando su llamada. 10 de la mañana, 28 minutos, estamos a punto de irnos a la siguiente pausa, así que aproveche, aproveche, llámenos 646-178-3979 antes de irnos al corte. Que entre su llamada, que le escuchen. Vamos a leer otro mensajito que tenemos por aquí. Dice, hola, buenos días, Cindy. Vendo una bolsa de ropa para mujer con zapatos y bolsas. Comunicarse al 646-132-3228. Gracias, Cindy. Gracias a ustedes por comunicarse. Ahorita, fíjense que voy a buscar mensajitos que llegaron ayer. Ayer que no tuvimos el programa por el béisbol. Entonces voy a buscar por aquí mensajes que hayan llegado ayer y les vamos a dar salida. Claro que sí, con muchísimo gusto. Pero en este momento nos vamos a la siguiente pausa. Son las 10 de la mañana con casi 30 minutos. Vamos a ser muy puntuales, nos vamos a adelantar un poquito. Nos vamos a la pausa y regreso con más del Bazar del Aire. Comuníquese 646-178-3979. Recuerde que este programa lo hace usted. Regresamos.
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1: Mujeres beneficiarias de tarjeta violeta dieron un paso más en la consolidación de sus proyectos productivos con la realización de la primera expo Emprende Violeta, un espacio creado para promover, visibilizar y comercializar productos y servicios desarrollados por ellas mismas. La gobernadora Marina del Pilar Ávila Olmeda destacó que la tarjeta violeta brinda un apoyo integral a las mujeres al combinar el respaldo económico con capacitación en artes y oficios para desarrollar sus capacidades.
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1: Como parte de las acciones preventivas de la temporada vacacional de verano y el periodo de ciclones tropicales, el 15º Ayuntamiento de Los Cabos reforzó la coordinación entre corporaciones de emergencia y seguridad para fortalecer la protección en playas ante condiciones de mar de fondo.
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1: La delegación mexicana que compite en el Grand Prix Mundial de Paraatletismo Tlaxcala 2026 consiguió una jornada dorada en el tercer día del certamen, en donde lucieron los medallistas de Juegos Paralímpicos, quienes cosecharon las medallas de oro en disputa. Además, México implantó un récord continental. Para RCE Noticias, Luis Daniel Rodríguez.
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12: Estamos de regreso en el Bazar del Aire, 10 de la mañana, 37 minutos, tenemos una llamada, buenos días.
13: Buenos días.
12: Diga.
13: Disculpe, sigo buscando trabajo, me urge trabajar, mi nombre es María, tengo carta de recomendación, uno o dos días por semana, también me gusta cocinar.
12: Muy bien, María, ¿a qué número le llaman?
13: Al 646-139. 6611. Muchas gracias, que tenga buen día.
12: Gracias, igualmente.
13: Gracias,
12: bye. Hasta luego. 10 de la mañana, 38 minutos, 10 con 38. Continuamos en el Bazar del Aire. Señor joven, recuerde que hay empleo para usted. Se están solicitando carpinteros, albañiles y ayudantes para obra de construcción. Los interesados pueden llevar su solicitud de empleo elaborada a las oficinas ubicadas en calle E número 951 del fraccionamiento California, en un horario de 9 de la mañana a 2:30 de la tarde. Bazar del Aire, buenos días.
14: Buen día, Cindy.
12: Diga.
14: Oiga, ¿sabe qué? Ando buscando una estufa.
12: Ajá.
14: Que mira, 21 pulgadas de ancho por 23 de largo, chica. Es 4 quemadores. Si alguien la tiene por ahí, que me hable al teléfono celular 646-103-6888.
12: Muy bien, señor. Muchas gracias por hablarnos.
14: Una estufita que esté buena, que aguante.
12: Excelente. Muy bien.
14: Muy amable.
12: Gracias.
14: Gracias.
12: Hasta luego. Continuamos en el Bazar del Aire. Muchas gracias a todos ustedes por estar en contacto, por reportarse con nosotros. Vamos a ver a quién tenemos aquí. Bazar del Aire, buenos días. Bueno.
15: Televisión de pantalla de 40 pulgadas.
12: A ver, buenos días. Otra vez, repítame, por favor.
15: Estoy vendiendo una pantalla.
12: Ajá.
15: Una televisión de pantalla de 40 pulgadas. Y también estoy rentando un departamentito de una recámara.
12: Ok.
15: Con baño y cocina. Al teléfono 646-152-78-51. Con la señora María Luisa.
12: Muy bien, señora, sí. María Luisa.
15: Gracias,
12: señor. Gracias, bonito día. 10 de la mañana, 40 minutos, 10 con 40. Le comentaba que tenía por aquí los mensajes que llegaron ayer y que no alcanzamos a leer por el motivo de que teníamos el juego de béisbol. Vamos a ver qué nos llegó por aquí. Nos dice, buenos días, vendo una licuadora marca Healthmaster, trabajando al 100, mando fotos al celular 646-108-7385. Por acá nos dicen, buenos días, por favor anuncie que tengo en venta una cama para masajes nueva, marca Sierra Comfort, color azul claro, en $2,500. Los interesados, por favor, pueden llamar al celular 646-102-1351. También nos dicen que se están vendiendo unos zapatos nuevos, color negro, para trabajo rudo con casquillo en la punta, son marca Riverline Ergonomic. Número 9 mexicano, su precio es de $700. También unos tenis número 12 americano, marca RBX, en $550. Para mayores informes de todo esto, comuníquese al 646-102-1351. 646-102-1351. 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Carmen Figueroa, la número uno en bienes y raíces. 10:42, tenemos una llamada más entrando al Bazar del Aire. Buenos días.
16: Sí, buenos días, Cindy.
12: Diga.
16: Fíjate, estoy marcando ahorita el número de teléfono que dio la señora que renta un departamento con dos recámaras. Es el 152-7851, el número que dio, ¿verdad?
12: Sí.
16: Estoy marcando, llamando ese que le marque y no me contesta. Ah, a ver si está escuchando, caray. Por favor.
12: Bueno, pues esperemos que por ahí tome la llamada, le están llamando interesados en el departamento.
16: Sí, sí, por favor.
12: Muy bien.
16: Está bien el número que le puse.
12: Ajá.
16: Ok, gracias.
12: Gracias a usted, buen día. Hasta luego. 10:43, hay que estar pendientes de su celular, oigan, porque capaz que ya están a punto de vender o de rentar la propiedad y no contestan. Pues, ¿cómo? Así como. 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Bazar del Aire, buenos días.
17: Sí, buenos días.
12: Diga.
17: Anuncio que tengo un tanque de acetileno, de los rojos, para las personas que soldan. Para el acetileno no es de oxígeno. Y también tengo un zinc grande para cocina de restaurante. Tiene dos tinas, tiene su tubería de drenaje y también tengo una carretilla a la venta y dos monturas de caballo, para caballo y freno, y los frenos y dos chavindas. Y también tengo unas juegos de llantas, medida 18, de 6 agujeros para un carro de 6 vidrios. Si alguien se interesa, en el número 646-137 6656.
12: Muy bien, señor, gracias por hablarnos.
17: Muchas gracias.
12: Hasta luego, buen día. Es el momento de irnos a la siguiente pausa, se va volando el tiempo, esté muy al pendiente y llámenos al regreso del corte, estaremos esperando su llamada en su Bazar del Aire. Volvemos.
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2: 10 de la mañana con 50 minutos, 10 con 50, regresamos al Bazar del Aire. Esperamos su llamada. Muchísimas gracias por estar con nosotros. Yo muy complacida de estarles acompañando cada mañana por acá, cubriendo con muchísimo gusto también las vacaciones del señor José Luis Villalbazo, Estoy yo muy feliz de que el señor Villalbazo esté disfrutando de la familia, esté dando unos paseos muy padres. Yo aquí muy, muy contenta también de estar con ustedes. Gracias, gracias por acompañarme cada mañana. Nos dice por aquí este mensaje: muy buenos días, quiero anunciar que tengo 3 bolsas de ropa para dama, una con blusas, otra con pantalones de vestir, talla 7, 8 y 12. En 350 pesos cada una. Interesados, llamar al 646-258-9444. Muchísimas gracias. Gracias a usted por comunicarse con nosotros. Bazar del Aire, buenos días.
3: Sí, buenos días.
2: Diga.
3: Está hablando un radioescucha.
2: Adelante.
3: No la voy a regañar, porque una vez me dijo que la había regañado, yo no la regañé. La voy a dar una sugerencia.
2: Dígame.
3: La que vende los terrenos, ¿cómo se llama? Figueroa. No es la número uno.
2: Ah, ok.
3: Es de las mejores.
2: Bueno.
3: Cámbiala por eso, porque el número uno, pues entonces allí es como que está majadereando a los otros vendedores.
2: Ah, mire, pues ese comentario entonces se lo haré yo al señor Villalbazo, porque...
3: No, usted, a este...

0: A José Villalbazo ya se le llegará su turno. Usted ahorita. Es que no es bueno hablar en adecuado. Las palabras tienen que ir adecuadas. Es que, mire, no hay enemigo pequeño. Otros vendedores oyen y dicen, ¿cómo que? Pero mire, le voy a una cosa. Es que es de las mujeres, porque yo a ella la conozco. Yo he tenido trato con ella. Pero eso no quiere decir que sean las mejores. Es igual que las demás, pero no mejor. Gracias, bueno.
1: Gracias a usted. Bueno, yo no puedo cambiar los anuncios que el señor Villalbazo me deja escritos. Como él me dice las cosas, así las digo yo. Pero se agradece muchísimo su comentario, como los de todos quienes se comunican. Bazar del Aire, buenos días.
2: Sí, muy buenos días, muchacha.
1: Diga.
2: Mira, yo que quiero vender un compresor de 80 galones. Es ideal para carrocería y pintura. Le puedes conectar hasta 3 pistolas al mismo tiempo. Lo puedo entregar con motor 110 o 220. Yo lo doy en $9,500 o $11,500, dependiendo qué motor quieran. O puedo aceptar una moto de carretera o un carro estándar. Puedo dar una pequeña feria. También tengo un remolque nacional de 6x8 pies que vendo $9,500. Es nacional. Y vendo mi carro, una Geo Tracker 2001 automática. Está en muy buenas condiciones, excepto estético, ¿no? Está raspadita, pues el año es muy viejo, ¿no? 2001. Yo pretendo por ella $17,500 o mejor oferta. También puedo cambiar por vehículo grande de 8 cilindros. Al 646-143-6379.
1: Muy bien, muchas gracias.
2: Gracias, muy
1: buen
2: amable.
1: Día. Continuamos en el Bazar del Aire. Vamos a ver por aquí, nos dice este mensaje. ¿Me puede anunciar que vendo unas rejas para cochera de 3 metros con puerta peatonal en $2,500? Es material sólido. Información al 646-240-9988. Bazar del Aire, nadie. Vamos a ver por acá. Recuerde, señor, recuerde, joven, si está buscando trabajo. Se están solicitando operadores de motoconformadora para obra de construcción. Los interesados pueden llevar su solicitud de empleo elaborada a las oficinas ubicadas en calle E, número 951 del fraccionamiento California, en un horario de 9 de la mañana a 2:30 de la tarde. Bazar del Aire, buenos días.
3: Oye, Cindy, un comentario.
1: Dígame usted.
3: Ese señor que te habla, ¿por qué te molesta tanto?
1: Y creo que, bueno, no recuerdo yo que me haya hablado en otra ocasión este... Bueno, el señor que me acaba de hablar ahorita.
3: Sí.
1: No sé, fíjese, no recuerdo otra llamada de él. Pero, pues no lo tomo como una molestia. Simplemente es una sugerencia que nos está haciendo. Yo lo único que le comento es que yo no puedo cambiar los anuncios que el señor Villalbazo ya me deja establecidos. Por eso claro le comentaba que cuando él regrese, pues ya le diré yo, oiga, dicen que la señora Carmen no es la número uno, que si la puede nombrar diferente, pero eso ya es cuestión del señor Villalbazo, porque así es, así tiene él el trato con sus clientes.
3: Si uno tiene una opinión de cierta persona, pues que se la guarde, para que está, y más a la radio estar diciendo eso. Me parece muy mal.
1: No se preocupe, todo está bien, todos los comentarios son recibidos de buena manera y hay que tomar todo con buena actitud.
3: Pues sí, así es. Bueno,
1: sí, pero gracias. Como le comento, eso ya es cuestión del señor Villalbazo, porque son sus clientes y ya, él sabrá cómo los maneja, ¿verdad?
3: Sí.
1: Muchas pero gracias sí por su comentario.
3: Adiós.
1: Buenos días, hasta luego. 10 de la mañana, 56 minutos, continuamos en el Bazar del Aire. Vamos a ver a quién más tenemos por aquí en la línea. Bazar del Aire, buenos días.
4: Sí, mire, respecto al comentario que hizo el caballero, la señora Carmen Figueroa es la número uno porque ella nunca habla gratis y la radio cuesta dinero. Entonces, ella paga su publicidad y siempre está patrocinando el programa. Entonces, para nosotros también, Carmen Figueroa es la número uno. Y lo dice la señora Silvia Castillas, que tengo el honor de conocerla.
1: Ah, gracias, muchas gracias.
4: Trabaja usted muy bien. Felicito.
1: Gracias por su comentario. Bonito día, igualmente, bendiciones. Ahí está, mire, cada quien puede tener su opinión diferente. Todos los comentarios y todas las opiniones son bienvenidas. todos podemos opinar de distinta manera. Y a todos se les agradece su llamada. Tenemos otro mensaje por aquí en el WhatsApp. Recuerde que el número es el mismo número al que puede llamar aquí a cabina. 646-178-3979. Nos dicen por aquí, buenos días, vendo una bicicleta elíptica para exterior marca Elíptico. Su precio es de 4,250 pesos. Se pueden comunicar a los siguientes teléfonos, 664-163-0920 y 664-293-6624. Están aquí en Ensenada, los teléfonos son de Tijuana, pero la bicicleta está en Ensenada. Bazar del Aire, buenos días. Nos colgaron. Se arrepintieron de llamar. ¿Por qué? ¿Por qué? 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Bazar del Aire, buenos días.
5: Buenos días.
1: Diga.
5: Disculpe, ahí con su permiso quisiera seguir anunciando mi panel. ¿Ah? Es media tonelada Chevrolet 2003, 6 cilindros. Está muy buena, tiene todos sus papeles en regla, sus placas. Y la estamos dando en 50,000 pesos.
1: Muy bien.
5: Y también regalo muchos vidrios que tengo de todas medidas, de todos calibres. Los regalo porque me estorban.
1: Ajá.
5: Alguien que lo necesite, que se lo lleve. Al 130-9564 con el área de aquí de Ensenada.
1: Perfecto, señor. Muy bien. Gracias por hablarnos.
5: Gracias a usted.
1: Gracias, bonito día. Bueno, son las 10 de la mañana con 59 minutos. Estamos a punto de irnos a la siguiente pausa y entrar ya a la segunda hora. Segunda hora ya de este Bazar del Aire. El tiempo se va volando. Vamos a ver a quién tenemos aquí en la línea. Buenos días.
6: Buenos días, señorita Sandy, o como
1: Cindy.
6: Tengo muy poco de conocerla, pero me da gusto porque anuncia usted muy, muy bien. Muy
1: Muchas
6: bien.
1: Gracias, señora.
6: Pero antes le digo que si habla con el señor José Luis, que me lo salude de parte de Olivia.
1: Olivia, muy sí, bien.
6: Lo conocí allá en la comercial. Se portó muy bien el señor.
1: Ah, muy bien.
6: Y pues es que no hallaba yo el número y ahorita lo encontré. Dije, no, pues voy a hablar. Me da gusto que esto esté bien y que bendiciones para su familia, para todos sus compañeros y para el señor José Luis.
1: Muchas gracias, señora Olivia. Es usted muy amable. Claro que no, sí le daré sus saludos al señor Villalbazo.
6: No, nomás ahora, toda la vida.
1: Muchas gracias, señora, igualmente para usted.
6: Que Dios la siga iluminando con lo que usted nos dice, nos platica con calma y todo, ¿sí?
1: Muchas gracias.
6: Sí, que Dios me la bendiga y gracias.
1: Igualmente, que tenga un bonito fin de semana. Cuídese mucho. Sí.
6: Gracias, igualmente. Bye. Bendiciones para todos los compañeros.
1: Gracias, señora. Bonito día.
6: Igualmente, bye. Gracias. Muy amable, bye.
1: Qué bonito, muchas gracias. Gracias por sus llamadas, por sus bonitos deseos, por sus saludos. Al señor Villalbazo le da mucho gusto que le manden saludos, ¿eh? Así que, bien recibidos. Bazar del Aire, buenos días.
7: Buenos días, señora. Me hace favor de anunciarme, tengo dos departamentos para una y dos personas con sus servicios preparados, tienen cocinita y su recámara, cerca del, es la calle Marte, número 106 de la colonia José Ortiz de Domínguez, cerca del centro habitacional de la Armada.
1: Ok.
7: Más bien a 3 cuadras de la Armada.
1: Perfecto, ¿a qué número le pueden llamar?
7: al 204-5881.
1: Muy bien, perfecto. Muchas gracias por hablarnos.
7: Sí, gracias a usted.
1: Bonito día. Igualmente, gracias. 11:02, vámonos rápido a la pausa. Regresamos con más de Su Bazar del Aire ya en la segunda hora.
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1: Ya regresamos al Bazar del Aire, ya regresamos, son las 11 de la mañana con 8 minutos. ¿Tenemos a alguien en la línea? Buenos días.
24: Buenos días, perdone, ¿allí es donde puede uno vender cosas o regalar?
1: Sí, correcto.
24: Ah, mire, lo que pasa es que soy una... Tengo una salita que quiero sacar y ya sea para alguna persona que tenga un pick-up y venga a recogerla.
1: ¿La está regalando?
24: Sí, la estoy regalando.
1: Muy bien.
24: Mire, no está muy buena, pero sí todavía aguanta la salita.
1: Ok, ¿en qué colonia la tendrían que recoger?
24: Mire, es en el fraccionamiento Costa Bella.
1: Perfecto. ¿A dónde le pueden llamar para más informes?
24: Mire, es 646-120-9340.
1: Perfecto, señora. Bueno, muchas gracias. Esperemos que le llamen pronto.
24: Ándale, pues muchas gracias. Buen día.
1: Gracias, bonito día.
24: Hasta luego.
1: Bye. Hasta luego. 11 de la mañana, 9 minutos. Vea, también así se pueden regalar cosas si usted ya no las necesita en su casa. Y pues sabe que a lo mejor dice, bueno, pues ya no está muy buena, no para venderla. Regaladas también, hay gente que las necesita. Nos dicen por aquí, buenos días, Villalbazo. Ay, el señor Villalbazo está a gusto ahorita. Dice, por favor, anúncieme que vendo unos tenis Nike para hombre medida 11. Son blancos con rojo. Mando fotos. Se pueden comunicar al 646-132-2099. Su precio es de $1,400. Gracias y buen fin de semana para todos. Gracias, igualmente, buen fin de semana. 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Si se va a ir usted de vacaciones, va a andar caminando mucho, va a ir a la playa. 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Saludos, espero que tenga agenda llena, que tenga mucho trabajo. Bazar del Aire, buenos días.
25: Buenos días. ¿Diga? Para anunciar que vendo dos pares de bota para trabajo.
1: Ajá.
25: Nuevas en 850. Y tengo cuatro paquetes de Pampers, talla L, para adulto mayor, de calzón. Para mayor información, al 646-107-88.
1: 88.
25: Bueno, ajá. 107-88-87.
1: Muy bien, perfecto. Muchas gracias.
25: Okay. Buenos días.
1: Hasta luego, bye. 11 de la mañana, 11 minutos, 11 con 11. Señor joven, recuerde, hay una oferta de empleo para usted. Se están solicitando carpinteros, albañiles y ayudantes para obra de construcción. Si usted está interesado, lleve su solicitud de empleo elaborada a las oficinas ubicadas en calle E, número 951, entre calles Baja California y Esmeralda, en el fraccionamiento California. Horario de atención, 9 de la mañana a 2:30 de la tarde. Bazar del Aire, buenos días.
26: Hola, buenos días, Cindy. ¿Cómo ¿Diga? Estás?
1: Bien, gracias a Dios. ¿Usted?
26: Pues aquí algo amaneció. Pues aquí hablando, Cindy, otra vez para anunciarme a mis servicios de que hago arreglos, ajustes de ropa, tipes, bastillas, botones, parches, lo que sea. Aquí en el área de maneadero, pórticos, villas y puntos circunvecinos.
1: Muy bien.
26: Para que me llamen a mi teléfono 644-140-2612.
1: Perfecto.
26: Ahí nos podemos poner de acuerdo en un punto para vernos, que me den su ropa. Yo se las entrego ahí mismo. Si les urge, se las te entrego más pronto, como quieran.
1: Muy bien, excelente.
26: ¿Okay? Muchas gracias, Cindy.
1: Gracias a usted, que tenga bonito día.
26: Un bonito fin de semana.
1: Gracias, igualmente ustedes. Cuídense okay. mucho.
26: Ándale, pues, igualmente.
1: Bye, bye, bye. Vamos con otro mensaje. Nos dice, hola, buenos días. ¿Cómo está, señorita Cindy? ¿Me puede anunciar, por favor, que vendo una televisión de plasma chica en 1,000 pesos y busco trabajo cuidando puesto o en un local? Comunicarse con María del Carmen al teléfono 646-267-9362. 646-267-9362. Bazar del Aire, buenos días.
0: Hola, Cindy, ¿cómo estás? ¿Cómo sigues con tu tosecita?
1: Aquí, mire, ya un poquito mejor, ya casi de salidita.
0: Sí, ya se te escucha.
1: Muchas gracias.
0: Qué bueno. Oye, te quería preguntar si ahí para poner un anuncio que andamos buscando una traila, por favor.
1: Ah, sí, adelante.
0: Sí, para andamos buscando una traila, a ver si se pueden comunicar al 646-387-5445.
1: Perfecto, muy bien, pues si alguien tiene una traila, que les llame.
0: Ok, muchas gracias y que tengas bonito fin de semana.
1: Gracias, igualmente, cuídense mucho.
0: Cuídate, igualmente.
1: Bye. Bye. 11 de la mañana, 14 minutos, ya nos vamos casi al corte, pero no nos vamos sin antes saludar y recordarle que Dulcería Peninsular le está atendiendo desde 1980, esperándolo con paquetes especiales para sus piñatas, para sus fiestas o simplemente para mantener entretenidos a los niños en estas vacaciones. 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Y bueno, también le están esperando con este empleo, mucha atención. Se están buscando operadores de motoconformadora para obra de construcción. Si usted está interesado, lleve su solicitud de empleo elaborada a las oficinas ubicadas en calle E, número 951 del fraccionamiento California, entre las calles Baja California y Esmeralda, en un horario de 9 de la mañana a 2:30 de la tarde. Se buscan operadores de motoconformadora. 11 de la mañana, 15 minutos, momento de irnos a la siguiente pausa. Muchas gracias a todos por continuar pendientes de este su bazar del aire. Volvemos.
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1: Once de la mañana con 20 minutos, 11:20. Regresamos en el Bazar del Aire, tenemos a alguien en la línea. Buenos días.
30: Buenos días, señorita Cindy.
1: Hola.
30: Sí, hablo para anunciar que sigo vendiendo un mueble de televisión. También tengo una alacena blanca de las que van en la parte de arriba de la cocina y un mueble blanco también de cocina. También para ofrecer mis servicios en limpieza de casa, informes en el 646-208-7701.
1: Perfecto, muy bien, gracias por hablarnos.
30: Muchas gracias.
1: Bonito día, hasta luego.
30: Igualmente.
1: 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Es un saludo muy especial para todos allá en el negocio. Esperemos que tengan mucho trabajo también. Vamos a leer otro mensaje del WhatsApp. Tenemos bastantes. Dice, buen día, vendo una cubeta de pintura blanca americana vinílica y dos galones de color café. Dos galones de color café. Y medio galón de brea en frío, todo por 1,200 pesos. Comunicarse al celular 646-237-0211. Gracias, gracias a usted. Vamos a ver otro mensaje por aquí. Dice, buenos días, vendo dos trajes de vestir para hombre, talla 42, en 150 pesos cada uno. Unas botas Steve Madden para mujer originales de segunda, en 8.5 americano, su precio es de 380 pesos. Un vestido muy bonito para fiesta, talla SM. Unas lonas de uso rudo, reforzadas. Todo esto al 646-213-6734. Y también nos manda un mensaje que dice, una señora remata varias cosas, la mayoría es ropa. Todo por 1,500 pesos o mejor oferta. Al celular 646-119-1635 con Elia. Muchas gracias por todo. Gracias a ustedes por comunicarse con nosotros, por estar al pendiente de El Bazar del Aire. 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Las vacaciones muchas veces se utilizan para escombrar la casa, para andar viendo qué nos sirve, qué no nos sirve, qué es lo que van a sacar ya las señoras de la casa que dicen esto, ya dio lo que tenía que dar aquí, ya no lo necesitamos. Bueno, llámenos si lo quiere vender, si lo está regalando. Aquí en el Bazar del Aire lo puede anunciar. Bazar del Aire, buenos días.
9: Señorita Cindy, buenos días.
1: Hola, buenos días.
9: Llamo para anunciar que se está vendiendo un carrito Chevrolet Aveo 2007. Ajá. Es automático, de 4 cilindros, es económico. Tiene su título limpio. Lo están ofreciendo en 28,000 pesos. Para mayores informes, quien guste venir a verlo, pueden marcar al 646-161-5946.
1: Muy bien, perfecto. Muchas gracias por hablarnos.
9: Gracias a usted.
1: Bonito día. Hasta luego.
9: Bye.
1: Bye. 11 de la mañana, 25 minutos, 11:25. Tenemos otra llamada. Vamos a ver quién anda por aquí. Bazar del Aire, buenos días.
11: Sí, muy buenos días. Mira, hablamos para anunciar que tenemos la casa en renta en Playas de Chapultepec. Tenemos también 3 pares de calzado nuevo americano para caballero, marca Náutica y otras marcas. Los números de los calzados es tallas grandes, 13, 12 y 10.5 para personas que calzan grande. Tenemos la laptop marca Dell. Tenemos las rejas, perdón, de malla ciclónica. Tenemos también en venta el teatro en casa. Y tenemos la bolsa de lo que viene siendo la ropa para niña de 12, 13 años. La casa está amueblada, está en el exejido Chapultepec. La gente que le interese me puede marcar 646-213-3058.
1: Muy bien, muchas gracias por hablarnos.
30: Buen día.
1: Buen día, hasta luego. 11:27 a.m. Saludamos a nuestros amigos de Materiales Chito. 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Saludos para todos los que están trabajando por allá en mostrador, en oficinas, en almacén. Saludos y muchas gracias por brindarnos siempre la mejor atención. Vamos a leer más mensajes por aquí. Este ya lo leímos con el de ayer. Nos dice por aquí, tengo a la venta una maquinita para hacer nieve. ¡Ándale! Tengo a la venta una maquinita para hacer nieve en 200, una fuente de chocolate en 250, una freidora de aire de cristal como para un pollo de 4 kilos, dice, ándale. Comuníquese al 646-119-3226. 646-119-3226. Gracias. Bazar del Aire, buenos días.
12: Buenos días, señorita.
1: Hola.
12: Aquí para anunciar una planta de luz.
1: Ajá.
12: Marca Honda. Está muy buena la máquina, está nueva, no se ha usado. Mi número de teléfono es 646-240-3304.
1: Muy bien, señor, muchas gracias por hablarnos.
12: Gracias, señorita.
1: Bonito
12: gracias.
1: Día, bye.
12: Bye.
1: Recuerde, joven señor, se están solicitando para obra de construcción carpinteros, albañiles y ayudantes. Si usted está interesado en este empleo, lleve su solicitud de empleo elaborada a las oficinas ubicadas en calle E número 951 entre Baja California y Esmeralda del fraccionamiento California. Horario de atención 9 de la mañana, a 2:30 de la tarde. De 9 de la mañana a 2:30 de la tarde reciben las solicitudes. Bazar del Aire, buenos días.
13: Sí, muy buenos días, Cindy.
1: Hola.
13: Mira, aquí molestándote para anunciar, mira que tengo la venta, tengo un taladro, es de corriente eléctrica, no es de batería porque muchos me han estado hablando y yo creo que cuando lo anuncio no escuchan bien o no ponen atención. Es para corriente.
1: Okay.
13: También tengo lo que es una bocina 15 amplificada, pues trae todas las funciones, Bluetooth, micrófono, USB, todo. También tengo un par de botas, unas son de casquillo para trabajo. Usadas pero en buenas condiciones y tengo otras que son sin casquillo. Ahí para más información pueden llamar al 646-341-1356.
1: Perfecto, muy bien. Muchas gracias por hablar.
13: Gracias, Cindy, que tenga un buen día.
1: Igualmente, buen gracias, cuídate, bonito fin. 11:30 a.m. es el momento de irnos a la siguiente pausa. Nos quedan ya solamente 2 bloques de este Bazar del Aire, así que aproveche el tiempo. Llámenos regresando de la pausa.
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1: El senador con licencia Armando Ayala Robles acompañó a liderazgos sociales, representantes de colonias populares y comerciantes de Tijuana al edificio del ayuntamiento para presentar de manera formal más de 40 peticiones ciudadanas dirigidas a distintas dependencias municipales con el propósito de dar seguimiento a necesidades prioritarias de las familias tijuanenses. Los documentos fueron entregados en áreas como la oficina de la presidencia municipal, desarrollo urbano, infraestructura, desarrollo económico y otras dependencias relacionadas con la atención social y los servicios públicos.
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1: Como parte de las acciones permanentes para proteger a los seres sintientes y promover una cultura de respeto y tenencia responsable, el 10º Ayuntamiento de Playas de Rosarito, encabezado por la presidenta municipal, Rocío Adame Muñoz, brinda atención especializada a los animales que se encuentran bajo resguardo municipal a través de la Secretaría de Protección del Medio Ambiente, encabezada por Marisol Montaño, y la Dirección de Derecho y Bienestar Animal, dirigida por Alejandro Alonso Rodríguez.
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1: La selección mexicana de esgrima inició su participación en el Campeonato Mundial Senior Hong Kong 2026 con 3 victorias en pruebas individuales durante las primeras jornadas de competencia. Certamen que reúne a la élite internacional de la disciplina y se realiza del 22 al 30 de julio en China. Para RCE Noticias, Luis Daniel Rodríguez.
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0: El Bazar del Aire ya está de regreso, ya últimos minutos, 20 minutitos le quedan a este programa, así que hay que aprovecharlos. Comuníquese 646-178-3979, vamos a leer rápidamente mensajes del WhatsApp. Nos dicen, estoy vendiendo varios uniformes seminuevos, una semana de usados. Son de la secundaria 70, los uniformes son de mujer, talla 14. Pants, falda, varias blusas, polo con su logotipo, falda y calcetas. Comunicarse con la señora Angélica al teléfono 661-136-1880. 661-136-1880. Si usted tiene una niña que va a entrar a la secundaria 70, ahí está esta oportunidad de uniformes. Otro mensaje nos dice... Buen día, señorita, me hace favor de anunciar un Honda Civic dos puertas, estándar, título limpio, llantas al 100, rines al 100, al llavazo, dice. Sonido eléctrico, deportivo, llantas anchas, buen agarre, o cambio por un Honda de cuatro puertas de preferencia. Cuatro puertas de preferencia estándar. Informes al 646-160-4119, 646-160-4119, doy diferencia si se necesita. Ahí está, muy bien. Dice por aquí que se están solicitando operadores de motoconformadora. Señor joven, si usted está buscando empleo, está esta oportunidad. Se están solicitando operadores de motoconformadora para obra de construcción. Si usted está interesado, lleve su solicitud de empleo elaborada a las oficinas ubicadas en calle E, número 951 del fraccionamiento California, horario de 9 de la mañana a 2:30 de la tarde. 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Continuamos en el Bazar del Aire, son ya las 11:42, 11:42, se va volando el tiempo, qué barbaridad. Dice por aquí, buenos días, hago trabajos, todo tipo de plomería y también hago reparaciones de refres. Ah, esto no lo podemos decir, acuérdese que el señor Villalbazo no nos deja. El teléfono 646-345-7054, 646-345-7054 para los trabajos de plomería. Bazar del Aire, buenos días.
1: Sí, disculpa, ¿dónde hablo?
0: Al Bazar del Aire.
1: Señorita, ¿me podría dar el número de la señora que quiere comprar una trailer? Es que no alcancé a escucharlo.
0: Claro que sí, ¿tiene dónde anotar?
1: Sí.
0: 646.
1: Ajá.
0: 387.
1: 387-5445. 5445.
0: Así es.
1: Ok, muchísimas gracias.
0: De nada, buen día.
1: Igualmente.
0: Gracias, bye. Bye bye. Nos dicen por aquí, ¿cuándo regresa Villalbazo? No sé exactamente, fíjese, anda muy a gusto en sus vacaciones, pero no nos ha dicho. Dice, buenos días, vendo una lata de pintura color azul para barcos de 4 litros. El número 646-146-2441. Bazar del Aire, buenos días.
2: Buenos días, señorita.
0: Diga usted.
2: ¿Puede ver el teléfono del albañil, del señor Alfredo, por favor?
0: El señor Alfredo, a ver, deje ver si lo encuentro por aquí. Alfredo. Ok, ¿es el 646?
2: Sí.
0: 270. Uh-huh. 2976.
2: 2976. Ah, ok, señorita, muy amable.
0: De nada, hasta luego. Ya casi nos vamos a la última pausa, oigan, se nos está acabando el tiempo, nos vamos rapidísimo. Ahorita le paso este dato, nos están pidiendo el número de alguien que nos mandó un mensaje. Dice, buenos días, ¿me puede anunciar? Busco trabajo de ayudante de obra de construcción con muchas ganas de trabajar. Comunicarse con José Arturo al número 389-108-1513. 389-108-1513. Nos dice por acá, buenos días, puede anunciar que vendo un sillón muy bonito, café americano en 1,800 pesos, muy cómodo. Comunicarse al 646-117-7920. 646-117-7920. Nos vamos a la pausa, ya la última pausa. Pero no nos vamos sin antes recordarle, señor joven, se están solicitando carpinteros, albañiles y ayudantes para obra de construcción. Interesados, lleven su solicitud de empleo elaborada a las oficinas en calle E, número 951 del fraccionamiento California. Le atienden de 9 de la mañana a 2:30 de la tarde. Está en muy buen momento para acercarse para allá, para preguntar acerca de este empleo. Lleve su solicitud. Y esperemos que tenga mucho éxito. Vámonos a la pausa, la última de este día, y regresamos rápidamente a su Bazar del Aire.
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5: Ya de regreso y en la recta final, 11 de la mañana, 50 minutos. 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Así que, pues bueno, Productos La Morenita, los preferidos desde 1962, en La Cortés y Morelos. 11:51, comuníquese con nosotros, ya estamos en la recta final del programa, vamos a ver si tenemos más mensajes por aquí, a ver quién nos llama. Bazar del Aire, buenos días.
6: Hola, muy buenos días.
5: Diga.
6: Por aquí, me comunico con ustedes para anunciar dos pares de mesas que tengo disponibles a la venta. Son nada más que son de madera con piedra y de tamaño grande. De una mide 90 centímetros y otra mide de 1.90 de largo, y las otras dos tienen 2.20 de largo. Las ofrezco en las mesas cortas en 500 pesos cada una, y las otras en 600 pesos cada una. Las personas que les interese pueden llamar al 646-139-3574.
5: Muy bien, muchas gracias por hablarnos.
6: Gracias, Cindy.
5: Hasta luego. Nos llega mensajito por aquí, nos dice, se anuncian 3 bolsas de ropa para niño de 7 a 9 años y niña pequeña, ropa de dama talla M, una podadora de pasto de gasolina, un vestido de novia de verano color blanco talla 12 y 4 pantalones de hombre nuevos y de marca, diferentes tallas. Comunicarse al 646-102-06-75. Muchas gracias y buen día. Gracias también para ustedes. Muy buen día. Bazar del Aire, hola.
7: Buenos días, Cindy.
5: Buenos días.
7: Señora Leti, nada más hablo para desearte un excelente fin de semana. Que Dios te bendiga y te guarde. Y me saludas a don Tomás y dile que ya lo extrañamos, que ya queremos que regrese.
5: Claro que sí, con mucho gusto, señora Leti. Muchas gracias por comunicarse y le pasamos su mensaje a Villalbazo. Claro que sí.
7: Ándale pues, mija, que Dios te guarde y te proteja siempre. Bendiciones.
5: Gracias, igualmente. Bonito fin de semana.
7: Bye.
5: Bye, bye. 11:54, estamos ya a punto de irnos de este programa en este viernesito. Acuérdese que hay que tener mucha precaución el fin de semana, cuídese si va a salir con la familia, si toma no maneje, si van a la playa también tengan mucha precaución, sobre todo con los niños. Bueno, los adultos también debemos de cuidarnos mucho, hay que estar muy al pendiente de todo. Bazar del Aire, buenos días.
6: Sí, mire, buenos días, disculpe, ¿me pudiera dar el número de teléfono de la señora que esté dentro de muebles para la cocina?
5: Claro que sí, señor. ¿Tiene dónde anotar?
6: Sí.
5: Muy bien. El número es el 646.
6: Sí.
5: 208.
6: Sí.
5: 77.
6: 77.
5: 01.
6: 01.
5: Ajá.
6: Ok. Bueno, está bien. Muchas gracias.
5: Gracias a usted. Bonito día.
6: Ya aprovechando, le digo, tengo los bienes para caballo a la venta. Si alguien se interesa, a favor de llamarme ahí en el mismo teléfono, 646-137-6656. Muchas gracias.
5: Muy bien, muchas gracias a usted. Bonito día.
6: Gracias,
5: bye bye. Recuerde, señor joven, si está buscando empleo, se están solicitando operadores de motoconformadora para obra de construcción. Si usted tiene esta habilidad, lleve su solicitud de empleo, no lo tire en saco roto. Perdón, lleve su solicitud de empleo elaborada a las oficinas ubicadas en calle E, número 951 del fraccionamiento California, en un horario de 9 de la mañana a 2:30 de la tarde. Lleve su solicitud. Para que se haga de este empleo, se solicitan operadores de motoconformadora. Estamos llegando ya al final del Bazar del Aire. Últimas llamaditas por aquí. Bazar del Aire, buenos días.
8: Hola, buenos días. Para anunciarme, soy costurera, hago arreglos de ropa aquí en la Colonia Popular 89, exactamente en la calle Punta San Miguel. Para aquellas personas que necesiten poner un zipper de vestido, de pantalón, arreglar alguna mochila o alguna bolsa que necesite zipper, achico ropa, mangas, sisa, en tubo, pantalones, bastillas, estoy a sus órdenes.
5: Muy bien, ¿a qué número le pueden llamar?
8: Al 646-271-3113 con la señora Graciela.
5: Muy bien, señora Graciela. Gracias por hablarnos.
8: Un abrazo y que tenga un excelente día. Muy bonito programa.
5: Muchas gracias. Igualmente para usted. Cuídese mucho y bonito fin de semana. Hemos terminado ya con el Bazar del Aire. Híjole, última llamada. Última. Bazar del Aire. Buenos días.
9: Ah, sí, buenos días. Buenos días. Quiero poner un anuncio, por favor.
5: Adelante.
9: Sí, tengo unas 300 hojas que yo vendo elotes, saqué los elotes. Las hojas están de 90 a 100 pesos. Las personas ya saben, son de 100 hojas los paquetes. Yo las tengo en 80. Tengo unas 300 hojas. Estoy en el área de los Globos o en la 11, México y Reforma. ¿Pueden hablar el número? 646-386-8463.
5: Muy bien, señor.
9: 386-8473.
5: Muy bien, perfecto.
9: Gracias.
5: Gracias, buen día.
9: igual.
5: Gracias, gracias. 58 minutos ya después de las 11 de la mañana. Ay, última llamada, última ya. Nada. Bueno, ahora sí nos vamos. Nos despedimos. Muchísimas gracias a todos y cada uno de ustedes por habernos acompañado en el Bazar del Aire en esta semana. Gracias por su compañía, gracias por su preferencia y por supuesto por confiar en el Bazar del Aire. 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Me despido, muchísimas gracias, que tengan excelente fin de semana. Yo soy Cindy Olivas, un placer como siempre. Los espero el día lunes con otro más de El Bazar del Aire. Hasta la próxima.
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1: Amigas, amigos, muy pero muy buenas tardes. Les saludamos en este viernes 24 de julio. Este ya es nuestro cuarto programa Armando Territorio y nos da muchísimo gusto saludarles a todos y todas quienes nos siguen a través de nuestras plataformas, las redes sociales y también a quienes nos escuchan a través de las emisoras de Radio Cadena Enciso. Estamos transmitiendo desde donde inicia la patria, pero también desde donde inició la transformación en el 2018 en Tijuana, Baja California, la frontera más transitada del mundo. Estamos transmitiendo a través de la XWX Radio Ranchito en el 1420 de amplitud modulada. Saludos a Mexicali, nuestra capital. Allá nos escuchamos a través de la XCD, la 1050 de amplitud modulada. Y en Ensenada, en nuestra amada XEPF, la Rancherita, en el 89.1 de FM. Bueno, pues como ustedes saben, este es un espacio para promover y profundizar la transformación en este segundo piso que encabeza nuestra gran presidenta Claudia Sheinbaum, comentarle las actividades que estamos teniendo en esta etapa de nuestro partido, en la interna que estamos aspirando para la coordinación estatal de la defensa de la soberanía en Baja California. Tenemos información acerca de nuestros recorridos, asambleas, acercamiento con los sectores, con los jóvenes, las comunicaciones que han emitido nuestras autoridades en el partido, tanto Ariana Montiel, presidenta de Morena, y Citlali Hernández, noticias de nuestra presidenta de la República y de nuestra gobernadora Marina del Pilar. Así que estén muy atentos a la información. Gracias por sus comentarios, sus llamadas. Aquí el teléfono en cabina en Tijuana es el 664-686-3670. En esta ocasión tenemos aquí en la cabina un invitado, un compañero, Sergio Moctezuma, quien nos ha estado acompañando en las diversas actividades. Él es militante, luchador, ha sido diputado local, ha sido funcionario de los gobiernos de la Cuarta Transformación y pues tiene muy en claro ahora sí que la ideología y el encargo que tenemos como primeros respondientes, ¿verdad?, en territorio.
2: Sí, Armando, ¿qué tal? ¿Cómo estás? Muy buenas tardes. La verdad estoy muy contento por este espacio, sobre todo de comunicación directa y estrecha que se genera con los ciudadanos y sobre todo la labor que tú vienes desarrollando plenamente de territorio. Y me quedó muy presente que el partido Movimiento, como bien tú me lo expresaste hace un momento, no solo es cada elección, sino es todos los días, porque las necesidades en las colonias no paran.
1: Sí, esa es la diferencia, ¿verdad?, que tenemos nosotros en Morena a relación de otros partidos, que aquí es un partido Movimiento y el Movimiento pues ahora sí que encabeza las causas justas del pueblo permanentemente, como lo estamos haciendo.
2: Definitivamente, bueno, en las colonias la población tiene necesidades, tiene necesidad de recolección de basura, de seguridad, de el bacheo, la pavimentación, rehabilitar su parque, sus canchas, etcétera, etcétera. Y la verdad que el ejercicio que estás generando desde antes, porque te tengo, digo, desde, conociendo.
1: Desde antes, ¿no?
2: Yo te conozco desde el año 2017 y siempre esa estrecha comunicación que tú has tenido con la gente, pues se ha traducido en la confianza que te han depositado. Y prueba de ello es la responsabilidad pública que ahora ocupas y las que has ocupado en el pasado.
1: Me preguntaban recientemente en una entrevista en El Frontera y también en el Z, no sé si hoy va a salir ahí, que sí, qué es lo que me diferencia de los demás compañeros y compañeras que están contendiendo en esta interna para coordinador estatal. Y Les comparto hoy al auditorio que, como lo dice Sergio Moctezuma, traemos un trabajo territorial ya de hace años, porque de los compañeros soy el único que me la jugué en el 2020 para ser el candidato a gobernador. O sea, yo ya me la jugué hace 6 años y desde hace 6 años empezamos a trabajar muy de cerca con la gente, no nada más en Ensenada, en todo el estado. Por eso es que tenemos una gran ventaja de cercanía con la gente y ahora pues no nada más ir a hacer una asamblea informal, sino también ser solidario con las personas para acompañarlas a las dependencias y que ellas se sientan atendidas y arropadas, ¿no? Independientemente que la dependencia pues hay que darle seguimiento para que las necesidades se atienden, ¿no?
2: Sí, definitivamente. Y estoy seguro que las gestiones, Armando Territorio, porque así es como le conocen a Armando Ayala, se van a traducir en éxito. Esas gestiones que tú estás impulsando, me queda clarísimo que la autoridad va a analizarlas y posteriormente va a tocar base con los ciudadanos. Y estoy seguro.
1: Pues esperemos que sí.
2: Que se van a traducir en éxito, sí, claro.
1: Si no, ahí les vamos a caer otra vez. Pues bueno, vamos a empezar por nuestras actividades. Algunas de ellas tuvimos una visita al gimnasio Zapata, ahí impulsamos el programa Boxeando por la Paz, es una activación que lo llevó a cabo nuestra Presidenta de la República, una activación nacional para promover los valores y el buen aprovechamiento del tiempo libre. Adelante.
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0: Pues ahí está el video. ¿Qué te pareció esta visita? Pues tú estuviste ahí.
1: Sí, la verdad, fantástico, ¿eh? Eso de ese eslogan, boxeando por la paz, está fenomenal.
0: Yo quería que hicieras ahí un sparring.
1: Sí,
0: y no se animó, Sergio.
1: No soy muy bueno para el box, pero me parece fabuloso. La mejor forma de sacar a los jóvenes de cualquier tipo de vicio es manteniéndolos ocupados haciendo deporte.
0: Y compartirles que gestionamos para 15 jóvenes una beca, hombres y mujeres, aquí en el Gimnasio Zapata, en el Murúa de Tijuana, para que en el mes de agosto sean becados. Pueden ser 7 jovencitas y 8 varones, o 5 jovencitas y 10 varones. Sí. Ah, tenemos llamada del gimnasio. Mira, pues tenemos llamada del gimnasio. Vamos a ver qué nos comenta el entrenador. Sí, buenas tardes.
2: Sí, hola, buenas tardes. Gestionador de Baja California. Me llamo Guillermo y le vengo a dar un agradecimiento por el apoyo que nos está dando y nos va a dar en nuestro gimnasio, y también el apoyo que nos va a dar Guaya.
0: Guillermo, pues gracias por la llamada. Lo que nos llamó la atención, que hay jovencitas también de 15, 16 años, porque está estigmatizado que el box pues nada más es para hombres y no es para mujeres, y eso me dio mucho gusto ver 3 compañeras tuyas ahí en el gimnasio que pues también ya llevan algunas hasta 4 o 5 peleas ganadas, ¿no?
2: Sí, sí, sí. Y también estoy emocionado por lo que nos va a dar, y también porque fue al gimnasio y nos fue a visitar y nos dio una visita a nuestro gimnasio. Yo estuve ahí presente en el entrenamiento, le doy gracias. Y puro para adelante, y ojalá usted gane la selección.
0: ¿Cuál es tu nombre, amigo?
2: Guillermo.
0: Guillermo. Pues nada más que nos ayudes, Guillermo, para compartir la convocatoria. Está en mis redes y van a ser 15 espacios para jóvenes y jovencitas de 10 a 18 años, para entrenen ahora en el mes de agosto.
2: Sí, claro, yo lo estaré apoyando y también lo estaré promoviendo con mi familia para que voten por usted y cuentan conmigo.
0: Muchas gracias, Guillermo. Saludos, nos vemos pronto por allá.
2: Vale, gracias, buen día.
0: Pues ahí está uno de los chavalos.
1: Sí, claro, aquí es importante la congruencia, Armando, entre lo que se dice y lo que se hace, porque hay quienes nada más dicen, pero no hay acción, ¿no? Y a veces no hay que convencer a través de argumentos, sino de las acciones, y este programa de Boxeo por la Paz está fantástico.
0: Ya sabes que todo critica, ¿no? Que lo criticaron, que sí, de qué iba a servir esto en la campaña, que qué andábamos haciendo en un gimnasio. Oye, pues la gente que realmente no concientiza qué tan importante es la promoción del deporte y los valores, pues no toma en cuenta este tipo de acciones, pero la misma presidenta lo ha venido promoviendo. Hubo incluso una activación nacional domingo, donde ella se puso a boxear ahí en el Zócalo, invitó a todos los gobernadores, alcaldes del país, para que llevaran a cabo esta activación en plazas públicas.
1: Sí, recuerdo, fíjate, sí. Estuvo fantástico, totalmente. Y bueno, pues ahora sí, las actividades que se desarrollan dentro del movimiento tienen que ser, en mi opinión, plurales e incluyentes, y abrazar a todos, y que nadie se quede atrás.
0: Es un sector,
1: ¿sí?
0: Es un sector.
1: Exacto.
0: Y hay muchos casos donde jóvenes han salido adelante, han dejado los vicios, las drogas, y han ahora sí que he incursionado en la promoción de valores y han triunfado en una disciplina como es el boxeo, ¿verdad? Hay muchos casos, hasta ha salido adelante.
1: Sí, pues Tijuana, digo, espero que no me corrijan, pero es
0: bueno, Tijuana, yo no sé si ella tenía antecedentes de vicio ni nada, pero lo que sí es que es un valor de Tijuana.
1: Sí, ¿verdad? Casi casi puedo atrever a afirmar que Tijuana es la capital mundial del boxeo.
0: Sí, ajá. Es donde más valores salen de Tijuana.
1: Sí, sí, así.
0: Muy bien, pues también en esta semana estuvimos en Ensenada, allá en el Cañón Buenavista, que es una comunidad de mixtecos, mixtecas. Nuestros respetos para los pueblos indígenas que están asentados aquí en Baja California. Nos vamos a este video, al corte comercial, y regresamos.
3: Vamos concluyendo nuestra asamblea informativa en defensa de la transformación y la soberanía en el Cañón Buenavista, en Ensenada. Desde aquí, la comunidad de pueblos indígenas y pueblos originarios le manda un saludo hasta la Ciudad de México a nuestra presidenta Claudia Sheinbaum. Y desde aquí se escucha también hasta la Ciudad de México, Claudia Sheinbaum.
4: ¡No está sola! ¡No está sola! ¡No está sola! ¡No está sola!
5: Está muy bien y que usted nos esté informando de todo lo que está haciendo y todo lo que ya hizo. Y pues seguiremos adelante. Y arriba Morena.
6: Y arriba Claudia Sheinbaum.
7: Los demás no nos hacían caso, ni tampoco el presidente no nos hacía caso, porque nosotros somos indígenas, somos pobres, pero ahora que entró el compañero, el que salió y entró usted, estamos con usted y no hay que dejarnos. Hay que seguir adelante y adelante, y yo le voy a hablar con los demás compañeros que hablan en dialecto para que le sigan sincera, porque ya ves que cuando uno nace en Mixteco no todos sabemos el español, licenciada. Gracias.
3: Muchas gracias. Muchas gracias a Reina. Y vamos a seguir defendiendo la transformación, recordándole al pueblo de México que ahora los programas sociales son derechos constitucionales. Y juntos sigamos haciendo historia. Muchas gracias.
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1: Armando, por ahí supe que estuviste en Mexicali el pasado miércoles, ahí en la Colonia Popular Nacionalista. Ajá. Y en el fraccionamiento Ángeles de Puebla. ¿Qué tal el calorcito? ¿Cómo
0: te... No, pues ya ves que todo el mundo aquí en la zona costa, porque allá nos llaman a nosotros en la zona costa, le sacan ir ahorita a Mexicali porque están las temperaturas, nos tocaron Lo máximo entre 46 y 47 grados.
1: Ah, no, vaya.
0: Sí, pero en todas partes hay aire acondicionado. Sí, ¿verdad? Sí, claro. En todas partes donde vas a comer o a una oficina. Ya. Lo que si no hay aire acondicionado, pues es en las colonias.
1: En las colonias, sí, claro. Ahí es donde uno suda la gota gorda. Sí.
0: Lo que hacemos es que programamos los recorridos casa por casa y las asambleas a las 7 de la tarde. Ya a esa hora ya baja mucho el calor.
1: Sí, sí, claro, sí, ya se siente más agradable. Sí, yo estuve un tiempo allá cuando tuve la oportunidad de fungir como secretario del trabajo, viviendo en Mexicali, y me la aventé como un añito, y vaya que el calorcito sí está algo interesante.
0: Está pesadito. Ya te aclimatas allá.
1: Sí, claro.
0: Pero si llegas un poco descompensado, la carretera y todo eso, sí pega en el cuerpo. Pero nos fue muy bien en Mexicali. Vamos a transmitir aquí algunas imágenes de nuestra asamblea, nuestras activaciones por allá, y ahorita los comentamos.
3: Transformación y la soberanía en nuestra campaña Armando Territorio en la colonia nacionalista en Mexicali. Viviana Flores, la anfitriona de hoy, por recibirnos aquí en su casa. ¿Qué le pareció la asamblea? ¿Un mensaje?
14: Muchas gracias a usted por acercarse a escuchar nuestras peticiones de aquí de la colonia. También con nuestra otra compañera Claudia, que también se acercó con nosotros, con su comité, y Norma, que no vino, pero mandó una representante también. Bueno,
3: pues una excelente respuesta de la gente está ávida de escuchar el mensaje de la presidenta Claudia Sheinbaum, de seguir defendiendo la transformación y bueno, que se atiendan sus peticiones, ¿no?
15: Así es, sí, lo principal, que se atiendan las peticiones que hacemos como comunidad, porque siempre estamos apoyando.
3: Sí. Desde Mexicali, aquí en la colonia nacionalista, con los comités seccionales juntos, seguimos haciendo historia.
0: Pues ahí está, mira, ¿qué te pareció?
1: No, fabuloso. La verdad que el trabajo que se viene desarrollando en contacto directo con la gente es lo uh-huh. Ahora sí es seguir los postulados de la cuarta transformación. Y la gente pues está expresando. Me imagino que ahí te llegaron peticiones también. El mismo ejercicio con la presidenta Norma Bustamante, sí. Estaría fabuloso.
0: Asambleas donde dejamos muy en claro la importancia de seguir defendiendo la soberanía. Es que ningún país extranjero intervenga, invada territorio o interfiera en lo que a los mexicanos les corresponde, ¿no? Que es la democracia, la toma de decisiones, eso nos corresponde nada más a los mexicanos. Y la transformación, pues es seguir defendiendo las conquistas del pueblo de México, lo que ya hemos avanzado. Pero aparte se toma una lista de acuerdos de las prioridades que ellos consideran para las colonias y se reciben pues peticiones personales, ¿no? Que algunas tienen que ver que medicinas, tienen que ver con una tablet, tienen que ver con
1: servicios públicos.
0: O sea, hay muchas peticiones
1: claro.
0: En forma individual que estamos recibiendo y hay las colectivas que son para la colonia, que las que estamos enlistando, que son los acuerdos de la asamblea. Pues tú has estado ahí, pues que estaba
1: cortado. Sí, claro, ¿no? Y lo de la defensa de la soberanía me parece fabuloso porque tú lo has expresado, Armando, que la última vez que quisieron ayudarnos los vecinos del norte se quedaron con la mitad del territorio y les gusta el aroma a petróleo también.
0: A petróleo, sí, dicen que.
1: Y nuestros recursos naturales.
0: Allá en Estados Unidos, pues sí les gustan las fragancias. El Apolo, sí. Carolina Herrera, Chanel, pero que también la fragancia a petróleo.
1: Sí, claro.
0: En México es rico en petróleo.
1: Claro.
0: Bueno, también estuvimos con las juventudes allá en Mexicali, no te creas que nada más estamos en las colonias y con las señoras, los liderazgos, sino que también la juventud en nuestra campaña Armando Territorio es importante. Estuvimos allá en la preparatoria y universidad 16 de septiembre en Mexicali. Adelante.
16: A todos los jóvenes que están aquí, ¿cuál sería su compromiso con la juventud? Una vez que llegara a la gobernatura.
3: Impulsar la educación gratuita y de calidad. Que siempre las juventudes tengan más y mejores oportunidades para tener una mejor educación. Los programas para que se incorporen
0: a la vida económica del Estado. Por ejemplo, la Federación tiene Jóvenes Construyendo el Futuro. Se vinculan los jóvenes con las empresas, se les da un apoyo económico para que vayan aprendiendo diferentes áreas de la empresa donde están trabajando y sea más fácil la integración de tener un empleo, de tener un espacio y de capacitarse. Eso continuarlo aquí en el Estado. Tener un Estado donde haya un liderazgo estatal, el gobernador, para que capte inversiones federales para la infraestructura, la seguridad y sobre todo las inversiones privadas, que lleguen nuevas empresas, que haya las condiciones necesarias, se abren fuentes de empleo y de trabajo. Tenemos que trabajar mucho en la infraestructura, la seguridad. Esa sería prosperidad, prosperidad para el Estado, oportunidad para todos. Pues ahí está, ¿no? Los jóvenes inquietos de cuál sería la visión para el Estado.
1: Sí, sí, lo que refieres, oportunidad para todos y prosperidad son dos elementos claves. Y los jóvenes también tienen la visión, muchos de ellos, de cuando se están formando en las escuelas, dicen, bueno, concluyo, pero ¿y ahora qué sigue para mí? Entonces tú lo estás expresando, que se abran las oportunidades para que ellos puedan desarrollarse personal y profesionalmente, porque tarde o temprano concluyen sus estudios.
0: Tenemos una llamada. Buenas tardes, adelante.
17: ¿Qué tal? Buenas tardes. Mi nombre es Jaime López y le mando un gran y cálido saludo desde la colonia Salvatierra, aquí en Tijuana.
0: Jaime, pues un gusto recibir tu llamada. Saludos para la colonia Salvatierra. No recuerdo si ya hemos visitado esa colonia o la tenemos pendiente por visitar. Me acompaña aquí Sergio Moctezuma y pues muy contentos de que sigan el programa y estén escuchando todo lo que estamos haciendo y cómo estamos de primera mano también escuchando a la gente, a los sectores.
17: Sí, sí, de hecho pues quería agradecerle la fomentación y el incentivo que está realizando son de deporte, pues por ahí dicen que el cuerpo es el templo de la mente, entonces incentivar a las juventudes que practiquen deporte con un apoyo económico, pues créeme que es algo muy, muy loable, muy elogiable, vaya, también reconocerle la labor que está haciendo el territorio. Yo lo sigo desde hace un tiempo y la verdad me parece muy apreciable que el sitio de Colombia en Colombia han mirado el apoyo que tienen por parte de diferentes edades en diferentes sectores sociales. Pues también acabo de ver recientemente una publicación por ahí que usted fue al Palacio Municipal a entregar ciertas peticiones, un oficio que contenía ciertas peticiones, por lo cual se lo reconozco, el gran mérito que le precede, ¿no? Y se lo agradezco una vez más.
1: Jaime, aprovechando la oportunidad, además de saludarlo, el día sábado sí se instala el mercado sobre ruedas en la avenida principal en Salvatierra, ¿es correcto?
17: No, es el día domingo, el principal es el día domingo.
1: El día domingo. Sí, por ello, exacto. Muy bien, qué bueno que le pregunté entonces los días domingo.
0: Muchas gracias por tu llamada, Jaime. Hoy vamos a estar atendiendo peticiones que tienen que ver con abastecimiento de agua, recibos locos, cortes, zanjas abiertas que hay que seguir tapando y pues muchas peticiones que tenemos que tienen que ver con la Comisión Estatal de Servicios Públicos. Estamos seguros de que peticiones van a ser atendidas, se van a revisar y vamos a acompañar a la ciudadanía hoy.
17: Perfecto, me parece muy bien y no, gracias a usted por recibirme la llamada y pues deseo todo el éxito del mundo y que siga armando territorio.
0: Muchas gracias, Jaime. Saludos para la Salvatierra. Sí. Hasta luego.
1: Pues sí, excelente, muy bien, Armando. Fíjate que hablando de mercado sobre ruedas, el día sábado 18 estuviste en Calzada Tecnológico, ¿verdad? Sí, haciendo un recorrido ahí.
0: Cuando lo de la serpiente, ¿no?
1: Sí, cierto, fue casual.
0: Ahorita lo vamos a comentar, sí. ¿No? Okay. Ah, sí. Bueno, pues aparte de que estuvimos ahí en el tianguis de
1: Calzada,
0: en Otay. También la semana pasada nos subimos a una calafia, pero no nada más nos subimos a la calafia, sino que manejamos la calafia. Entonces, ¿qué te parece si transmitimos el material para también ahorita tocar el tema de cómo está la situación del transporte, tanto para los usuarios y tanto para los operadores?
1: Va.
0: Adelante.
18: Y ahora, niños,
3: nos toca en el transporte público ruletear. Bienvenido, amigo. Amigo.
18: Con este ritmo se mueven todos.
3: Bienvenida.
18: Este es el baile del tucanazo.
3: Estamos en la ruta del Mariano Matamoros y hoy toca traer la defensa de la transformación y la soberanía desde el transporte público.
0: Muchas gracias.
3: Y te invitamos a seguir defendiendo la soberanía y la transformación de México. Bajan, esquina de la clínica 34. Órale. Mantenernos unidos y pues defender las conquistas del pueblo. Sigamos defendiendo la transformación de México.
1: Hoy muy bien, Armando. Sí, la verdad que no lo había visto, no había tenido oportunidad de ver este video. ¿Y cómo te sentiste ahí en
0: no, ruleteando? Pues, pensaban que no iba a saber manejar la calafia, pero lo que pasa es que yo sé manejar tractores, trabajé en un rancho también. Entonces mi familia vende autos y camiones usados, entonces les sé a la manejada.
1: Okay,
0: y bueno, pues ahí platicamos con los choferes operadores. Se gastan en una ruta 10 litros de diésel, 260 pesos, vale 26 pesos el litro de diésel.
1: Okay.
0: Y ahorita está bajón los usuarios. Y el equipamiento, pues, del transporte, las unidades ya son antiguas.
1: Sí, sí.
0: Y se requiere
1: una modernización.
0: Una modernización, un subsidio, porque pues no se puede aumentar los ingresos a costa de aumentar la tarifa del transporte público. Está muy, muy difícil.
1: Sí, eso no debe
0: suceder.
1: Pues
0: ya tenemos siguiente corte comercial. ¿Qué te parece si vamos a comer?
1: Ciales.
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8: Muy bien, pues ya estamos de regreso, amigas y amigos. Muchas gracias a quienes nos siguen a través de las redes sociales, Armando Ayala Robles, en Facebook, en TikTok, en X, en Instagram y a través de las redes sociales también de Radio Cadena Enciso. Estamos transmitiendo desde Tijuana a través de la XCWX 1420 AM Radio Ranchito en Mexicali, en la Grande de Mexicali, 1050 de amplitud modulada, y en Ensenada, en la amada XEPF La Rancherita, estación donde yo trabajé hace muchos años. Me acuerdo que hasta llegué a hacer turnos por la noche de 12 a 6 de la mañana cuando empezaba mis pininos. Estaba haciendo méritos para que el Sindicato de Trabajadores de Radio y Televisión me considerara para una plaza sindical. Y fue en 1997 okay. cuando el sindicato me otorgó una plaza de descansero en la otra estación, XHC Radio Bahía. Entonces fui un locutor sindicalizado okay. del STIRT, trabajando en la XHC Radio Bahía en los 1590 de amplitud modulada en Ensenada.
9: ¿Cuánto tiempo duraste ahí, Armando?
8: En
9: la radio, es decir, en todo tu devenir histórico.
8: Sí, entré en el 95. Hace 31 años.
9: Okay.
8: Y en el 97 me dieron la oportunidad para tener una plaza de locutor descansero. Y tengo la primera alta del Seguro Social, que fue mi primer patrón, Gloria Herminio Enciso Power. Así que, pues un saludo para Ensenada. Sí. Y bueno, pues amigo, estuvimos ayer atendiendo más de 40 peticiones de liderazgos, donde hemos estado realizando asambleas, colonias populares de Tijuana. Estuvimos en el Palacio Municipal, tenían que ver algunas con directamente la oficina del presidente municipal, otras desarrollo urbano, infraestructura, desarrollo económico. Si te parece, vamos al video y ahorita les comentamos.
9: Sí, va, excelente, adelante.
10: Oficios a cuatro dependencias. principalmente en la presidencia municipal, desarrollo económico, desarrollo urbano e infraestructura. Peticiones de los diferentes liderazgos que hoy me acompañan. En estos últimos 2 años de territorio he recibido más de 5.000 peticiones. Hemos atendido casi el 60%. Y ahora que estamos en el armando territorio con la defensa de la transformación y la soberanía, ya llevamos más de 500 peticiones de las colonias populares. En estos oficios estamos entregando hoy prácticamente más de 50 que tienen que ver aquí con el Ayuntamiento de Tijuana. Y hacemos un llamado respetuoso a los directores, funcionarios, el presidente municipal, que en medida de las posibilidades pues pueda darle seguimiento para atender a la gente, ¿verdad? No basta, como dicen nuestros ideales del partido, compadecerse con la gente, hay que ser solidario.
11: Muchas gracias por habernos acompañado para que se cumplan las peticiones, pues que quede más, ¿cómo se dice?, más formal, y pues le damos las gracias.
12: Sí, le damos las gracias para que agilicen nuestras gestiones y nos hagan más, porque somos líderes, pero no tenemos un sueldo, no tenemos nada, no, nadie nos apoya. La verdad, nosotros gestionamos y necesitamos apoyo con nuestros recursos.
10: Amigas y amigos, defender la soberanía y profundizar la cuarta transformación es encabezar las causas justas del pueblo. Desde Tijuana, juntos seguimos haciendo historia. Muchas gracias.
8: ¿Qué te parece?
9: No, me parece fabuloso, Armando. De hecho, no solo como tú bien lo referiste al inicio del programa, es sostener las asambleas informativas para enarbolar la defensa de la soberanía nacional. Eso está fabuloso. Pero también, por otro lado, la población dice, oye, ayúdenme ustedes, es más fácil que llegue con ustedes para que me abran la puerta, porque si yo llego y toco la puerta, posiblemente me la abran o no me la abran en ese momento. Pero si es por conducto de ti, Armando, las puertas se abrieron el día de ayer en Palacio Municipal, y si me permites, pero ahorita hacer rápidamente una referencia que la población que nos esté escuchando de todo Baja California, que digan, oye, yo quiero que Armando venga a mi colonia porque no nos ha visitado, pues nos pueden marcar ahorita, sí, y solicitar ahí. Nos dicen el municipio, la colonia, y estoy seguro que Armando Territorio va a estar en su colonia. 664-686-3670.
8: Tenemos llamada, ahora sí que a propósito de dar a conocer la línea telefónica, tenemos llamada de la colonia Los Lobos, que estuvimos también la semana pasada. Adelante, buena tarde.
13: Hola, ¿qué tal? Buenas tardes, Ana.
8: ¿Sí? ¿Quién habla?
13: Ah, Elizabeth Gutiérrez.
8: Hola, ¿cómo está, Elizabeth? ¿Cómo andan las cosas por allá?
13: Muy bien, gracias. Pues mire, aquí le hablo pues para saludarlo. Ya ve que apenas fue para allá, para Los Lobos. Ahí anduve con mi mamá también y pues no alcancé a saludarlo, pero dije, ay, ahora sí voy a marcar para saludarlo.
8: Muchas gracias, mi linda, por la llamada. Claro que sí, estuvimos allá recorriendo casa por casa, tuvimos reunión vecinal, tomamos lista de los acuerdos e hicimos un compromiso que ahora que ganemos la coordinación vamos a empezar a atender algunos de los acuerdos que pues son mejoras mayores en la colonia. Hay algunas peticiones que desde ahorita ya le estamos dando seguimiento, pero pues hicimos el compromiso de no despegarnos de ustedes para seguir caminando.
13: Así es, y eso me da mucho gusto, la verdad. Pues ahora sí que, siéndole sincera, es el único que yo he visto que anda pues recorriendo ahí las calles, las colonias, acercándose pues con nosotros, con los ciudadanos. Pues eso me da mucho gusto, ¿verdad? Y pues ahora sí que enhorabuena que usted sea ahorita pues aspirante a coordinador del Estado, y pues ojalá que gane, ¿verdad? Nosotros, tiene el apoyo de nosotros, del pueblo. Mientras usted esté ahí con nosotros, ya sabe que pues nosotros estamos con usted.
8: Muchas gracias por sus comentarios. Aquí también me acompaña Sergio Moctezuma, que estuvo también ahí en Los Lobos.
13: Sí, un saludo, licenciado Moctezuma. Sí, lo conozco.
9: Hola, Elizabeth, ¿cómo se encuentra? Muy buenas tardes. Gracias por marcarnos.
13: Sí, muchas gracias, ¿no? Pues ya voy aquí saludándolos. He escuchado del licenciado Moctezuma también cuando fue diputado.
9: Ah, muy amable, oiga.
8: Es famoso también aquí en Tijuana.
13: También, sí. Pocos como ustedes, la verdad.
9: Oiga, Elizabeth, aprovechando la oportunidad ahí para que usted sensibilice al resto de sus vecinas y vecinos y que les diga, oigan, si en la encuesta les preguntan, Armando Ayala es la respuesta, porque sucederá el momento oportuno que el partido Morena pues genere el proceso de encuestas y llamadas, Armando. Es natural, tiene que suceder.
8: Le pedimos su apoyo, su confianza, como ya nos los han otorgado anteriormente.
13: Sí, claro, ya sabe, pues aquí la verdad lo apoyamos, ¿verdad? Y pues ya se llevó ahí nuestras peticiones y pues sabemos que nos va a resolver, pues porque pues usted cuando estuvo también de senador, pues ahí anduvo también recorriendo y pues escuchando a la gente y pues como le digo, hasta ahorita pues no he visto a otro que ande ahí recorriendo y acercándose bueno, pues con los ciudadanos.
8: Y esta es una llamada libre, no es pagada. O alguien la obligó a llamar, ¿verdad? Usted es una ciudadana libre de opinar.
13: Para nada. Sí.
8: Muchas gracias, amiga, por su llamada y nos vemos pronto por allá. Gracias por su confianza.
13: Gracias. Muchas gracias a usted.
8: Saludos. Suerte. Pues ahí está la gente.
9: Armando, la voz del pueblo es la voz de Dios. Así lo refieren algunos. Sí,
8: así es. Bueno, pues tenemos ya casi prácticamente el siguiente corte. ¿Qué te parece si después del corte tenemos algunas notas, por ejemplo, aquí en Baja California, hablando de defender la transformación? En Rosarito se moderniza las calandrias con unidades 100% eléctricas. Ya ves que recientemente también rescataron un pony allá en Ensenada y anteriormente las calandrias pues se jalaban con los caballos, ¿no?
9: Sí,
8: y se vieron algunos afectados por la fuerza, mala alimentación o maltrato animal. Entonces, por eso esta cultura de ir cambiando ya las calandrias, que no sean jalados por caballos y que sean eléctricas. ¿Te parece?
9: Sí,
8: al regreso.
9: Regresando, claro que sí, con gusto.
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1: En temas de electromovilidad, que hoy en día es uno de los principales ejes globales de todas las ciudades y por supuesto un impulso muy importante que ha hecho nuestra presidenta Claudia Sheinbaum Pardo. Pero lo más bonito de esto es que además estamos fortaleciendo el bienestar animal, estamos cuidando a los animalitos, estamos evitando cualquier tipo de sufrimiento, de maltrato. Me tienen su taladro del año, nuevecita, eléctrica, y que además pues, nos va a permitir seguir generando atracción turística en este gran, gran municipio.
2: Bueno, pues ahí está lo de las calafias. ¿Cómo ves nuestra gobernadora? Porque también las buenas noticias son noticias, ¿verdad? Un saludo para nuestra gobernadora Marina del Pilar, que estoy en constante comunicación con ella por las peticiones y todo.
3: Sí, claro, y la verdad reconocemos el gran trabajo de la gobernadora Marina del Pilar que viene desarrollando. Dicen que a los hombres y a las mujeres por sus frutos les conoceréis. Y este gran acierto que tuvieron en Rosarito a través de la presidenta Rocío Adame, haciendo equipo con la gobernadora de las Calandrias, eléctrica, está fabuloso. Sí.
2: Muchas felicidades. Se deja un lado
3: el maltrato animal.
2: Y muchas felicidades a la presidenta municipal y compañera Rocío Adame.
3: Sí.
2: Y como tú lo recordaste, este plan lo iniciamos hace algunos años en mi periodo como alcalde de Ensenada. Si recuerdas, allá algunos caballos cayeron del cansancio y la falta de alimentación, tenían un maltrato y bueno, pues hubo una movilización, una campaña a favor de que pues ya las calandrias se modernizaran y ahora en vez de ser jaladas por caballos fueran eléctricas. Y junto con el Ayuntamiento del Estado se hizo una inversión para haber empezado este plan en Ensenada, que ahora pues ya también Rosarito lo está implementando.
3: Sí, ya es una realidad. Sí, claro, y tengo muy presente, Armando, eso que refieres, que durante tu periodo de gobierno impulsaste precisamente también las calandrias eléctricas y se hace un ladito de utilizar a los animales pues como carne de cañón, como quien dice, ¿no? Y fabuloso, excelente.
2: Bueno, y hablando también de defender la transformación, ahora que dices tú que sí, cómo nos fue con el calor en Mexicali, que estaba a 46 grados, pues te comento que los calores ahora en Mexicali y San Felipe empezaron desde abril. Y el subsidio a la tarifa eléctrica es a partir del primero de mayo, por lo que los ciudadanos me solicitaron que se promoviera para que Baja California se empate con el programa que ya tiene Sonora. Sonora empieza desde el primero de abril, un mes antes. Esto es hasta el 31 de octubre, para que la gente sea beneficiada pues con el subsidio de la tarifa eléctrica, ya que anteriormente las temperaturas se empezaron a registrar desde mayo y ahora son desde abril. Aquí tenemos un video de el punto de acuerdo que presentamos ante el Senado de la República.
3: Adelante. Excelente.
2: Un saludo desde nuestra capital, Mexicali, Baja California. Estamos en el corazón turístico, aquí frente a la Catedral de Mexicali. Hoy quiero compartirles, amigas y amigos, que en los 2 años que estuvimos fungiendo como senador de la República, representando al estado de Baja California, inscribimos más de 37 puntos de acuerdo. Uno de ellos es que se adelantara al primero de abril y no el primero de mayo el programa de subsidio a la energía eléctrica, que actualmente es hasta el 31 de octubre, o sea, un mes más adelantarlo, ya que en el mes de abril se empezaron a registrar temperaturas por arriba de los 37, 40 grados. Y queremos que se tome en cuenta, igual que Sonora, el estado de Baja California, y este programa sea para Mexicali y San Felipe. Vamos a seguir luchando por las causas justas del pueblo. Las conquistas del pueblo son también

0: Defender la transformación de México. Desde Mexicali juntos seguimos haciendo historia. Pues un saludo para toda la gente que nos escucha, nos ve en Mexicali, porque también se preguntan, bueno, ¿y usted como senador qué hizo por el Estado? ¿Qué hizo por Mexicali? Y tenemos 37 puntos de acuerdo y 42 iniciativas que presentamos, que poco a poco las estamos dando a conocer.
1: Sí, claro, ¿no? Y si la gente se pregunta, oye, ¿en qué se traduce la defensa de la soberanía? Bueno, tenemos que cuidar también prácticamente toda nuestros hidrocarburos, nuestra energía,
0: sí,
1: con el propósito de que esa riqueza sea distribuida entre los mexicanos. Esa es la defensa de la soberanía.
0: Y que las empresas que son del Estado, empresas ahora sí que públicas, pues sean las que manejen los recursos que son de los mexicanos, no que anteriormente se estaba empezando a privatizar la Comisión Federal de Electricidad, Petróleos Mexicanos, donde le abrían la puerta a los inversionistas, los españoles,
1: claro,
0: los americanos, Odebrecht, una de las compañías que en la época de Peña Nieto vino a disque invertir. ¿Y qué pasó? Que no teníamos el control y sí subieron los precios de la gasolina. Entonces, claro, pues no había soberanía. Bueno, compañero Sergio Moctezuma, amigas y amigos, pues como ustedes saben, estamos ahorita en una contienda interna aspirando a ser el coordinador de los comités de la defensa de la transformación y la soberanía. Nos registramos ya prácticamente hace un poquito más del mes, el 22 de junio,
1: lunes,
0: en la Ciudad de México, sí. Pues allá estuviste tú.
1: Sí, sí, es correcto.
0: Vamos a ver, Citlali, ¿qué dice sobre este proceso? ¿Cómo vamos?
1: Fabuloso.
2: Mucho ruido a nuestra militancia, de que ya iniciaron las encuestas, de que ya... No, primero no decimos nunca cuándo son las encuestas, porque, como te digo, somos una militancia muy activa, muy territorial, y luego hay lugares donde todo el mundo está al pendiente, que vean un encuestador, claro, y tratar de orientar, ¿no? Para nosotros es muy importante que en este momento en Morena, yo diría, tenemos casi 15 años como movimiento partido y nos hemos enfrentado a distintas coyunturas electorales. Hubo un momento en el que había que buscar al más competitivo electoral porque Morena estaba en su arranque tratando de convencer. Pero en este momento, que Morena es un partido muy fuerte, que no hay ningún candidato, con todo respeto, ningún liderazgo, ningún representante que sea mucho más fuerte que el propio partido, pues lo que queremos hacer es un equilibrio entre el conocimiento, la competitividad, pero también la opinión de la gente, la opinión en saldos positivos. Es decir, puedes conocer a un personaje político, pero puedes tener muy malas referencias, ¿no?
3: Claro.
1: Para muestra basta un botón, hermano.
0: Ahí está, todavía no hay fecha de cuándo se van a dar a conocer los 6 perfiles, 3 mujeres y 3 hombres, en cada uno de los estados, que son 17 coordinaciones que están en este proceso, o sea, 17 entidades de la República. Y bueno, a diferencia de otros años, el criterio cambia en esta ocasión. Anteriormente, a ti te tocó cuando el movimiento y el partido empezaba, entonces se hacía una encuesta y el más popular es el que ganaba para ser candidato, pues al encargo de representación popular que se estuviera contendiendo. ¿Por qué? Porque el partido estaba empezando y teníamos que tener liderazgos fuertes, conocidos, populares. Ahorita el movimiento es muy fuerte y no hay liderazgo ni perfil que estemos contendiendo más fuerte que el movimiento.
1: Exacto.
0: Por eso ahora los criterios son trayectorias, acercamiento con la gente, claro, trabajo, resultados en el partido, en tus encargos.
1: Sí, exacto, ¿no? Arraigo partidario, aceptación social, uh-huh, claro, sí, buena y probada honestidad.
0: Uh-huh. Así que pues ahí está el mensaje de la presidenta de la Comisión de Elecciones del partido Movimiento Morena. Tenemos, sí, comentarios,
1: claro,
0: ¿no?
1: Que sí, aquí rápidamente, Armando Territorio, comentarte que Nora Nalín, saludos, Marcela Martínez, saludos, Armando. Adán Luna, saludos, me da gusto, Marcela Martínez, que Armando Ayala fomente el deporte en los jóvenes, quienes son el futuro de México. Adán Luna, qué orgullo con el apoyo que está brindando el senador con licencia Armando Ayala. Nora Nalín, por favor, que el programa Armando Territorio tenga una duración de 2 horas, hay mucho que informar. Y Abisaí Nájera, saludos, Armando Ayala y licenciado Moctezuma. Y bueno, te siguen viendo. Víctor Castillo dice, buen día, licenciado Sergio Moctezuma, salúdenme por favor a nuestro amigo Armando Ayala, el único que se ve en la calle y tiene un gran acercamiento con los ciudadanos, no solo de Tijuana, sino de todo Baja California. Lo queremos mucho. Sí, pues ahí está, Armando.
0: Pues bienvenidos los buenos comentarios, sí. Los no tan buenos también, y los haters también, ¿no? Porque también tengo muchos haters, pero muchas gracias por darme la importancia. Sí. Bueno, pues amigo, pues prácticamente ya se nos acabó el tiempo. Se va muy rápido el tiempo en la radio y en estos podcasts también, porque hacemos un podcast, hacemos en vivo y no perdemos la tradición de hacer radio. Por eso te digo que a mí me gusta mucho, sí. Es una de mis pasiones hacer radio. Pues yo te agradezco mucho la invitación.
1: No, gracias a ti por
0: la invitación que nos hiciste para compartir pues comentarios y tu experiencia de participar también en esta etapa de nuestro movimiento.
1: Sí, muy amable, pues muchas gracias y me voy contento, satisfecho, Armando. Y lo de la sobrepoblación de caninos es, sí, una petición que dice la gente, que le impulse Armando.
0: Ajá. Pues vamos a hacer una activación para que las colonias que tengan esa problemática se puedan sumar para ir a hacer una petición a la autoridad competente sobre la esterilización y regular la sobrepoblación de caninos que hay aquí en las colonias de Tijuana.
1: Estaría fabuloso, sí. Y si me permites te acompaño.
0: Sí, claro que sí. Amigas y amigos, sí. Pues muchas gracias por habernos acompañado en una edición más de Armando Territorio a través de nuestras plataformas digitales y las estaciones pioneras de Radio Cadena Enciso. Gracias por sus comentarios, sus llamadas y recibirme en los diferentes municipios del estado de Baja California, abrirme las puertas de su casa, estar en sus patios, en los garages, a la gente que hemos tenido oportunidad de saludar en el transporte público, en las plazas, en las unidades deportivas. Los dejo con este video de nuestra presidenta Claudia Sheinbaum, ya que había por ahí una propuesta de condicionar a la ciudadanía para el voto, que tuviera que tener conocimientos en cierto grado de civismo, de leyes y de cultura en general. Si la gente pasaba un examen, pues ya podía votar, y si no, pues esto está totalmente descabellado, descartado, y es de lo que habla nuestra presidenta Claudia Sheinbaum. Gracias, Sergio Moctezuma.
1: Gracias, Armando.
0: Nos escuchamos en el próximo de la serie, el siguiente viernes de 12 a 1. Estaremos armando territorio. Felicidades.
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0: Estamos al aire, muy buenas tardes, feliz viernes, familia que nos escucha a través de La Rancherita, Play FM y Estéreo Sol. 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
1: Un incidente que provocó una leve inundación en la vía pública provocó que cuadrillas de mantenimiento pudieran atender la rotura de una tubería principal de agua cerca del límite entre West Hollywood y Hollywood, lo que provocó que el tráfico se diera a un solo carril. Un nuevo informe del Consejo de Justicia Penal, una institución independiente, señaló que datos recopilados en 30 ciudades estadounidenses mostraron una disminución del 18% en la tasa de homicidios del 2026 en comparación con el mismo periodo del 2025, lo que se traduce en unos 215 homicidios menos este año. A partir de ayer jueves, la ola de calor en el sur de California se intensificó con temperaturas de 3 dígitos previstas en muchas comunidades del interior y advertencias y avisos por calor que seguirán vigentes hasta inicios de la próxima semana. Continuarán, según informó el Servicio Nacional de Meteorología. Fueron sorprendidos los empleados del Distrito de Agua en el condado de San Bernardino al ingresar a sus oficinas un pequeño oso negro que recorrió tranquilamente las instalaciones durante unos minutos. Esta es la voz de Marcia Enciso desde San Diego.
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0: 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Nos despedimos ya de esta sucursal de la Avenida Reforma, muchísimas gracias por habernos acompañado, gracias a mis compañeros allá en las cabinas, Play FM, La Rancherita y Estéreo Sol, Danny Boy, Mariela Patrón y Jorge, gracias, Felipe Carmona en los controles, Fátima Lerma en las redes sociales, yo soy Cindy Olivas, me despido y nos escuchamos el próximo viernes desde una sucursal más del 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

0: ya está cerrada.
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1: Nos divorciamos.
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1: Joshua Kuroda Grauer, un novato de los Atléticos de Oakland de 23 años, sufrió el pasado domingo tras conectar su primer cuadrangular en las Grandes Ligas. Se autogolpeó con un foul de una recta de 91.4 millas por hora que lo impactó directamente en los testículos. Pero he aquí la hazaña. Pese al dolor agónico, se levantó, conectó un imparable y jugó otra media entrada defensiva antes de colapsar. El diagnóstico: ruptura testicular con hemorragia interna que requirió cirugía de emergencia. El pronóstico: quedó fuera de acción indefinidamente del béisbol, aunque a pesar de todo lo sucedido, ya se recupera de buen humor en el hospital. Controles de madrugada en el Tour. ¿Se sospecha o se transparencia? La controversia. Pogačar y Vingegaard sufrieron controles antidopaje nocturnos, es decir, a diferente hora de la madrugada, en pleno Tour de Francia, generando debate por sus inoportunos horarios. El dilema: mientras algunos interpretan la medida bajo la sospecha del dopaje, el análisis defiende que aceptarla con naturalidad es clave para demostrar transparencia y limpiar la imagen del ciclismo. El boxeador y personalidad mediática Jake Paul afirmó que varios entrenadores y equipos de la NFL se han comunicado con él para evaluar su incorporación a la liga. Su confianza y arrogancia es absoluta. Paul menospreció el nivel actual de los jugadores profesionales, asegurando que posee mejor velocidad, mejor fuerza y técnica de manos, y que su equipo ideal serían los Cafés de Cleveland. En la trayectoria, sin haber jugado al fútbol americano organizado desde la preparatoria, el peleador de 29 años mantiene su enfoque en los cuadriláteros, con un récord profesional de 12 victorias y 2 derrotas. El manager Dave Roberts confirmó que se pausó el regreso de Shohei Ohtani como lanzador para priorizar su salud y su aporte diario como bateador, la protección y rendimiento. La medida busca cuidar su rodilla tras una inflamación sufrida en junio, asegurando que mantenga sus turnos al bate de cara a la postemporada, con el respaldo de los inminentes regresos de Tyler Glasnow y Blake Snell a la rotación. Isaac del Toro brilla en el Tour de Francia tras la etapa 18. Con posición de privilegio, el ciclista mexicano de Ensenada se mantiene en el tercer lugar de la clasificación general y conserva el maillot blanco como el mejor joven a 3 etapas del final. La jornada de resistencia superó con éxito la alta montaña de la etapa 18, ganada por Richard Carapaz, cruzando la meta sin ceder tiempo ante sus rivales directos. Ya en la recta final, el Torito afronta los últimos tramos con la mira puesta en hacer historia y asegurar un podio inédito para el deporte mexicano en los Campos Elíseos de París. Recuerda levantarte tempranito, poner el cafecito y a disfrutar de nuestro Torito a través de ESPN y Disney Plus. 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

0: Hola, ¿qué tal? Buenas tardes. ¿Cómo están? Espero que muy bien, preciosos. Ya tengo la primer llamadita, lo cual me llena de alegría. ¿Hola?
1: Hola.
0: Hola, ¿Aurora?
1: Sí.
0: Ah, ¿cómo estás, Aurora?
1: Bien, gracias a Dios.
0: Qué bueno. ¿Qué pasó, mi amor? ¿En qué puedo servirte?
1: Te voy a contar por qué no pude llamar ayer ni antier.
0: Ah, qué bueno. A mí me llamó la atención que no me avisaste como otras veces. ¿Qué pasó? ¿Todo bien?
1: Sí, mira,
0: A ver.
1: antier no te pude llamar. No, antier.
0: Ajá.
1: Antier no te pude llamar porque me quedé dormida.
0: Ah, está muy bien.
1: Y ayer tampoco te pude llamar porque me salieron unos granitos en la espalda y pues fui a urgencias.
0: ¿Y qué pasó? ¿Qué te dijo el doctor?
1: Pues que no me dijo por qué se trataba, pero me dio como un polvito que me lo tengo que poner para que se me quite la rasquera.
0: Ah, ok. Pero no es nada, ha de ser por el calor, ¿verdad? Será sarpullido.
1: Sí, es el pullido.
0: Ajá, sí, es por el
1: Mi
0: calor.
1: prima también tiene y dice que es por el calor.
0: ¿Tu prima?
1: Sí.
0: Ah, ¿y tu prima?
1: Pero Dana no, mi prima Carla.
0: Ah, bueno, ok. No será de familia.
1: Yo creo que sí.
0: Bueno, mi amor, pues gracias por llamar el día de hoy. Espero que te mejores, que te estés poniendo el medicamento, tu bañito diario para que y estés en lugares frescos para que no sudes mucho y rápido se sequen esos granitos molestos.
1: Sí.
0: ¿Ok?
1: Profe,
0: Mande, mi amor.
1: ¿puedo pedir una canción, por favor?
0: Aurora, este programa es tuyo. ¿Qué canción quieres que te ponga?
1: Yo creo que La Muñeca Fea con Cricri, por favor.
0: Ah, ¿pero tú crees que esa canción o estás segura que esa?
1: Esa.
0: Ah, ok, muy bien. La Muñeca Fea. Oh, y una canción muy triste. Aquí te la busco, ¿eh, mi vida?
1: Sí, gracias.
0: De nada, mi amor. Vamos a colgar a las tres, Aurora. A la una, dos y
1: tres.
0: ¿Y ya me presenté? Soy Victoria Aguiar. Es un honor estar nuevamente con ustedes. Les recuerdo nuestra línea telefónica 646-178-3979. Y lo que le dije a Aurora es también para ti, para ti, para ti. El programa es tuyo. Yo estoy aquí para seguirles a ustedes sus instrucciones y qué canciones quieren escuchar y todo. Vamos a ver quién está en la línea. Hola.
2: Hola.
0: Hola, Mariela, ¿cómo estás?
2: Bien.
0: Qué bueno. ¿Qué pasó? ¿Qué canción vamos a escuchar hoy?
2: Te quiero leer lo que... Lo que te quería leer ayer.
0: Muy bien, dos o tres renglones más, ¿verdad, mi amor?
2: Dos.
0: Ah, perfecto. Adelante, por favor, con su lectura. Espera, Mariela. Vamos a bajarle poquito al radio. Dile a abuelita, por favor. Y dos. Cuando leemos, siempre leemos el título para que las personas sepan qué estamos leyendo. Entonces, nos dices...
2: Ya debajo.
0: Ah, muy bien. Ahora tú nos dices el título y luego ya...
2: Siete cuervos.
0: Ok. Y luego puedes decir la continuación. Y ya. Adelante.
2: Ok. Un día la ni... niña les preguntó a sus padres por sus hermanos. Ellos le contaron lo que había pasado.
0: Oye, está muy interesante. ¿Cómo quisiera tener ese libro, mi amor? Es de la escuela.
2: Es de aquí.
0: Ah, te lo compraron. Tu mami te lo
2: compró. Se llama Los Siete Cuervos y El Tesoro de los Cuentos Clásicos.
0: Ah, es de una colección, entonces. Perfecto, Mariela, te felicito por leer en voz alta.
2: Gracias, profe.
0: Eso es para ti, mi amor. No, gracias a ti por estarnos
2: platicando. ¿Te acuerdas del rompecabezas que me... digo, del libro de colorear?
0: Ajá.
2: Que me ibas a dar.
0: Ajá.
2: El domingo.
0: Sí.
2: Voy a ir por el regalo.
0: Ah, dile a tu mami que si me manda un mensajito para estar, ¿sí? Bueno, y ya cuando tu mami me diga, mañana vamos, profe, o el domingo, que me avise un día antes, y ya te lo llevo. ¿Está bien? Bueno, mi amor, ¿colgamos a las 3 o me vas a pedir una canción?
2: Te voy a pedir una canción.
0: ¿Cuál?
2: La de El Mundo de Caramelo.
0: Ay, ¿en serio? Mundo de Caramelo. Aquí te la voy a buscar, ¿eh?
2: Sí.
0: Vamos a colgar a las 3, a la 1, a las 2 y...
2: ¡A las 3!
0: Hasta luego, Mariela.

0: es viernes 24 de julio del 2026. ¡Ah! Ya casi es mi cumpleaños. ¿Cuándo va a ser? 24, 25, 26. El domingo, el lunes, el día 27 de julio es mi cumpleaños. Niños, voy a ir a la pausa comercial. Vamos a ir rápido y regresamos, ¿sí? A la una, a las dos y tres.
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0: Hola mis amores, ¿sabían ustedes que hay algunas llavecitas de oro que abren muchas puertas? Ajá, miren, por favor, discúlpame, gracias, perdón, con permiso, mucho gusto, bienvenido, tienes razón, te quiero, ¿te puedo ayudar? Estas llavecitas abren muchas puertas.

0: Estamos de regreso. Gracias por llamar al 646-178-3979. Tengo una llamadita en espera. ¿Quién será? ¡Ay, esos moscos! Hola, buenas tardes.
1: Dulce Daniela.
0: ¿Dulce Daniela?
1: Sí.
0: Hola, hace mucho que no te escuchaba. ¿Cómo estás?
1: Bien.
0: Qué bueno, mi amor. ¿Y qué canción te voy a poner, Dulce Daniela?
1: La del Patito Juan.
0: La del Patito Juan. Oye, ¿sabes que estamos con una con dos actividades, Dulce Daniela? Una es la lectura en voz alta, ¿la escuchaste?
1: Es que no voy a poder participar porque estoy con mi nana aquí trabajando.
0: Ah, muy bien.
1: Sí, voy a participar.
0: ¿Y si vas a participar? Ay, eso me da mucho gusto.
1: ¿Cuándo va a terminar?
0: Cuando ustedes quieran.
1: ¿Cuándo va a empezar?
0: Ya empezó, estamos en la actividad.

0: Paola, anotado. Ya está, mi vida.
1: Gracias.
0: Te mando un abrazo, dulce Daniela, y sigue llamando. Colgamos a las 3, ¿verdad?
1: Sí.
0: Una,
1: Dos.
0: dos y
1: Tres.
0: tres.
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0: Aurora, aquí está tu canción, La Muñeca Fea con Cricri.

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1: Tengo una llamadita. ¿Quién está allí? ¿Hola?
2: Hola.
1: ¿Quién habla?
2: Natalie.
1: Hola, Natalie. Qué gusto escucharte. Dime, mi amor.
2: Buenas tardes.
1: Buenas tardes. ¿En qué puedo servirle? ¿Qué canción quiere escuchar?
2: La que tú quieras.
1: Ay, no me digas, ¿de verdad?
2: Sí.
1: Gracias, porque entonces puedo poner una que quería desde hace días poner. Gracias, ¿cuál? Natalie. La de El dinosaurio con la profe Gaby.
2: Ok.
1: ¿La has escuchado? La que dice, dinosaurio soy y en tu puerta estoy. ¿No la has escuchado?
2: No.
1: Ay, está súper bonita. Ahorita la voy a poner. Y gracias, okay. Natalie. ¿Algo más?
2: Quiero mandar saludos.
1: Adelante.
2: Para ti.
1: Ay, gracias. Todavía no es mi cumpleaños, pero lo recibo. Muchas gracias, Natalie.
2: Y para mi mamá, y para, estoy escuchando.
1: Para tu mami, con cariño también.
2: Y para, aquí estoy escuchando.
1: Ay, gracias, señora, por escucharnos, mamá de Natalie. Y para
3: gracias,
1: ti, y para ti también, Natalie.
2: Gracias.
1: Ok, vamos a colgar a las... A las tres, mi amor. A la una, a las dos.
2: A las dos y a las tres.
1: Tres. Adiós.

0: Tengo una llamadita más. A ver, por cierto que también tenemos el corte comercial. Parece como que se colgó la llamada, por eso tartamudeé así, ¿eh? Porque titubeé, porque como que se cortó. A ver, ¿hola?
1: ¿Aló?
0: Ah, no, ahí está. Hola.
1: Habla la abuelita de María José.
0: Diga, señora, buenas tardes.
1: Aquí la tengo de vacaciones aquí en Ensenada, quiero hablar con usted.
0: Adelante, por favor.
2: Hola, hermana Vicky.
0: Hola, María José, ¿cómo estás?
2: Muy bien.
0: Qué bueno. ¿Y qué canción te voy a poner?
2: En un mundo de caramelo.
0: Ah, mira, es la que sigue.
2: Estoy de vacaciones aquí.
0: Con tu abuelita.
2: Sí.
0: Qué bueno.
2: Y soy de Zamora.
0: ¿De Zamora, Michoacán?
2: Sí.
0: ¡Ajúa! Muy bien. Bienvenida, María José. Vamos a colgar a las 3 y aquí está tu canción. A la
2: Una,
0: 2
2: a las dos,
0: y
2: a las
0: a las
2: tres.
0: 3. Mariela me pidió esta canción y curiosamente, miren, María José también nos la solicita.

0: ¿Qué creen que está aquí una belleza de niña que es Kimberly? Hola, Kimberly.
1: Hola.
0: ¿Cómo estás?
1: Bien, gracias a Dios.
0: Gracias a Dios, con mucho calor, ¿no?
1: Sí.
0: Está haciendo calor. Oye, me trajiste una canastita con cosas. Kimberly, pero hay algo que me gustó mucho. Tu vestido está súper bonito y
1: Gracias.
0: enséñame tu bolsa, por favor. Dios mío, niños, Kimberly trae una bolsa hermosísima. ¿Puedo verla, Kimberly? ¡Ay, oh, qué belleza! Con brillitos, un moño bien bonito, cadenita color oro y como perlitas para agarrarla así, ni, como la patita que traes adentro. Cuéntame qué traes allí, chocolates.
1: Unos chicles y dos chocolates.
0: Me imaginé. Oh, muy bien, qué bonita, señora, felicidades, qué bonita su niña. Kimberly, vas a mandar saludos, manda los saludos, por favor.
1: Para mi abuelita Ama.
0: Ajá. ¿Para quién más?
1: Para todos mis tíos de Atoyac.
0: Ajá.
1: Y para todas mis tías.
0: Sí.
1: Y para mi abuelita Eli. Para
0: Ajá.
1: mi abuelito
0: Ajá.
1: y para mi papá.
0: Y para tu papá. ¿Tu abuelita Eli cómo sigue?
1: ¿Bien?
0: ¿Ya está mejor?
1: Sí.
0: Ah, me da mucho gusto. Me la saludas, ¿eh? Y a tu abuelita Ama también. Un abracito para ella. Pues mi amor, entonces el día de hoy, ayer traía yo unas cosas y las traigo en mi carro, pero aquí tengo también otras. Entonces quiero que escojas si quieres los libros para colorear y un rompecabezas. Y otro día te traigo otras cosas que ya están en mi carro, ¿sí? ¿Te parece? Y gracias por mis regalos, esa canastita tan bonita. Muchas gracias y con crema, señora, que me encantan las cremas. Muchas gracias. ¿Hay alguna canción que quieras que les ponga? A ver, ¿cuál?
1: Edo pedo.
0: El ropero para tus abuelitas, claro. Ay, Kimberly, me
1: Y mi
0: encanta.
1: abuelita Ama me está
0: Ajá.
1: escuchando del estado de Guerrero.
0: En el estado de Guerrero, sí. Pues un saludo para ellos también. Y aquí Kimberly en persona vino para hacer estas dedicatorias y solicitar la canción. No vamos a colgar a las tres, Kimberly, pero vamos a ponerla, a terminar la canción a las tres, ¿sí? ¿Me ayudas a contar?
1: Sí, a la una,
0: Ajá.
1: al dos y a las tres.
0: Eso, vamos a terminar la canción. Ahí

0: Es el momento para irnos a la pausa comercial. Niños, quiero avisar que solo estaremos de las 3 a 3:30 de la tarde en el enlace, porque luego sigue la transmisión de juego de béisbol. Vamos a la pausa comercial. Despido a Kimberly. Kimberly, ¿quieres decir adiós o hasta luego?
1: Adelante. Adiós.
0: Gracias por los regalos, Kimberly. Y te llevas entonces los libros para colorear, el rompecabezas y... Y otro día vienes también, ¿verdad? Por otros regalos.
1: Sí.
0: Perfecto. Entonces vamos a la pausa comercial. Regresamos rapidísimo.
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0: aquí terminando de despedir a Kimberly y su mami preciosa. Muchas gracias al gerente por el respaldo y por acercarla a la cabina. Hermosa, parece una modelo la niña. Felicidades a la familia por cuidarla y por tener los detalles también de permitirle accesar a un medio de comunicación. Vamos a ver, estamos en contacto con mis compañeros enlazados a través de las diferentes emisoras de Radio Cadena Enciso. Quiero avisarles, mis amores, que el día de hoy estaremos hasta las 3:30 de la tarde, ya que inician los menciones y comentarios previos al juego de béisbol del día de hoy. Así que voy a tratar de apurarme. No podré atender muchas llamaditas. Me da tristeza descolgar el teléfono. En serio, casi quiero llorar. Pero vamos a ir con la canción del Patito Juan. Esta me la solicitó Dulce. Ah, no, pero luego me la cambió. Luego me dijo que la de Cricri con el burrito, la del burrito con Cricri. Bueno, voy a poner por lo pronto esta canción que Natalie me dijo que la que yo quisiera. Con mucho amor para ustedes. Gracias, Natalie, por la oportunidad. Aquí está la maestra Gaby con esta tierna canción, El Dinosaurio.
1: ¿Dinosaurio?
2: Sí, un dinosaurio bonachón. ¿Y saben qué?
1: ¿Qué?
2: Lo voy a invitar a jugar a tu casa, Gaby.
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2: Pues ya lo escucho venir. ¡Teo, ya lo oigo cantar!
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0: otra llamadita. ¿Quién está allí? Hola. Hola, ¿quién habla?
1: Aurora.
0: Dime, Aurora. Adelante, mi amor. Mande.
1: Para decirte algo.
0: A ver.
1: Que hoy voy a ir a una fiesta, pero hasta las 4 de la tarde.
0: ¡Ay, qué suave! ¡Qué bueno!
1: Y va a ser de temática de vaquera. Y ya me voy a listar.
0: ¡Ay, qué bonito! De vaquera, mi amor. Como la vaquerita de Toy Story, ¿vas a ir?
1: No, voy a ir como que con un jumper de vestido. Ajá. Y una camiseta, bueno, una manga larga que ya venía.
0: Ah.
1: Me lo dieron de cumpleaños.
0: ¡Wow! ¡Qué bonito! ¡Felicidades! Que te la pases muy bien, mi amor.
1: Gracias.
0: Ok. Vamos, y gracias por platicarnos también. Cuídate mucho, ¿eh? En la fiesta.
1: Sí, también va a ir mi mamá.
0: Ah, qué bueno. Qué bueno. Oye, pues me da mucho gusto, mi amor, y también que pases muy bien el fin de semana, ¿eh?
1: Sí, gracias, igual.
0: Bye, pues a la 1, a las 2 y...
1: ¡A las 3!
0: ¡A las 3, hija!
2: Mira, no me...

0: imaginas tener un dinosaurio de mascota? ¡Qué bárbaro! ¡Qué hermosas canciones de la maestra Gaby! Les recomiendo que busquen sus melodías preciosas que viene. Además tiene cuentos, el de Estrellina que me encanta, el de la pérdida de los dientes y Don Paco Muelas. No, no, no, un bellísimo material. Mis amores, vamos con una cancioncita más. Esta fue solicitada por, ¿quién me la pidió? A ver, sí, aquí está Dulce Daniela, que me pidió esta cancioncita, El Burrito con Cri Cri.
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2: ¿No saben?

0: Pobrecito, en la escuela lo pusieron a estudiar. Tiene que...
1: Tengo una llamadita más. ¿Quién está allí? Hola. Hola.
2: Buenas tardes, profe. Le va a hablar Lía.
1: Ay, sí, por favor.
2: Ayer ya no entró la llamada, profe.
1: Ay,
2: ahorita se la paso.
1: Gracias.
3: Hola, profe Vicky.
1: Hola, mi amor. Lo siento que no pudimos platicar ayer. Dime, ¿qué canción te voy a poner hoy?
3: La de la abejita chiquitita.
1: Abejita chiquitita.
3: La voy a cantar.
1: Ay, la va a cantar, Dios mío. Adelante, por favor.
3: Abejita chiquitita, abejita, ¿dónde estás? Pues estoy aquí en una flor haciendo polinización.
1: ¡Eso! ¡Y qué bonito la palabra, como la dices, polinización! Gracias, hermosa. Vamos a colgar a las tres, ¿verdad?
3: Sí.
1: Sí. Y qué bonito canta, Lía, que vamos a contar a la una, a las dos
3: y tres.
0: Saber la O, el burrito está llorando. 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

0: Les digo, las canciones de Cricri tienen un algo que no sé qué. Vamos a ir al corte comercial, regresamos y mientras voy a revisar qué me trajo de regalo. Ay, Kimberly, no tienen que traerme regalos, niños, claro que me gustan, pero no se sientan como comprometidos y es, ay, miren hasta una tarjetita, ay, déjenme que vea qué cositas habrá allí. Vamos a la pausa comercial, regresamos.
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2: Estamos de regreso. Oigan, los moscos, qué feo, donde quiera andan así, ¿verdad? Oigan, gracias por estar con nosotros en Fantasía en la Bahía, este programa que se transmite a todo el estado de Baja California a través de las diferentes emisoras, por supuesto, de Radio Cadena Enciso, y que agradezco a mis compañeros por el importante respaldo para que este programa esté llegando a Tijuana, esté llegando a Mexicali. Yo sé que siento que en San Felipe nos escuchan también, y vaya usted a saber dónde más, por supuesto, Ensenada, vaya a saber usted dónde más, en San Diego, nos han hablado desde en Los Ángeles, bueno, no sé. Donde quiera que estén escuchándonos, gracias, gracias compañeros, gracias a ustedes también. Y quiero decirles que ya revisé el regalo, una canasta tan bonita, y voy viendo que trae una tarjeta que dice con mucho cariño de Kimberly. Gracias Kimberly, ay los moscos, trae un broche para el cabello, un moño de estos moños que se andan usando tan bonitos, dos cremas, gracias para las manos, ay, qué bueno, gracias. Y luego me llamó mucho la atención, yo no como si tuviera tanto tiempo en el programa en estos momentos, me llamó mucho la atención que es un panalito, pero ¿qué creen? Es un brillito para los labios. Ahí está, ya quedó, gracias Kimberly. Pero lo que me sorprende, miren cómo es Dios, porque tengo meses buscando una pluma loca, o sea, una pluma que tenga así como en la parte superior, que tenga como movimiento, así, ¿no? Entonces ella me trae una pluma que está bellísima, Kimberly, yo que escribo tanto, te lo agradezco. Gracias, Dios mío, que le dijiste a Kimberly, llévale eso, porque lo anda buscando por todas las tiendas y no lo encuentra. Gracias, Kimberly, qué regalo. Y Kimberly me pidió esta canción, dedicada, por supuesto, para sus abuelitas, toda su familia. Ya saben que ella, igual que todos los niños, es muy detallista.

0: Niños, si ustedes supieran la maravilla que es estar escuchando a Cricri y que esté sonando el teléfono, saber que ahí está alguien de ustedes que se quiere comunicar. Oh, no, no, es una sensación. La radio es una maravilla, es otro mundo. Hola, ¿quién está allí?
1: Muy buenas tardes.
0: Buenas.
1: Mucho gusto en saludarla.
0: Igualmente.
1: Es un placer.
0: Igual para nosotros.
1: ¿Sabe, maestra, que todos los días me maravilla la forma en que los niños se están desenvolviendo?
0: ¿Verdad que sí?
1: Sí, es una cosa hermosa, ¿eh?
0: Sí, sí.
1: Porque van perdiendo, pues se van perdiendo esa timidez.
0: Ajá.
1: Y van expresándose con más soltura.
0: De eso se trata. Esa es nuestra misión.
1: Exactamente. Eso nada más quería decirle y saludarla.
0: Ay, hermosa. Y sabe que la quiero mucho y valoro cada vez que nos llama.
1: Ah, pues muchísimas gracias.
0: Gracias.
1: Igualmente.
0: Un abrazo.
1: Hasta luego.
0: A la una, a las dos
1: y a las tres.

0: es que casi ya nos vamos. Aquí está la cancioncita solicitada por Lía y que ella misma nos la cantó. Ya saben que los niños cantan hermoso, me encanta escucharlos. Lía, aquí está tu canción, Abejita con Plim Plim.
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1: ¡Muy bien! ¡Ahora todos! ¡Estoy aquí!

No, me quiero ir, pero es necesario. Si Dios quiere, la próxima semana, creo, no he revisado los horarios, pero creo que vamos a tener pues toda la hora y 30 minutos de programa. Por lo pronto, aquí está Cricri con Métete Tete.

que no... Me despido, mi nombre es Victoria Aguiar y a nombre de cada uno de los líderes, por supuesto, de Radio Cadena Enciso, de mis compañeros en las diferentes cabinas en toda la región, a nombre, por supuesto, de Alondra que nos respalda para el enlace, a nombre de todos nosotros, muchas gracias, excelente fin de semana y les invito para que el domingo de 8 a 10 de la mañana nos sintonicen en Estereosol 101.1 FM, 8 a 10 de la mañana, no se lo pierdan. Les quiero, niños, besitos y abrazos. Compañeros, muchas gracias.

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1: Con avances en la revisión del T-MEC y acuerdos bilaterales, concluyó la reunión entre la presidenta de México, Claudia Sheinbaum Pardo, y el representante comercial de Estados Unidos, Jamieson Greer.
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1: Más de 30 toneladas de asolve fueron retiradas durante la 12ª macrojornada de limpieza, encabezada por el presidente municipal, Abdiel Gutiérrez Coronado, como parte de las acciones para recuperar espacios públicos, mejorar el entorno urbano y fomentar la participación ciudadana en la delegación San Antonio de los Buenos.
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1: El bádminton fue la segunda disciplina que entró en acción en la edición 25ª de los Juegos Centroamericanos y del Caribe Santo Domingo 2026, donde México lució con 2 victorias. Para RCE Noticias, Luis Daniel Rodríguez.
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1: Muy buenas tardes, hoy es viernes, es 24 de julio y les doy la bienvenida al béisbol de Grandes Ligas, al béisbol de los Padres de San Diego. Nos encontramos en Lone Deep Park, la pequeña Habana, aquí en Miami. Los Padres de San Diego se enfrentan a los Marlins en los comentarios previos al juego de hoy. Para los Padres, hoy celebrando el juego número 104 de la temporada, restando solamente 59 en el calendario. El primero de tres encuentros, el octavo en la gira, en una serie que se extiende hasta el domingo. Lunes descansan los Padres y el martes de regreso en Parque Petco cuando reciban a los Rockies de Colorado. La coordinación en cabina de Susy Q. Señor Pedro Gutiérrez, un placer estar con ustedes. Hasta el momento, el instante cuando se canta el play ball. Para el primer lanzamiento es la voz en español de los Padres, Eduardo Ortega, en el play-by-play, acompañado por un servidor, Pedro Gutiérrez. En cuanto a los invitados, hoy en los comentarios previos estará con nosotros el primer base de los Padres de San Diego. Tal vez para muchos el argumento se puede dar que ha sido el MVP de los Padres durante esta temporada. El primer base, Ty France, estará con nosotros, mientras que Craig Stemmen, mejor de los Padres, comparte su reporte de este día. Iniciamos con los Padres de San Diego, una marca de 50-53. Vienen de perder la serie anterior, cayeron en 3 de 4 juegos en contra de los Bravos en Atlanta. Padres han caído en 6 de los últimos 10 y en la carretera una marca de 23-29. Cuentan hoy con el venezolano, el derecho Germán Márquez en la loma, 4-2 su récord, 5-24 la efectividad en 10 juegos, 9 aperturas. Padres con una buena marca en sus 10 actuaciones, récord de 7-3. 7 victorias ha venido en parte de sus 9 actuaciones como pitcher abridor. Solamente 44 entradas y 2 tercios en la temporada y viene a la salida corta el 19 de julio en contra de los Reales en Kansas City. A pesar de la victoria general para los Padres, él solamente lanzó 3 entradas, 5 hits, 2 carreras, que fueron limpias, 2 bases, 2 ponches en la temporada. 10 actuaciones, ha permitido 3 carreras limpias o menos en 6 de los 10 encuentros. Enfrenta a los Marlins hoy por novena vez en su carrera. El récord 4-3, 5-0-9 de carreras limpias. Y la última victoria vino la última ocasión que los enfrentó, el 2 de junio de la campaña 2025. Militando con los Rockies, fue aquí en Miami, fue aquí en Lone Depot Park. La victoria sumando 5 entradas de 3 carreras limpias. Y con esta actuación en este estadio suma ya un total de 4 juegos, 2 en victorias, 2 en derrotas y la efectividad colocada en 4-22. Se enfrentan a los Marlins, quienes han perdido 9 juegos consecutivos, incluyendo la barrida en la serie recién concluida a manos del equipo de los Astros en Houston. Regresan a casa con una marca de 52-51. Mientras que en condición de local, aquí sus mejores números, mejores cifras, 31-20 para los Marlins, jugando en casa, aquí en la pequeña Habana. Pero hoy no necesariamente viene el lanzador derecho Ryan Gusto como pitcher opener, sino que será un día de bullpen por completo para los Marlins. Por lo tanto, no habrá un pitcher abridor tradicional que venga con la mayor parte de la carga de trabajo. Día por completo de bullpen, de cuerpo de relevo para los Marlins. El derecho Ryan Gusto es quien inicia la jornada de hoy por el equipo de los Marlins. 11 juegos en la temporada, 6 aperturas, 0-2 su récord y 4-70 de carreras limpias. Acumula 27 ponches en 30 entradas y 2 tercios y los Marlins con marca de 5-6 en sus 11 actuaciones. La más reciente viene el 21 de julio en contra de los Astros en Houston. labor de dos entradas, cero carreras y cero hits permitidos. Las últimas tres actuaciones trajo sólido hacia la entrega por parte de Ryan Gus. Ha permitido solamente una carrera limpia en los últimos tres juegos, acumulando un total de seis entradas y un tercio. Y se mide Ryan Gusto a los Padres por segunda vez en su carrera. La victoria para él en contra de San Diego el 18 de abril de la campaña 2025, enfrentando a los Astros en Houston, ya que lanzó para cinco entradas de nueve hits, dos carreras que fueron limpias, cero bases, dos ponches. Pero esa será apenas la segunda actuación de por vida en contra de los Padres. Triunfo la vez anterior, tanto que lanzando en casa, aquí tiene su mejor béisbol en la loma Ryan Gusto, subiendo aquí en Montículo, en ese estadio. Tiene 2.70 de efectividad en 5 juegos, 3 aperturas y abriendo encuentros, lo cual ha hecho en la temporada 6 ocasiones, la efectividad más alta 5.06. Germán Márquez por los Padres. Hoy el duelo de picheo en contra del bullpen de manera colectiva por los Marlins. Ryan Gusto será el primero en lanzar entonces por Miami, para dos equipos que se mantienen dentro de la pelea por un boleto hacia la postemporada. Padres de San Diego inician la jornada hoy colocados 4 juegos debajo de los Diamondbacks de Arizona. Arizona ha ganado 8 de los últimos 10, de tal manera entonces que se colocan 11 detrás de los Dodgers para una ventaja de 4 sobre San Diego. Padres a 15 juegos del primer lugar en la División Oeste, Liga Nacional, mientras que la División Este para los Marlins también equivale en tercer lugar en un empate con los Nacionales. Tanto Miami como Washington a 4 juegos de Filadelfia por el segundo lugar, y a la vez colocados 8.5 detrás de los Bravos, quienes continúan en el liderato. Bravos, sabemos que naturalmente ganaron 3 de 4 entre los Padres en la serie previa para San Diego. Sin embargo, los dos equipos también se mantienen en la pelea de un boleto wildcard dentro de la Liga Nacional. Al inicio de la jornada son los Diamondbacks quienes tienen ese tercer boleto comodín con un juego de ventaja sobre Piratas, 1.5 al frente sobre Cardenales, 2 sobre Nacionales y los Marlins, y 4 la ventaja sobre los Padres de San Diego. Así que dos equipos que prácticamente requieren victorias para mantener el ritmo, buscando alcanzar a los Diamondbacks. Arizona 2 por encima de los Marlins y 4 de frente sobre el equipo de los Padres de San Diego. Vamos a ir nosotros a nuestra primera pausa, y cuando estemos de regreso tendremos la oportunidad de escuchar del primera base de los Padres de San Diego. Ty France estará con nosotros como parte de los comentarios previos en esta jornada. Padres y los Marlins, la apertura de la serie, a sintoniza a través de nuestra señal, la cadena oficial en español de los Padres de San Diego. Una pausa, regresamos con más previo al juego de hoy.
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0: que tiene dentro el CEN de San Diego, y sobre eso mismo nos comparte de forma inicial sobre los buenos trabajos y la racha reciente que ha sumado en la caja de bateo con excelentes resultados.
1: Yeah, I mean, feeling pretty good to play right now. Use the All-Star break to kind of rest and recover, and tried to hit the ground running when we got back, and it's been good so far. Just trying to get good pitches, pitches I can do damage on, and put good swings on them.
0: Bueno, me siento bastante bien en el plato ahora mismo. Utilicé el receso del juego de estrellas para descansar, recuperarme, intentar tomar un poco de mayor fuerzas para este regreso en la segunda mitad. Y hasta el momento todo ha sido muy bueno. Solo intento buscar buenos picheos a los cuales pueda causar daño y hacer buenos contactos. Ty France nos habla también un poco más a detalle sobre el impacto que tiene con el equipo, tanto en bateo como en defensa, y el orgullo que siente de poder tener ese impacto en ambas facetas del juego.
1: Yeah, I mean, I take a lot of pride in the defensive work, especially coming off the Gold Glove last year. You're constantly having to prove yourself in this game, and me coming into this year wanting to show that last year wasn't a fluke. I'm a good defender, and so putting in the work with Gogo, and just doing the best I can on both sides. Trying to be a complete player and do whatever I can to help this team.
0: Me siento orgulloso del trabajo defensivo que he venido a realizar, especialmente viniendo de ganar el Guante de Oro la temporada pasada. En ese juego constantemente tienes que estar demostrando de qué estás hecho. Y al entrar a esta campaña, quería enseñar lo del año pasado. No fue una casualidad, que sí soy un buen pelotero en defensa. Está trabajando bastante con el coach Ryan Goins. Mientras que estoy haciendo también lo mejor que puedo para ayudar al equipo en ambos lados, en ambas facetas. Intento ser un pelotero completo y hacer todo lo que se requiera para ayudar a los Padres. Ty France nos habla precisamente de la experiencia que ha sido el 2026 de militar con San Diego, tomando en cuenta que firmó como agente libre, invitación fuera de roster, y a decir verdad, tenía dos peloteros con un perfil muy similar, en Miguel Andújar y con Iker Castellanos, delante de él como opciones tal vez más viables para tener éxito con los Padres en esa temporada.
1: Yeah, I mean, I give a lot of credit to AJ and the group for being, open and honest with me when I signed here, and basically saying if you perform, you'll win a job, and that's, they've given me every opportunity to do that. So, for me coming into spring training, I know I'm capable of it. I know it's still in, I got a lot in the tank, and I love the city of San Diego, so to be able to do it here. It was personal for me, and I wanted to come out and prove that I'm, the same player I was a couple years ago.
0: Sí, con esto le doy mucho crédito a AJ Peller y a todo su equipo por ser abiertos, ser honestos conmigo. Cuando firmé como agente libre, básicamente me dijeron que si rendía cuentas, sería ganándome un puesto, y me han dado cada oportunidad para lograrlo, para hacerlo. Así que al llegar al entrenamiento de primavera, sabía de lo que era capaz, sabía que todavía tengo mucho béisbol que entregar, y me encanta la ciudad de San Diego, así que el poder lograrlo en esta ciudad es algo muy personal para mí. Quería salir a demostrar que soy el mismo pelotero de hace unas cuantas temporadas. Ty France nos habla también sobre ese recorrido que ha tenido por el béisbol de Grandes Ligas, debutando con los Padres en 2019, un viaje que le llevaba al Juego de Estrellas, representando a los Marineros, a ganar un Guante de Oro, y a la vez a representar a los Azulejos en la pasada Serie Mundial. Sin un gran colectivo de experiencias que ha sumado en su paso por Grandes Ligas, Ty France.
1: Yeah, I mean, it's great. It's great being back. Like all the stuff you touched on, it's been, an unbelievable journey. The ups and downs, the good and the bad. It's made me the player I am today. And to be back where it all started is special. And I take a lot of pride in that. And it means a lot putting this jersey on. And every day I put it on and go out there and give it my all.
0: Sí, es genial estar de regreso, y todo lo que se ha mencionado respecto a los logros que he tenido en mi carrera, y eso simplemente significa que ha sido un viaje increíble, con altibajos, lo bueno, lo malo, me ha convertido en el pelotero que soy hoy. Estar de vuelta donde todo comenzó también es especial, con los Padres, debuté en las Grandes Ligas, y es algo que me da mucho orgullo, así que significa mucho para mí vestirme con ese uniforme cada día, salir al terreno a competir y dejar todo en el diamante. Y por último, Ty France nos habla sobre los objetivos que tiene de manera colectiva el equipo de los Padres, lo que ha trazado para los próximos dos meses de la temporada, los objetivos que tienen en la recta final, claramente es buscar más triunfos y así alcanzar el pase a la postemporada.
1: Yeah, I mean, we all know where we're at in the standings and what it's going to take to get to where we want to go. And kind of like you said, it's just scoring one more run than the other team. And, you know, I think every single guy in here knows that. And, you know, the intent is there every day. And, you know, personally watching every single one of these guys work, they're working with a purpose. And, you know, hopefully at the end of these 60 games, we can look up and say, you know, we did everything we could to put ourselves in position to where we want to be.
0: Sí, no sabemos dónde nos encontramos en el standing, así que va a tomar mucho trabajo llegar exactamente a donde queremos estar. Solamente se anotaron una carrera más que el equipo rival y cada muchacho sabe la intención que tenemos todos los días. Al ver trabajar a cada uno de ellos, se nota lo que todos lo hacen con un propósito. Con suerte, al final de estos próximos 60 juegos, podremos mirar hacia atrás, recordar lo que hicimos, todo lo posible para ponernos en posición de llegar a playoff. Ty France, primera base del lado de los Padres, hoy nos acompaña previo a este encuentro. Vamos a ir a una pausa. Cuando estemos de regreso, reporte el manejador de los Padres con nosotros, Craig Stammen, previo a esta jornada. Hoy tenemos el primero de la serie en Miami, Padres y los Marlins, a través de la cadena oficial español de los Padres de San Diego. Vamos a una pausa, regresamos con más. Cada vez más cerca del primer lanzamiento del play ball, las acciones Padres y los Marlins desde la pequeña Habana con la apertura de la serie de tres encuentros. Vamos a ir a una pausa, regresamos con más. Padres y los Marlins a través de la cadena oficial en español de los Padres de San Diego.
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1: Jeremiah Estrada es un lanzador californiano, relevo estelar de los Padres de San Diego, que en 2024 conquistó el récord de más ponches consecutivos con 13 abanicados, esto desde la expansión de Grandes Ligas en 1961. Estrada abanicó a 5 peloteros en Cincinnati, a 5 Yankees y 3 más de los Marlins de Miami, estos en Parque Petco. Un dato interesante es que los 13 ponches fueron abanicando el tercer strike, 6 de ellos con bola rápida y 7 con su lanzamiento especial rompiente, Cheater. Estrada llegó a Padres por la vía de transferibles desde los Cachorros de Chicago en noviembre del 2023.
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2: Primero de la serie desde el Lone Depot Park. Que llevará en Miami, los Padres y los Marlins hoy se enfrentan, pues a lo que será la primera ocasión en que se cruzan en el camino en ese calendario 2026. Pendiente la visita de los Marlins a San Diego como parte de la segunda mitad de la temporada. Y por los Padres hoy el derecho Germán Márquez a la loma, buscando su quinta victoria de la temporada. Cabe mencionar que los Padres tienen récord de 7-2 en sus 9 aperturas. Se enfrenta hoy al bullpen de los Marlins, que arrancan hoy con el derecho Ryan Gusto para lo que será su séptima apertura de la temporada. Padres con récord 50-53, los Marlins una marca 52-51. Los dos se encuentran persiguiendo a los Diamondbacks por lo que es el tercero y último boleto wild card dentro de la Liga Nacional. Tenemos el reporte del manejador de los Padres con nosotros, Craig Stammen, nos comparte detalle lo que se presenta hoy para los Padres y de forma inicial nos habla sobre el enfoque que mantienen los Padres por los próximos 9 juegos. Y esto, aunque la fecha límite de cambio está a la vuelta de la esquina el próximo 3 de agosto, no es algo que le preocupa a los Padres, simplemente se preocupan por lo que tienen de frente y el salir a competir día a día.
3: We're trying to win them all, and I think that's the only way that you can change anything about anything. So, one thing that we're trying, that we are not focusing on, is the trade deadline. That's something we cannot control. One thing we can control is how we play each and every day, how we show up with the right energy and attitude, and then try to win that day's baseball game, and that's what we're doing right now.
2: Estamos intentando ganar todos los juegos, y creo que esa es la única forma en la que puedes cambiar algo sobre cualquier cosa. Así que es lo que estamos intentando hacer, en lo que nos estamos enfocando, y en lo que no es en la fecha límite de movimientos. Eso es algo que no podemos controlar. Lo único que podemos controlar es cómo jugamos cada día, cómo nos presentamos con la energía y actitud correcta, e intentar ganar el juego cada encuentro. Eso es lo que estamos haciendo ahora mismo. Y nos habla también Craig Stammen sobre las claves en el picheo del derecho Germán Márquez, cómo es importante la velocidad en el brazo derecho de Márquez.
3: Yeah, it's always nice to have a couple extra miles an hour. You can get away with a few little mistakes that way, and he's been able to hold his velocity through all of his appearances, and hopefully more of that tonight. The separation is always, you know, what you're looking for as a pitcher. We saw yesterday with Chris Sale the way he was able to separate his fastball from his slider and how that gives the hitter such a tough time.
2: Siempre es bueno contar con un par de millas adicionales a la recta, pero es salir realmente con el margen que te permite entonces menos errores de esa misma manera. Y él ha sido capaz de mantener la velocidad a lo largo de todas sus salidas y ojalá veamos un poco más de eso este encuentro. La separación de velocidad siempre es clave y es a lo que buscas en un abridor. Vimos ayer con Chris Sale la forma en que pudo diferenciar su recta de su slider y cómo eso mismo lo hizo como un reto muy difícil para todos nuestros bateadores. Y por último, Craig Stammen nos habla sobre las mejores recientes que ha tenido de manera colectiva el bateo de los Padres.
3: Yeah, exactly. It's nice to see some of our best players starting to play like we know they're capable of, and it just shows you how the season is filled with so many ups and downs, and you know, hopefully this is a streak that lasts through the end of the year, and you know, we look up and these guys' numbers are all about the same as what we're normally accustomed to. I feel like if that happens, we have a very good chance of having a successful season too.
2: Sí, es bueno ver a nuestros mejores peloteros comenzar a tener los resultados de lo que son capaces. Simplemente demuestra que la temporada está llena de altibajos. Ojalá esto sea una racha que dure hasta el final de la campaña de manera positiva. Y cuando veamos las estadísticas, los números serán mucho mejor nivel de lo que hemos visto hasta ese momento. Justo lo que estamos acostumbrados. Siento que si eso pasa, tenemos una alta probabilidad de tener una temporada exitosa. También Rick Stemmen, manejador de los Padres, nos da su reporte de este día. Vamos a ir a una pausa cuando estemos de regreso. Lineups, el play ball, el primer lanzamiento. Juego de hoy, Padres y los Marlins. La voz en español de los Padres. Eduardo Ortega en el play-by-play, acompañado por un servidor, Pedro Gutiérrez. Son los Padres, son los Marlins. La apertura de la serie. Vamos a una pausa, regresamos. Béisbol de Grandes Ligas a continuación.
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8: Buenas tardes, buenas noches. Hola, ¿qué tal? De costa a costa desde la Ventana de las Américas. Les saludamos en el Lone Depot Park, en la magia de la radio, porque el béisbol también se ve por la radio. La casa de los Padres, La Poderosa, y nuestra red de emisoras afiliadas. Es tiempo de pelota, Major League Baseball. El mejor béisbol del planeta presenta la continuación de la gira. Los Padres en su tercera y última parada de esta larga travesía, arrancando la segunda mitad del calendario tras el Juego de las Estrellas. Los Padres han ganado 2 de los primeros 7 juegos. Quedan estos 3. Aquí en Béisbol Bajo Techo, Parque Retráctil, que está celebrando desde 1912 la casa de los Marlins. Su segundo escenario, la franquicia Marlins de Miami, tiene 34 años jugando en la Liga Nacional, en la misma división, en el Este. Marlins, el peor equipo, la racha más larga negativa, han perdido las últimas 3 series por barrida en forma consecutiva. 9 derrotas seguidas. El récord de los Marlins podría ser roto en contra de los Padres si San Diego limpia a Miami. Estarían llegando a 12 victorias los Padres en contra de los Marlins en las últimas temporadas, pero Miami tiene récord 11 derrotas seguidas en la franquicia y lo han sufrido 3 veces en el pasado. La última ocasión en el 2011 perdieron 11 juegos al hilo. Terreno artificial, la superficie de el Lone Depot Park, nombre comercial de este escenario. 13 minutos cuando se abre el techo, se cierra, pero no parece que sea necesario mover el capote del estadio, ya que hay pronóstico de tormentas eléctricas los tres días, de hoy al domingo. Los Padres, juego 104. Los Marlins, también 104. Para San Diego, la tercera posición, se alejaron un juego, perdió San Diego en Atlanta ayer. Ganaron los Diamantes, y eso mandó a San Diego cuatro juegos detrás del segundo lugar, que es Arizona. El manager Craig Stemann presenta a los Padres con 50 victorias, 53 derrotas. Estos son los nueve frailes para enfrentarse a un serpentinero que el año pasado se enfrentó a los Padres con el uniforme de los Astros en el Dunkin' Park de Houston, en la ciudad espacial. Lo cambiarían el año pasado, Houston a Miami en el mes de agosto. Fernando Tatis abre la alineación de los Padres, el jardinero derecho, seguido de Jake Cronenworth. Segunda base, Manny Machado hoy de bateador designado. Como cuarto bata, y Franz en la inicial. Jackson Merrill en el jardín central. Luis Campuzano, receptor. De séptimo, Gavin Sheets en el left field. Sander Bogaerts, parador en corto. Y de noveno, el novato Sun Moon Song, jugando tercera base. Los Marlins en el terreno vienen de gira. Presentan esta defensa para respaldar a Ryan Gusto, un serpentinero criado aquí en la Florida, nacido en el norte de California, en Santa Rosa, en el área de San Francisco. Hoy va a tirar su juego número 12 del año, séptima apertura. Primer bateador es llamado por el oficial. Fernando Tatis entra a batear y al grito de play ball empieza la fiesta. Ryan Gusto en el montículo con 4.70 de efectividad. No tiene victorias. 0-2 es su récord. El primer lanzamiento es bola. Tatis batea en temporada 2.86. Y ha sido de gran aporte la producción de Fernando en el poder, que incluye el jonrón más largo de las Grandes Ligas 2026, bateado en Atlanta. Tatis, 8 jonrones. Lanzamiento de Gusto. Mucho gusto, señor Gusto. Le van a retar al umpire pronto. Dos bolas y le cantan el primer strike. El umpire de home plate trata de prender el micrófono para revisar y asimismo informarle la afición del estadio. Pero no funciona su micrófono. Y ahí viene la respuesta. El umpire marcó bola y se ha revierto, completamente revertido el fallo. Fue strike. Segundo, tenía 2-1, ahora tiene 1-2, Fernando. Lanzamiento de Gusto, esquina de afuera. Le pasó de noche. Una recta de tercer strike y lo ponchó sin tirarle. Eliminan al primer bateador del juego, Fernando Tatis, ponche sin tirarle. La defensa de los Marlins de Miami, cuyo récord es de 52-51. Miami está empatado en tercer lugar en el este, junto con los Nacionales de Washington. 52-51 de récord, a 8.5 del líder Atlanta, a 4 del sublíder Filadelfia. Y tienen ventaja Miami como Washington. 9 juegos arriba del sótano, el peor equipo de esa división, los Mets de Nueva York, 9. Primer disparo para Cronenworth, strike cantado. Cronenworth batea 206. Juego 55 para San Diego fuera de casa. En esta travesía, Padres perdió 2-3 el fin de semana en Kansas City, en Interligas con los Reales. Y acaban de perder 3-4 de lunes a jueves en Atlanta. Lanza Ryan Gusto. Alto y afuera, una bola y 2 strikes. Cronenworth con 3 cuadrangulares bateados en lo que va de la gira. Los primeros 7 juegos celebrados para Cronenworth, donde ha tenido un par de actuaciones en el lineup bateando abajo de octavo y noveno. Lanza Ryan Gusto, muy afuera para la segunda bola. Alto el envío. La estadística al detalle de lo que ha sido Cronenworth en el rol que desempeña como segunda base titular tras regresar de la conmoción cerebral y un largo tratamiento que le tomó 2 meses para volver. 2-2, swing, rozó la bola, foul hacia atrás. Crony en la gira actualmente está bateando 273, incluye 2 dobles, un robo de base. En total, en las primeras 2 ciudades, por Kansas City y por Atlanta, bateó 6 hits en 22 turnos. Fue el 29 de junio que lo activaron los Padres, del problema que le dio un pelotazo, que le golpeó la boca y le golpeó también, pues, parte de el sistema nervioso cerebral. Lanzamiento en 2 y 2. Viene el envío. Es bajo. Le quitó velocidad. Conozcamos de Ryan Gusto, este serpentinero que solo vimos una vez en contra de los Padres. Hoy los Marlins están utilizando el nuevo jersey alternativo que se llama City Connect para ellos. Miami en letra mayúscula, al frente en forma horizontal. En letra color agua. Lanza Ryan Gusto en el 3 y 2. Cuarta bola, pasaporte a Cronenworth. Se envasa el primer Padre. Ryan Gusto en total ha lanzado 30 entradas y 2 tercios. El hombre se encuentra en 17 carreras permitidas. Solo una es sucia. Por eso tiene un promedio alto, casi 5. 16 carreras limpias en 30 entradas. Ha ponchado 27 y ha regalado 10 bases por bolas. Aquí la onceava transferencia. El boleto a Cronenworth. El turno es para Manny Machado. La defensa de los Marlins jugando con pantalón blanco. Liso el uniforme con una franja en los costados en los tonos de la franquicia, tonos tropicales, el rosa, el agua y un tono también que palidece en rojo, naranja. Lanzamiento para Machado, la dejó pasar, bola a la segunda. Juega la primera base, Kyle Stowers, Stowers en primera. Xavier Edwards, de aquí de la Florida, segunda base. El venezolano Javier Sanoja en tercera. Parador en corto, el dominicano y líder bateador de Grandes Ligas, Otto López, shortstop. Lanzamiento, Machado le tira en dos y nada y está elevando al jardín central. El expadre, como prospecto lo cambiaron a Miami. Jacob Marcy, Marcy sin moverse mucho, espera la bola y captura. Un paso, dos hacia atrás y la tiene. Línea profunda de Machado para el segundo out, jardín central. Tenemos de los jardines a Heriberto Hernández, dominicano, jugando left field. Jacob Marcy, Marcy en el central. Y el hijo del bárbaro, ¿se acuerdan de este pelotero insignia de la franquicia de los Marlins de muchos años en los orígenes de la franquicia? Jeff Conine, le decían en el sonido local, en el estadio de los Marlins, allá en el Pro Player, Joe Robbie Stadium, Sun Life, Land Shark. Tuvo tantos nombres comerciales que algunos me acuerdo, otros no. Una bola sin strike. Medio swing, está bateando. Franz con corredor en primera. La bola cerca de las manos. Le hace soltar el bate. Se duele de la mano derecha. Da unos pasos dejando la madera en el terreno. Se sale completo rumbo al terreno de la tercera base. En zona de foul. Está herido. Casi lo golpean. Cuando se va finalmente en el check swing, quiso detener la madera, pero parece que ese quiebre que hizo en las muñecas le ha hecho resentirse un poco de los tendones. Una bola, un strike. El hijo de Jeff Conine juega el jardín derecho. Se llama Griffin. Griffin Conine. Ya tiene 30 años. Tiene un par de años con los Marlins entre que subía y bajaba. De las menores. En batería, Joe Mack. Un receptor rankeado. Buenos números en la defensa. Sacando corredores. Es batería Joe Mack de catcher, Ryan Gusto en la loma. Los Marlins de Miami. 34 años en la liga. Debutantes junto con los Rockies de Colorado. Expansión de 1993. Los Marlins al este, los Rockies al oeste. En ese año, el último, que solo había dos divisiones en cada liga. A partir del 94, el año siguiente, subieron con la división central a tres divisiones por liga. Dos bolas, un strike. Me gusta platicarles esas cositas para los aficionados casuales, para los fanáticos nuevos, para la juventud que les gusta seguir el béisbol de los Padres y la historia también poco a poco en otra dimensión, conociendo un poco más de el paso de los años en Grandes Ligas. Conteo de dos bolas, un strike. Lanzamiento, rola fuerte. Shortstop va a intentar la jugada en segunda. Otto López y el dominicano le pasa la bola a Edwards. A tiempo. Han forzado a Cronenworth del 6 al 4. Bola ocupada para Ty France, que se vio incómodo. Señal de que le sigue molestando ese swing que hizo en el pitcheo anterior. Ryan Gusto ha colgado el cero. Retira en cuatro bateadores. Un ponche, un pasaporte. No le pisaron la segunda. Se va la primera entrada para San Diego. Ya va al montículo Germán Márquez. El de San Félix, Bolívar, Venezuela. El compatriota de Chavo mexicano que volverá el martes próximo. Carlos Hernández, nuestro analista. Grande Liga, así que usted está esperando como siempre en los juegos en casa. 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San Diego 0, Miami vendrá a batear. 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
8: De Latinoamérica en La Poderosa. 8:60 en la zona metro Tijuana, San Diego. 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Batea Otto López, lanzamiento, rodado atrás del pitcher, va lenta la bola, cuidado. Se cruza, Cronenworth, terreno del short y la falla. Oh no, se le escapó la jugada, Bogart estaba en el territorio. Intentando sacar corriendo a Otto López. Es el líder en hits, es el número uno en porcentaje. Bogart entró al lado izquierdo de la almohadilla de segunda. Intentó a una mano. Pero cuando levanta el guante no tiene la pelota. Solo la desvió, le quedó cerca. Y fue cuando recuperó ya el segunda base. Primer movimiento de Germán Márquez. Mecánica lenta y lo aprovecha Otto López y sale a correr. En la primera bola la cuenta de Kyle Stowers, el segundo bateador, se la robó. Y aparece Miami ya en posición anotadora. El juego se le está complicando al arranque. A Germán Márquez, que tiene hombre en segunda sin out, va a lanzar el venezolano su juego número 11 del año. Ha tirado una actuación de relevista. El envío del venezolano, bola a la segunda. Stowers batea zurdo. Los nueve Marlins que presenta el manager, Clayton McAuliffe. McAuliffe fue catcher cuando jugaba pelota. Lanzamiento, le tira. Stowers está elevando al jardín central. La jugada es para Jackson Merrill, está profundo. Amenaza con salir en pisa y corre Otto López. Suelta el brazo, largo el tiro a la tercera base con San Munson. Y se regresa Otto López. Está apareciendo primer out en la pizarra. Kyle Stowers batea solo 2.29. Y está teniendo ya Miami la amenaza. Una amenaza importante sobre un pitcher que está en récord ganador. Tiene Germán Márquez 4 victorias, 2 derrotas. Efectividad 5.24. Turno para Heriberto Hernández. El dominicano batea de tercero, está en el jardín izquierdo. 2.46 en promedio, 13 jonrones derecho para pitcher derecho. Cuarto bat, espera turno Xavier Edwards, segunda base. Quinto bat, el designado es Liam Hicks. Como sexto, Griffin Conine, el jardinero derecho, el hijo de Jeff Conine. Séptimo bat, Jacob Marcy. Marcy, el ex prospecto padre, jardín central. como octavo Javier Sanoja en tercera, de Venezuela, y de noveno el catcher Joe Mack, los nueve Marlins. Bola la segunda. López, Stowers, Hernández, Edwards, Hicks, Conine, Marcy, Sanoja y Mack, los Marlins frente a Germán. Mack está enfrentando a Miami por novena ocasión en su carrera. Tiene una marca positiva, les ha ganado cuatro veces, ha perdido tres. La actuación toda de esos números son con el equipo de Colorado, con los Rockies que enfrentó a Miami en ocho veces. 4-3 de récord, 5.09 de efectividad. Lanzamiento, abanicando Heriberto para la cuenta del 2-2. El anotador oficial tomó un tiempo para verificar los códigos que tiene para llevar el libro de anotaciones digital electrónicamente. Y en el primer turno, abriendo Otto López, le cargaron error a Sander Bogart. Viene el lanzamiento, mucha medicina, y lo acabó Ponche tirándole. Se va Heriberto López. Ha logrado el segundo tercio. Después del error no ha venido el hit. Los Marlins jugaron antes de irse a la gira larga de tres ciudades y perder todos sus juegos, de donde vienen heridos con nueve derrotas a cuestas, la peor racha, la más larga negativa en estos momentos en todo ligas mayores. Error del 6, y ahora le toca la bola a Xavier Héroes por tercera, mano limpia. ¡Qué jugada! San Monzón la hizo fenomenal. Grande el coreano novato de 29 años de edad. Fuera el hombre, el inicial. El dugout de Miami por tercera base la va a retar. No están de acuerdo en el fallo del umpire de primera base. Y van a revisar la jugada los oficiales. Se lució enormidades San Monzón en esta jugada que vamos a ver una vez más en nuestros monitores. El umpire que está tomando el micrófono es el umpire principal y es el jefe del grupo, el que tiene la voz en el estadio, Lance Barksdale, hoy en home plate, jefe del grupo. Se conecta a los supervisores de umpire en Nueva York. Veamos la jugada en repetición. Llega el tiro un poco alto de San Monzón. Ya ha puesto el zapato, ya había pisado la primera. Xavier Edwards. Parece que la jugada la van a revertir. La perdió San Monzón, la ganó el manager Clayton McAuliffe. Y de esta forma será el hit de piernas para Xavier Edwards. Se movió a tercera Otto López, el que envasó en error de Sander Bogarts, el primer bateador del juego de Miami. Y quedan corredores en las esquinas. De esta forma, amenaza seria. Llegaron a la antesala los Marlins. Edwards batea 2.90 con 6 jonrones y 37 empujadas. Germán Márquez, con su gran estatura, presencia en el montículo de un pitcher imponente, cuida el corredor de la inicial y lo hace volver de cabeza. Vuelve quieto. En el caso de McAuliffe, que acaba de ser bien respaldado por sus coaches de video para que revisaran la jugada, para que pidieran el reto, la ganó. De lado, Márquez. Está listo el venezolano. Se va el corredor de la inicial. Va el tiro de Campuzano, segunda. Muy alto. Lo baja rápidamente Sander Bogas. Impide que la bola se vaya al jardín central. El tiro era un poco desviado en dirección del corredor a la derecha de la base. Pero lo que hizo Bogas fue detener principalmente al hombre de tercera. Acertadamente. Y son muy rápidos. Los Marlins tienen categoría de ser los máximos en varias estadísticas robando bases. Iremos al detalle conforme el juego avance. Lanza. Malo el picheo. Se le escapa la bola al receptor. Pero parece que va a ser una bola muerta. Le dio al bateador. Veamos si lo golpeó. Efectivamente. O sacó el bate. Rozando la bola. Primero el golpe. Y luego el lanzamiento lejos del catcher. Y una bola muerta. Heriberto Hernández acaba de estafarse la segunda para octava base robada. Mientras bateaba Xavier Edwards. El infield hit. Se roba segunda Edwards. Tiene 15 bases robadas Edwards. 15. Y ahora con las bases llenas. Quinto bat viene el designado, que es catcher también, Liam Hicks. Tiempo. La visita de Mr. Niebla al montículo. El juego se detiene. la estadística de la base robada de Xavier Edwards. Temporada completa para Edwards, 103 juegos, ha robado 14 bases con muy buen porcentaje de éxito. 15 bases robadas con la de hoy en 18 intentos, solo lo han sacado 3 veces. Termina la visita de Mr. Niebla, el dugout de los Padres está por primera base. El equipo de San Diego se mantiene con el uniforme alternativo, el pantalón en color arena, color crema, beige, oscuro. Y el jersey alternativo, el sólido café de los Padres en vivo, San Diego al frente, en oro, en el amarillo canario. Primer lanzamiento para Liam Hicks, que batea zurdo. Es strike. El cuadro se concentra atrás para bateador zurdo, ya con 2A, jugando con el score la defensiva. Y recargada la defensa, el shortstop está atrás del pitcher, Bogarts. Y el novato San Munson como tercera base, hoy está jugando hacia las paradas cortas. Fue pelotazo. El momento. Lanzamiento. Un elevado. Muy alto, casi rozando el techo, la estructura del jardín central. Pide la bola Jackson Merrill. Y ahí termina la amenaza. Es el momento en que los Padres, amigos. Pelotazo a Liam Hicks. Y Griffin Conine, el jardinero derecho, es el tercer out. Batearon 5 Marlins. Llenaron los senderos. Un error, un bolazo, un infield hit, pero no pasaron de la tercera base. Y de esta forma termina tinto en sangre Germán Márquez y el cuadro visitante. Una completa. Padre 0, Miami 0.
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8: Xavier Edwards. Y ahora vamos a la segunda entrada. Después de 18 lanzamientos abriendo el juego, Ryan Gusto, el serpentinero en la lomita por los Marlins. Un ponche y un pasaporte. Padres buscando todavía su primer hit. Turno de Jackson Merrill. Recibe conteo de una bola con un strike. Ryan Gusto, 2 años en Grandes Ligas. Poca experiencia. Lanza derecho y de gran estatura. El hombre mide 1.93. Lanza el derecho y foul atrás de home plate, lejos del catcher. Yomac. Está trabajando el grupo de umpires de Lance Barksdale. Hoy en la zona de strike, el principal es él. Y tenemos también en las almohadillas para reconocer el trabajo arbitral en esta serie, el umpire de primera base, Ryan Addington. En segunda, Will Little. Y en tercera, Ryan Wills. Lanza Ryan Gusto. Le tira Merrill en cuenta de 1 y 2. Palomón al cuadro. Pide la bola el tercera base. No muy alto el fly. Javier Sanoja captura, metido a los terrenos de short. Merrill es el primer out de la segunda entrada. Fly 5. Merrill bateando 2.24. Y este es el turno de Luis Campuzano. Antes de irse a la gira, los Marlins jugaron contra los Marineros de Seattle Interligas aquí en Miami y barrieron a los Marineros. Se fueron calientes, pero pronto se enfriaron al abrir su gira visitando a Cleveland, que los barrió 3 juegos. Tuvieron un descanso antes de empezar serie en Milwaukee. Lanzamiento, fuerte contacto por la tercera base, Campuzano, el receptor, foul, la bola se abrió. Segundo strike, Campi arranca la serie de fin de semana aquí en Miami, bateando 2.84. Habían ganado por barrida a los Marineros de Seattle, como mencioné, aquí en Miami. Enseguida, el 10 de julio, vino Cleveland y les metió los 3. Guardianes aquí le ganó los 3 a Miami. Y se fueron a una gira de una semana completa, de la cual vienen derrotados, donde perdieron los 6 juegos. 3 en Milwaukee, 3 en Houston. Y suman 9 derrotas seguidas. Repito, el récord de Miami de más derrotas, la más larga serie negativa o racha negativa, es de 9, de 11. 11 juegos perdidos. Vamos a ver si se alivian, paran la hemorragia, o los Padres les mantienen la mala racha. Otra vez Campuzano bateando, 0-2. Campi con 4 jonrones. Lanza Ryan Gusto muy arriba y la cuenta se está moviendo. 1-2. Gusto es un pitcher de 27 años de edad. El 11 de marzo los cumplió. Nacido en Santa Rosa, pero estudiado y su vida de adolescente y vida adulta ya en la Florida, donde vive. Lanzamiento, engancha un cambio de velocidad y la va a sacar profundo al último piso, pero de foul. Campuzano, largo strike, sigue bateando. Fue draft de los Astros de Houston este pitcher. 11ª ronda lo seleccionan para firmarlo en el 2019. Surgido de la Universidad Florida Southwestern State College. Esa universidad está en Fort Myers. Fort Myers es el territorio de los Medias Rojas de Boston en la Liga de la Toronja. Lanza Gusto, retando y pasando. Ponche abanico. Campuzano, el segundo chocolate del juego para Ryan Gusto. 2 outs, segunda entrada y viene Gavin Sheets al turno. Primera presentación en la serie. Ahora son 29 ponches con 11 bases por bolas lo que ha logrado el pitcher de Miami en el año. Gavin Sheets batea 2.17, ya tiene la primera bola en su cuenta. Los Marlins y los Padres se van a enfrentar en Parque Petco. La visita anual de Miami será a mediados de septiembre. Para que usted haga sus planes también, que le gusta ver a todos los equipos en el Edén del béisbol, Petco Park. En conteo de 1 bola sin strike, Gavin Sheets se levanta el receptor Joe Mack pidiendo un tiempo y va al montículo. Y el juego se detiene aquí por un momento. La temporada de Ryan Gusto, el pitcher de Miami de esta noche, está en su 7ª apertura. Tiene 5 juegos de relevista también. Y segunda vez que enfrenta a los Padres. Cuando enfrentó a los Padres, les ganó el año pasado el 18 de abril en Houston, cuando estaba con los Astros. 18 de abril. En este parque que ha tirado desde agosto 2025 a la fecha, aquí no ha podido ganar. El Lone Depot Park no le ha resultado muy buen aliado como su casa. En este parque, Ryan Gusto tiene una marca negativa de 0-3. Lo poco que ha tirado. Lanzamiento, machuca la bola de botes por el tercera short, donde juega Sanoja. Delante del torpedero Otto López y la jugada es buena en primera. Retirado Gavin Sheets del 5-3. Se van los Padres en orden. Segundo inning, parte alta. Padres 0, Miami 0.
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4: Que poco a poco fueron cambiando de organización cuando los Padres en las últimas temporadas hicieron cambios de refuerzo, pero tenían que sacrificar talento. Y la mayoría de los equipos pide siempre prospectos cuando está en plan de vendedor. El 3 de agosto, ya, una semana, prácticamente. El lanzamiento es una bola, un strike. Jacob como Jacobo, pero con K. Jacob Marcy, con doble E, Marcé, se escribe su apellido. Lanza para el bateador zurdo Germán Márquez, que tuvo una primera entrada poco complicada y prolongada. 17 lanzamientos, 10 strikes. Desecha la bola el umpire, sale al frente. Le entrega esférica nueva al pitcher venezolano. Márquez este año ha recibido bateo de 270. La liga le batea 270 en lo colectivo. Este jardinero, centerfield de los Marlins, firmado por los Padres en la sexta ronda de hace 4 veranos. Fue draft 2022 para San Diego. Estaba en la Universidad de Central de Michigan. De ahí lo seleccionaron los Padres. Lanza Márquez. Buena recta. Colocación. Strike sin tirarle. Y lo acabó. Ponche número 2 para Márquez. El primer out de la segunda entrada. Es el turno de Javier Sanoja ahora. Integrante de la selección de Venezuela en el Clásico Mundial anterior. Marcy ya tiene 25 años de edad. Lo conocimos cuando los Padres anunciaron hace 4 años una firma importante con él. Y lleva 2 años en Grandes Ligas jugando las mayores, pero lo subieron ya empezado el 2025. El año pasado, con los Padres, batió con los Marlins, 2.92. Buen debut. Un machucón, choca la bola Sanoja en una bola sin strike. Pelota por tercera para San Munzón. Esta vez tiene más tiempo. Se mete a la grama interior y el tiro es bueno. Out en primera, conectando con Ty France. Y Márquez está manteniendo con buen control, induciendo al contacto a la oposición. Muere Javier Sanoja, jugada 5-3, 2 outs. Batea Sanoja 2.75. Y el turno es para Joe Mack, el receptor. Primer envío, línea a la derecha. La va a sacar el catcher Joe Mack. De aire, rebota la pelota en la parte superior. En los bleachers, en una superficie sólida de pantalla. Y se regresa al terreno con fuerza. A la calle, Yomá con su 10º home run del año. Rompen el hielo los Marlins en la segunda entrada. Carrera producida número 30. El receptor pone arriba a Miami. 1-0. Home run número 12 que le pegan a Germán Márquez. Le dejó una recta de 95 al corazón del plato. Imperdonable para cualquier bateador hacerle swing. La botó de línea. Pesa. Pesa este swing. Es la diferencia. Viene a batear ahora Otto López. Actualmente, y además de consistente, todo el año ha permanecido en el primer lugar de bateo de la Liga Nacional. Y en general ahora es el mejor promedio de las dos ligas. López, de nacionalidad dominicana, radicado en Canadá, donde su familia se mudó en Toronto. Y él juega en el Clásico Mundial con el equipo canadiense. Nació en Dominicana. Otto López se envasó en error del short abriendo el juego. Choca la bola, tercera short. La bola pasa por abajo del guante de Bogarts. Se va de hit y se vuelve a envasar. ¡Wow! ¡Qué consistencia ha tenido Otto López! Pelotero ya en su 6º año de Grandes Ligas. Nació en Santo Domingo, tiene 27 años. Y de ser un utility de infield, poco a poco se fue convirtiendo en lo que ahora tiene su carrera. Reconocimiento a base de calidad. Él empezó en Toronto con los Blue Jays en el 2021 en las mayores. Y lleva 3 años con los Marlins. 3.32, el mejor promedio en toda Grandes Ligas. Le ligan después de 2 outs a Germán Márquez, home run y sencillo. Viene a batear Kyle Stowers, el primera base que conecta foul, pelota hacia atrás. Uno de los tonos primarios en estos uniformes de City Connect de los Marlins es el rosa neón, un rosa fosforescente. Muchos peloteros, cuerpo técnico, utilizan los zapatos de ese tono. Como este corredor, Otto López en la inicial, que vuelve con las manos adelante. Lo toca Ty France y llega safe. Son 3 hits de Miami frente a Germán Márquez. En este parque, hablando del Lone Depot Park, Germán Márquez tira su juego 5 de carrera. 5 aperturas con la de hoy. Foul hacia atrás. Sigue bateando Kyle Stowers, que fue dominado en Palomón al jardín central en la primera entrada. Padre 0, Miami 1. El duelo de Germán Márquez con el también derecho Ryan Gusto. En el estadio de Miami, Germán Márquez ha lanzado 5 juegos y lanza 500. 2-2 de récord. Sale el corredor, Otto López. Foul. Protege la jugada Stowers en un swing anticipado y tiene que regresarse. Se barría con mucha anticipación. Le tomó gran brinco el de Santo Domingo, Otto López, al pitcher de los Padres. Por lo que fue en contra de Miami prácticamente este foul. En vez de poner hombre en segunda, que ya la tenía. Avanzada la almohadilla. López se ha robado 18 bases en esta temporada. 18 en un total de 21 intentos. Lanza el tercer strike y poncharon Stowers. Germán Márquez logra cerrar el camino con su tercer ponche en el juego. Termina la segunda entrada. Home run de Joe Mack, el catcher. Miami 1, Padre 0.
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4: Ve a Cleveland y con ellos empieza su carrera en las ligas menores. Se llama Clayton McAuliffe, quizá usted lo ubica. Él fue coach de primera base de los Dodgers antes de convertirse en manager en Grandes Ligas por primera vez el año pasado para los Marlins. Segundo año entonces aquí. Viene a batear Xander Bogaerts, buscará lavar su error. Deja pasar el strike, se lo cantan. 0-2. Bogaerts acaba de cometer su 5to error apenas en el año. Sale un rolling por el short de Chona Short. Jugada para Otto López. Buen tiro a primera. 6-3. Retirado Bogey. Bateando 2-19 Sander. 9 jonrones y 38 empujadas. Sigue bateando en la parte de abajo de la alineación donde su manager y coaches lo están ubicando. Decía el manager hace un par de días en conferencia, Craig Stemmen, como hacen en teoría algunos dirigentes que mueven y alteran frecuentemente su lineup para quitarle algo de presión al bateador.

0: Lanzamiento en 2 y 2, ahora la cuenta para el tercera base, que hoy le da descanso a Machado, quien es el bateador designado. De costado, el de Santa Rosa, California, lanza Ryan Gusto, swing, y se lo lleva. Abanicando el chocolate número 3 de Ryan Gusto, que no ha permitido el primer hit todavía a los Padres. Hay dos outs. 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Con dos outs viene Fernando Tatis. Un swing puede empatar el juego. Fernando fue víctima del primer ponche del pitcher, abriendo el juego. Sin tirar, le cantaron el tercero a Fernando. 2.86 con 8 jonrones. Y la gira del niño de la película, manteniendo una gran consistencia desde que batió el primer jonrón. Está bateando poder y promedio. Lanzamiento, foul, la pelota hacia atrás. Tiene el primer strike. Lleva en la gira completa. Tremendos números, Fernando Tatis de San Pedro de Macorís. 407 está bateando Fernando en la gira. 3 jonrones, 12 producciones. Solo ha recibido 4 ponches en toda la gira. Estoy hablando de 8 juegos. Medio swing, choca la bola, foul hacia atrás. Escuchaba hoy una entrevista muy interesante con los Salones de la Fama, que el domingo van a recibir la placa de bronce y su pase a la inmortalidad de manera oficial a Cooperstown. Jeff Ken, Andrew Jones y Carlos Beltrán, dos de origen hispano, territorio de Curazao también con el español, en sus raíces, después del holandés y el papiamento, la gran comunidad, hablan 4 o 5 idiomas. Lanzamiento, swing, y lo vuelve a ponchar Ryan Gusto a Fernando. Acaba la entrada en orden, 4 ponches, y ha retirado en forma consecutiva el trabajo de solamente una base por bolas. Ha enfrentado 10. Está terminando la tercera entrada para los Padres y se está complicando el juego. Es temprano. 1-0 ganando Miami.
1: En un momento regresamos al Diamante. 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
0: Minutos el juego de mañana, los espero para el juego 2, Padres Marlins. 1:10, hora San Diego, Tijuana. Cierre de la tercera entrada, está bateando Miami. Heriberto Hernández, ponche en la primera entrada. Germán Márquez ha ponchado 3. Está lanzando de 3 hits, pero uno de esos hits lo tiene perdiendo. Fue home run de Joe Mack, el receptor. Noveno en el orden. Lanza Márquez. Swing de Heriberto Hernández. Foul. Segundo strike. El juego de mañana lo va a abrir por San Diego J.P.

Sears. Miami está anunciando a Dominique Curi Pérez, derecho. No ha tenido el éxito de su primer año, pero ha estado lastimado. Eury Pérez lanza mañana por Miami frente al zurdo JP Sears de San Diego. Se resintió algo en el último swing. Estamos viendo a Campuzano también, que se levanta y se queda completamente en estampa vertical. Se queda parado en el cajón de los catchers por un rato mientras se sale el bateador. Heriberto Hernández, jardinero izquierdo dominicano. Lanza Márquez. Bola, pichó adentro. 2-2. Para el juego del domingo. El domingo será la matiné. A las 10:40 de la mañana, hora pacífico. Tiempo de San Diego y de Baja California. Domingo a las 10:40 en la mañana. Walker Buehler es el abridor de los Padres. Jansen Junk. JJ. Jansen Junk tirará por Miami. Junk lanza derecho. Viene el envío. Márquez empieza a tomar ritmo y empieza a tirar strikes con más frecuencia. Se llevó otra vez a Heriberto Hernández con gran colocación. Una recta rodillera que termina en la mascota perfectamente ubicada de Luis Campuzano como el blanco, el target. Y en este último picheo sale el manager. Craig Stemmen va al montículo después de dos entradas y un tercio de Germán Márquez. Y nos sorprende esta forma. Le cargaron una violación en el reloj, en el cronómetro, en este juego. Y Márquez, tras 37 lanzamientos, 24 strikes, será removido del montículo en decisión de su manager. Se abre el portón del bullpen. Van a traer a, parece, Kyle Hart. El momento que le dan la bola al bullpen de los Padres en la misma tercera entrada. Germán Márquez ponchó 4. Se llevó dos veces a Heriberto Hernández, el jardinero izquierdo. Y le toca batear al zurdo. La tanda de los tres siguientes son zurdos. Y desde el cuarto bat, por cierto, que es ambidiestro. Edwards, Liam Hicks, Griffin Conine y Jacob Marcy. Los cuatro batean a la zurda frente a los lanzadores derechos. Así que se lo van a quitar de enfrente a Line A de Miami, a Germán Márquez. Los Marlins, por cierto, hicieron un movimiento en el roster. Activaron al zurdo Jan King. Estaba en la lista de los 15 días, el reporte. Tenía un problema en un tobillo. Y bajaron a Zach Brisky para darle lugar a John King. Es la triple A de los Marlins, Jacksonville, al norte de la Florida, la sucursal. Regresa al montículo en plan de relevista en este cierre de la tercera entrada. Kyle Hart, con el cuarto bat, quien lo recibe. Edwards conectó el infield hit, la jugada apretada en la inicial, que originalmente marcó out el árbitro, y que después, en una revisión, cambiaron el fallo y consiguió el infield hit. El nativo de la Florida, Xavier Edwards, segunda base. Ya está listo, ya calentó. Nativo de Cincinnati, va a tirar ahora su relevo número 27. Ha tirado también un par de openers empezando juegos. Lanza el zurdo, jaló la bola. Edwards por tercera base, le pasa la bola cerca del guante de San Munson. Y por toda la línea hasta el fondo del jardín izquierdo. El recorte de Gavin Sheets frente al poste. Hasta segunda llegará Xavier Edwards. Lo convierte en doblete. Ataca Miami. Y así saluda al bullpen de San Diego. Edwards ha bateado de 2-2, sencillo y doblete. Y se suman una vez más a la pizarra. En una amenaza de ampliar este score que por ahora es de la mínima. 1-0. En el récord general de el zurdo relevista. Con participaciones de par de openers. Hart está tirando su juego número 27 del año. Se cuadra para el toque. Liam Hicks, el designado, muestra la jugada del sacrificio solamente para mover el cuadro y jalar al infield. Quita el bat. La primera bola. La dejó pasar. Hart está lanzando para 0 victorias, 2 derrotas y 5.50 de efectividad. En 36 entradas ha